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Esta canción va con mucho cariño y con mucho respeto hasta el cielo para nuestro aventurero, Jason Jiménez.

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3: Si en este viernes quieres hacer tu bromita, si nos acompañas por la mejor FM 807-2634-82 800 Pandita. Desde los Estados Unidos por Claro Música, multilínea sin costo, 855-2611-804-21 de agosto. Más bromas. Y tengo a Nicole. ¿Cómo estás?
4: Hola, Panda, ¿bien y tú?
3: Muy bien, chiquilla. Qué bonito nombre, ¿eh?
4: Ay, gracias.
3: Así como me recuerda. ¿Cómo se llama esos lugares donde tienen unos tubos grandes? Ay, no me acuerdo. Bueno, de esos, de esos. ¿Qué onda, mi Nicole? ¿Qué haciendo, trompudita?
4: Ahorita nada, acostada, descansando.
3: Ándale, ¿y con quién vives?
4: Vivo con los dos. Un tiempo estoy con mi mamá y un tiempo estoy con mi papá.
3: Ah, o sea, ellos están separados.
4: Sí, sí, sí.
3: Y de repente con papá y de repente con mamá. ¿Y con quién te gusta estar más, con papá o con mamá?
4: Con los dos.
3: ¿Neta? Pero supongo que uno afloja más en otras cosas que en otras.
4: Sí, sí, sí, sí.
3: Alguien debe ser más alcahuete.
4: Mi papá.
3: Oye, ¿y para quién es la bromita, mija?
4: Para mi mamá.
3: ¿Y ahorita estás con papá?
4: Ahorita estoy con papá, sí.
3: ¿Y cómo se llama tu mami?
4: Mi mami se llama Jenny.
3: ¿Jenny?
4: Ajá.
3: Ok, ¿y qué bromita para Jenny?
4: Le quiero decir que me quiero, bueno, que me fugué de la casa de mi papá porque él fue a jugar fútbol y que estoy con una persona que conocí y que me quiero ir a vivir con él.
3: Ahora, ¿tienes novio o no tienes novio?
4: No, no tengo novio, pero es como que siempre me hacen burla con él de que él le dice seguro a mi papá y así, pero pues jugando. Entonces mi mamá pues siempre me dice que cómo voy a terminar con él y así, pero pues obviamente es broma.
3: ¿Y quién es ese él?
4: Se llama Max.
3: Ok, ¿y por qué no le gusta a tu mamá que es muy...
4: Porque aquí en la colonia donde vivo con mi papá, hay mucha gente, o sea, mucho malandro, ratero, chaca y así. Entonces pues está feo.
3: Pues en todos lados, ¿no, mija? Dime dónde no.
4: Pero aquí un poquito más.
3: ¿Dónde vives entonces?
4: En Cabeza de Juárez, en la colonia Álvaro Obregón.
3: Y yo supongo que te sientas para que no te metas en broncas, ¿no?
4: Sí.
3: Sí, pues sí es lo que debes de hacer. Oye, mija, entonces, ¿sabe o conoce del tal Max?
4: Sí, lo he mencionado, lo he llegado a mencionar varias veces, pero no recurrente, pues.
3: Okay. Oye, ¿entonces te vas a fugar con el Max?
4: Me voy a fugar a su casa. Bueno, ya estoy en su casa.
3: Chale, ok. Oye, ¿y tu papá sabe de la broma?
4: Sí, de hecho está aquí conmigo.
3: Oye, ¿y por qué no metemos a tu papá?
4: Sí, estaría muy bien. ¿Qué le decís?
3: No, yo creo, mira, para que esto malcolle, ¿cómo se llama tu jefezón?
4: Mi papá se llama Leonardo.
3: Yo creo que primera llamada tiene que ser de Leonardo preguntando por ti. ¿Qué onda? ¿Qué pasó? ¿Cómo estás? ¿Cómo le llame fulanita? Oye, fíjate que fue a jugar fútbol, todo el rollo, pues regresé. ¿No está contigo, Nicole?
4: No, es que el problema es que la vimos hoy y estuvimos con ella hace un rato. Entonces,
3: ya.
4: Podría ser así, sí.
3: Chintrolo, ¿y hace como cuánto tiempo? ¿20 minutos, media hora?
4: No, hace como 3 horas, 4.
3: Es mucho tiempo, está bien.
4: Ok.
3: Está bien. Nada más es preguntar de que si no estás porque no has llegado y que tú no respondes el celular que ya te mando mensajes. Mira.
4: Ok.
3: Pásame a León. Viene, échamelo. Vale. Vamos a hacer chida esta broma. ¿Cómo no?
2: Bueno.
3: ¿Qué pasó? ¿Cómo está mi suegro?
2: Sí, bien, panda, bien.
3: Qué bueno. Oye, ¿qué, cuánto tiempo que te separaste acá de la Jenny, carnal?
2: 4 años voy a cumplir.
3: ¿Y solamente tuvieron a Nicole?
2: No, también está otro que se llama Brandon, pero ya es más grande, tiene 6 años.
3: ¿Tiene cuántos?
2: 26.
3: Ándale. Oye, y supongo que ya vive ahí con su peores nada, ¿no?
2: No, está así de soltera, igual que yo.
3: ¿Ah, neta?
2: Neto.
3: Uy. Oye, ¿y por qué te separaste de la Jenny? Digo, no es que sea metiche, pero nada más, para platicar.
2: Puras broncas.
3: ¿Pero te llevas bien con ella o no?
2: Ahorita, pues estamos en eso.
3: Bueno, mira, yo nada más te pido una intervención muy leve, como tú le hables, Jenny, de la forma muy rápida. Oye, ajá, ¿está contigo Nicole? No, ¿por qué? Pues porque salió ya desde hace una hora, más o menos le dice hora y media, no sé, ajá, porque se vieron hace 3. Le marco celular, no me contesta, le mando mensajes, no me contesta, entonces pues yo supongo que a lo mejor se fue contigo. No, pues que no, órale, si sabes de ella me avisas, adiós, bye bye. Eso sería absolutamente todo, ¿ok?
2: Entonces yo le marco ahorita a ella.
3: Sí, bueno, te podemos comunicar con ella.
2: No, porque sería como que sería mejor sería que yo te le marque.
3: Ok,
2: yo le marco, perfecto, y le digo que si está ahí con ella, porque como llegué de jugar fútbol y no estaba, por eso pensé.
3: Bueno, tenemos dos técnicas. Ahorita estamos conectados en tu teléfono o en el teléfono de Nicole.
2: En el teléfono de Nicole.
3: Ok, ¿tú sabes hacer llamadita de 3?
2: No.
3: Bueno, entonces no importa, acerca tu teléfono, ajá, ponle manos libres, pero acércalo, sí, muy bien al circulito, microfonito de Nicole para que le escuchemos a Jenny, ¿ok?
2: Ok.
3: Entonces, a ver, acércale, toma tu teléfono. Busque el número de mi ex mujer. Y entras normal. Pero te acercas muy bien.
2: Es más, primero, ¿sabes?, le marco.
3: Sí, primero le marcas, pero tenemos que escuchar de aquí, ¿ok? Nicole, vamos a apoyar a tu papá. Pon manos libres, por favor.
4: Sí, lo que le estaba diciendo, y si le dices que vino a la casa de aquí.
2: Ah, es que iba a venir ella, porque ella tiene una casa aquí cerca de donde yo vivo. Entonces le voy a decir que si vino a la casa y si se llevó a Nicole.
3: Exactamente, sí. Muy natural, entonces ahí estamos en altavoz. Pones altavoz desde tu teléfono y lo acercas, por
2: marcar,
3: favor, al micrófono. Órale,
2: ya
3: órale.
2: Voy a marcar.
3: Va. Nicole, apóyame que acerque a tu teléfono para que escuchemos. Listo, viene. Vámonos, bromas en el Panda Show.
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3: Y ahorita nos vamos con tu parte, Nicole.
2: Bueno. Oye, ¿no viniste al Álvaro? Es que voy llegando de jugar fútbol y no está Nicole. Como tú dijiste que ibas a venir y ella te dijo que ibas a estar con ella.
6: No, acabo de hablar con Nicole.
2: Pues es que Nicole me dijo, pero es que tú dijiste que ibas a venir al Álvaro.
6: Yo acabo de hablar con Nicole y me dijo, ¿qué estás haciendo? Estoy acostada.
2: Pues yo te fui a jugar y regresé y no está aquí.
6: ¿Cómo no va a estar? No, no tanto.
2: Pues es que tú dijiste que ibas a venir al Álvaro.
6: Acabo de hablar con ella.
2: Y le estoy marcando y no me contesta su celular.
6: Si yo acabo de hablar con ella.
2: A ver, déjale, Marcos. Espérate.
4: Panda, ya me está marcando.
3: Ok, ok. Perfecto. Quita el altavoz. Quita el altavoz y ya le contestas. Ay. Le contestas tú. Toda nerviosa. ¿Qué pasó, mami? Empiezas a mentir. Y ya sabes la temática de la broma. Ay, Dios.
4: Bueno, ¿qué pasó? Bueno. ¿Qué pasó, mamá? Es que pasó algo.
7: ¿Qué pasó? Dime.
4: Es que quería hablar contigo.
7: ¿De qué, mami?
4: Es que, bueno, es que no te he querido decir, pero... ¿Te acuerdas del Max?
7: ¿De quién?
4: Del Max, el que vende frutas, el del tío.
7: ¿Y luego?
4: Es que, pues como ahorita mi papá no estaba aquí, pues vine a su casa.
7: ¿Y luego?
4: Y pues es que él me dijo que si quería, pues me fuera a vivir con él, y pues sí quiero.
7: ¿Cómo crees? No puede ser eso. ¿Y dónde estás?
4: Pues en su casa, y pues su papá me dijo que quería hablar contigo para ver cómo le vamos a hacer, porque sus papás pues lo apoyan, pero pues yo no le quiero decir a mi papá porque pues me da miedo.
7: Ya, pero no me dijiste nada, Nicolás, hasta me espantas. Pero, ¿y dónde está?
4: Pues en su casa de Max. O sea, aquí está Max. ¿Te puedo pasar a su papá para que hables con él?
7: A ver, pásame.
4: Ok, vale. Aquí, señor, aquí está mi mamá.
8: Buenas noches.
7: Buenas noches.
8: Sí, habla el papá de Max, el señor Ramón, a sus órdenes.
7: Sí, dígame.
8: Bueno, lo que pasa es que los muchachos me están pidiendo apoyo, ¿verdad? Mi hijo Max tiene un noviazgo con su hija Nicole y se van a quedar aquí un tiempecito. No sé si tenga algún inconveniente.
7: No, pues sí tengo un inconveniente. Es que necesito hablar con su papá.
8: Ah, mire, pues mi hijo, es que ellos están bastante enamorados, ¿verdad? Y yo entiendo la situación, pero pues lo único que quiero que sepa es que si se deciden, esto arréglelo con su hija. Si deciden quedarse aquí, está en buenas manos. Aquí está mi esposa, estoy yo. Estamos a la orden. Lo único que arreglo no, con ella.
7: Sí, yo platico con ella. Denle oportunidad y quiero no tarde en llegar.
8: Con todo gusto, lo único que quiero que sepa que están seguros, que están bien, para que esté tranquila. Habla con tu mamá, porque bueno, si no quieres. Ya es cuestión de tu mamá.
4: Bueno. Bueno, me colgó, Panda.
3: Espérate, me sacaste de onda. Hubieras metido al Max y metes al papá.
4: Le está marcando a mi papá.
3: A ver, acerque el teléfono, acerque el teléfono. A ver, pongan manos libres.
2: Bueno.
6: Está con un tal Max que se veía vivir con él y que tú ya sabías.
2: Yo no sabía nada. ¿Cómo crees? ¿Y con qué? ¿Con cuál Max?
6: Sé quién es Max de ahí de tu colonia. Y me pasó al papá.
3: ¿Y por qué a mí no me contesta? Le estoy preguntando y a mí no me contesta. Dile que me conteste.
6: Yo te lo dije.
2: ¿Pero yo qué culpa tengo? Pues si yo... Ahí es lo que estábamos hablando en la tarde, ¿sí o no?
6: No, Leonardo. No, Leonardo, no sabes lo que me estás haciendo.
2: A ver, déjale hablo. A ver, déjale, yo le hablo.
3: Cuélgale. Tu mamá está llorando, no manches.
4: Ya está llorando,
3: panda. Oye, mija, vas tú. Ahora quita otra vez el altavoz, quítalo. Entras tú reclamándole y dile, oye, mamá, ¿por qué me colgaste?
4: Me está marcando.
3: Ok, junta, estás muy enamorada, ok, va, contéstale, viene.
4: ¿Qué pasó? A ver, explícame eso.
9: Pues estuve saliendo con él y pues nos estuvimos conociendo y pues me dijo que si yo quería pues me fuera con él y que ahí con él no me iba a faltar nada y que si yo quería podía estudiar o trabajar como yo quisiera.
4: ¿Y luego?
9: Y pues no sé, yo quiero, pero pues mi papá no sabe quién es ese niño.
3: Si la señora no
9: quiere, el del tío, el que vende chicharrones, sí. Mamá.
3: A ver, yo puedo entender, tu mamá está apoyando. Pero estás poniendo una situación difícil a esta muchacha. Su mamá no sabe.
9: ¿No?
3: También hay que entenderlo.
9: Pero es que pues ya estoy aquí.
3: Sí, pero ella es mujer. Ella es mujer.
9: No. Oye. Oye, escúchame. Mamá,
4: Nico.
9: ¿Te puedo decir algo?
4: ¿Qué?
9: ¿Cómo se va a decir Panda Show que esto es una broma?
10: ¡A toda madre!
3: ¡Fue broma! ¡No, Nicole, no me hagas eso! ¡Jenny, estás en las bromas del Panda Show! ¡Jenny! ¿Cuál fue la parte del cuerpo que más te sudó, Jenny?
4: Todo.
3: No me hace eso, no, porfa, no. Oye, Jenny, Nicole se comunicó con nosotros, nos hizo el planteamiento de la broma, haciendo las preguntas, me dijo que estaba con su papá y yo le dije, pásamelo. La neta es que Leo no iba a entrar a la broma, pero yo se lo pedí. ¿Me has escuchado en el Panda Show, Jenny?
4: Todos los días.
3: ¡Ah, todos los días! ¡Wow! Oye, es que de repente tu hija empezó que el papá y yo... Ven, buenas noches. Yo dije, ¿qué onda? A mí no me pidió que entrara el papá y... Pues tuve que improvisar, pero... No me hagas eso, no me hagas eso, no. Nicole, ahí está mamá. Dile por qué la cargadita...
9: Para que confíes en mí y sepas que nunca me voy a embarazar ahorita ni me voy a pensar en juntarme jamás.
3: Oye, te faltó ese detalle. Ya tenías a tu mamá arrinconada. Era para que le dijeras, es que mamá me viene con Max porque estoy embarazada, mamá. Ese era el detalle.
9: Es que ya estaba llorando.
3: Oye, pero bien que querías hacerle la broma y ya cuando la viste con...
8: No, no me hagas. Ya te dio acá. ¿Verdad? León, ¿quieres hablar con tu exmujer o no?
9: Oh. Sí, déjeselo paso.
8: Digo, estaría bien nada más para que pues León te platique. Y te lo dijo bien claro, Jenny. Yo se lo pedí que participara, ¿eh? Dile por qué decidiste apoyar a tu hija en la bromita, León.
2: Bueno, tú la semana sabes que yo la voy siempre, la voy a cuidar. Y que no voy a dejar que haga eso.
8: ¿Cómo te cuidó a ti? Ya, cállate, pantalla.

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1: Ya sabes cómo es de tabla. La peque.
2: Oye, dile a Nicole que si no tiene chamba, Nicole.
1: No.
2: Dile que se venga a trabajar conmigo, a hacer bromas. Sí, se ve que elegir la condenada. Vente a hacer bromas conmigo, claro. Sí, cómo no, me cae que sí. Oye, Jenny, la verdad es que no sabía que eras panda fan y bueno, le sufriste en la broma, ¿verdad?
1: Ay, yo soy fan.
2: ¿Qué sentiste? ¿Cuál fue la parte del cuerpo que más te sudó?
1: No, pues me dolió mi corazón.
2: Ay, me dolió mi corazón. ¡Sórale, no! Sácate los chacos, ¿no? Ya está, familia preciosa. Dígame, ¿cómo se oye el Panda Show?
3: A toda máquina.
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2: Comunícate y haz tu broma si estás por La Mejor FM, 807-26-3482. Desde los Estados Unidos, 855-2611-804. Si estás por Claro Música, agosto 21, estoy en Hidalgo, ahí está Nereida. ¿Cómo estamos?
3: Muy bien, mucho gusto en conocerte.
2: ¡Ay, mira! El gusto es mío, aunque no nos hemos conocido.
3: No, pero te escucho cada 8 días, cada 15.
2: Ah, ok, entonces es como mucho gusto escucharte en directito. Hola, Nereida, ¿de qué parte de Hidalgo, mija?
3: Acasochitlán.
2: ¿Y por qué no me invitas? Porque es muy famosa la barbacoa en Hidalgo y así nos conocemos personalmente día. Y me dices, mucho gusto en conocerte.
3: Con gusto, invito una barbacha por acá.
2: Eso, chintrolo. Pues bienvenida al Panda Show. ¿Para quién la bromita, Nereida?
3: Para mi esposo.
2: Órale, ¿cómo se llama el chamacón?
3: Cristian Omar.
2: ¿Cuánto tiempo con Cristian?
3: 2 años.
2: Ok, 2 añitos. ¿Ambos son de Hidalgo?
3: Sí.
2: ¿Y qué bromita para Cristian?
3: Quiero hacerle una bromita. Tengo dos, pero creo que la que creo que va a funcionar es la que voy a regresar supuestamente con mi ex.
2: ¿Vas a regresar con tu ex?
3: Ajá.
2: A ver, ¿cómo está la historia? Platícame.
3: Es que mi esposa actual ahorita sí conoce a mi expareja. Y pues con mi expareja viví completamente un infierno.
2: ¿Y qué tipo de infierno viviste con tu expareja?
3: Celoso, posesivo, no me dejaba salir ni a la vuelta de la esquina.
2: Ok, ¿cuánto tiempo viviste con el celoso y posesivo?
3: 1 año.
2: Ok, ¿y hace cuánto tiempo terminaste?
3: Ya voy a hacer lo que tengo con mi esposo.
2: O sea, 2 años.
3: Sí.
2: Ok, ¿y tuviste hijos con el celoso posesivo?
3: No, hasta ahorita con mi esposa actual tenemos una nena muy preciosa de 2 añitos.
2: Ok, ¿entonces le vas a decir que vas a regresar con el celoso posesivo?
3: Ajá.
2: ¿Y por qué? Pues si es muy celoso y posesivo.
3: Nada más porque no lo puedo olvidar, no lo puedo superar.
2: Wow. ¿Y este celoso cómo se llama?
3: Se llama Brian.
2: Ok. ¿Y Brian qué edad tiene?
3: Tenía casi la edad que yo.
2: ¿Y cuántos tienes?
3: Tiene 25 ahorita, creo.
2: Ok. ¿Y se conocen Brian y Cristian?
3: Sí, sí, se han topado bastantes veces.
2: Ah, ¿y qué cuando se ven así como que dicen qué onda?
3: No, mi ex esposo a veces le echa a correr, o sea, es muy gallina, pero realmente cuando vivía yo con él sí se creía en todas mías.
2: Oye, platícame una cosita, ¿hace cuánto tiempo hablaste con Cristian?
3: ¿Hace cuánto? Desde la mañana.
2: Ok, entonces, ¿le vas a decir que te vas a juntar con Brian de nuevo? ¿Crees que te la crea?
3: Tal vez sí, tal vez no.
2: ¿Y qué porcentaje hay que sí y qué porcentaje que no?
3: El porcentaje tal vez sí, unos 50%, y tal porcentaje unos 90%.
2: Ok, oye, ¿y qué problemas has tenido con Cristian como pareja?
3: Es muy creo que con cualquier momento me voy a escapar con alguien, o sea, es muy celoso la verdad. Y piensa que me voy a ir cualquiera porque soy muy amable con las personas.
2: Ok, Nereida, ¿y con quién viven?
3: Vivimos aparte, pero estamos cerca de la casa de mi suegro. O sea, ya vivimos aparte ya en una casita, pero vivimos casi como unos 20, 15 minutos de la casa de mi suegro.
2: Ok. ¿Y qué tienen ahí en la casita?
3: Pues tenemos una pequeña cocinita, un cuartito y una sala.
2: Ok, bueno. ¿Y cómo piensas decírselo? Yo ya tengo una idea que sugerirte, pero ¿cómo piensas decirle? ¿Cuál va a ser tu historia?
3: No, pues de que ya estoy cansada de que todo el tiempo me critique que está pensando que en cualquier momento me voy a ir y pues ¿sabes qué? Estoy tan cansada de que me estás diciendo que me estás calando, que en serio me voy a ir en cualquier momento y no es así. Y ¿sabes? Para calarte bien, ya me voy a juntar otra vez con Brian.
2: Está bien, pero yo creo que eso tiene que ser ya que haya reventado. ¿Por qué no le comentas y le dices? Ajá. No le vayas a decir mi amor, por favor, ¿no? Ni chiquito, ni mi vida, ni mi cielo. Le dices, Cristian, nada más hablaba para decirte que estoy en la central de camiones.
3: Ajá.
2: Pues tú sabes que hemos tenido problemas y no estoy a gusto con tu desconfianza. Pues llevo ya algunos meses, 2, 3 meses hablando con Brian. No sé si por WhatsApp o por redes sociales. Nos vamos a ir a vivir, pues ponle, no sé si Querétaro o otro estado. ¿ok?
3: Ajá,
2: y le dice, ¿sabes qué? El teléfono y todas las cosas te lo dejé en la casa. Para que así justifiquemos el número, ¿por qué no le estás hablando de tu número? Te dejé absolutamente todo, me llevo a la niña, nada más nos llevamos lo que tenemos puesto, todo te lo dejo, ¿vale?
3: Dale.
2: Y vamos a ver cómo reacciona, esto se pone bueno. Las bromitas están en este Casto Show.
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2: ¿Estás en la central, eh?

0: Bueno.
1: Bueno.
0: Cristian.
1: Hey.
0: Te dejo todas las cosas en mi casa. No sé cómo vayas a tomar esto, pero la verdad me voy de la casa.
1: ¿Y eso?
0: Pues es que la verdad ya llevo tiempo hablando con alguien que la verdad quiero mucho y pues pues me voy a ir con él a Jalisco.
1: ¿Y eso?
0: Pues es que contigo ya es la misma cosa de todos los días, ¿no? Todo el tiempo estás celoso, que con quién hablo y todo lo demás. Pues ya me voy de aquí, te dejo aquí todas las cosas en la casa y pues ya me voy para Jalisco y pues yo nomás te digo que me volví otra vez a comunicar con Brian, mi expareja, y pues voy a regresar con él otra vez. La verdad, tú nunca me supiste valorar, no me entiendes mis sentimientos.
2: Soquito Loki colgó el teléfono y nada más dijo, ¿y luego? ¿Y luego? Nereida nunca te cuestionó nada, solamente dijo, ¿y luego?
0: Sí, ya se ve que antes no le importamos entonces en absoluto.
2: ¿Por qué crees que haya colgado el teléfono?
0: Porque sí me quedé capaz de que en algún momento le dejé yo así, pero completamente no es cierto. La verdad, yo sí lo quiero mucho a él, la verdad.
2: Ay, chiquita. ¿Él dónde está ahorita? ¿Trabajando?
0: Sí, ahorita está haciendo algunas cuentas con su patrón.
2: ¿Y él qué es, una tienda o en qué trabaja?
0: No, es textilero, o sea, mercante. Se dedica a vender ropa de caballero o pantalón.
2: Ok, bueno, vamos a volverle a remarcar y le dices, oye, pues me cuelgas el teléfono, ya sabía que ibas a reaccionar así, me llevo a, ¿cómo se llama tu hija?
0: Celeste.
2: Me llevo a Celeste y pues ya Brian se va a hacer cargo y a ver si podemos prenderlo, a ver si no nada más dice otra vez. ¿Y luego?
0: No, quisiera que tú también le metías como que me arrebatas el celular y pues ahí le dices, oye, ¿sabes qué? Pues yo todavía voy a cambiar y voy a mantener a tu esposa y a tu
2: oye, niña. Pero dices que se conocen, ¿no?
0: Sí, sí se conocen, pero no se han topado así de que hablan o se dicen indirectas, ¿no?
2: Pues es que cuando yo te pregunté y me dijiste que se conocen y todo, por eso
0: no sé. Sí se conocen, pero así que no se habla, solamente se ven y pues ya cada quien por su camino.
2: Okay,
0: pero sí
2: ya
0: se conocen de cara a cara.
2: Ah, perfecto, yo te arrebato ahí el teléfono. ¿Estás lista?
0: Lista.
2: Pues marquemos las bromas, están aquí.
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0: No manches.
1: Ya no quiso contestar.
0: Ya desvió la llamada. Oye, este se venció, pero a la primera trompada. Y sin meter las manos.
1: No, no creí que se fuera a comportar de esa manera, la verdad.
0: Qué decepción, ¿eh? Qué decepción.
1: Sí.
0: ¿Él ha tenido decepciones amorosas?
1: La verdad, sí. Antes de conocernos, tuvo una ex esposa, ¿verdad?
0: Ok. ¿Y qué pasó con la ex esposa?
1: No, pues le fue infiel con su mejor amigo.
0: ¿Neta?
1: Sí.
0: Uy, ya entiendo por qué está reaccionando así. La exmujer le puso los cachos con el mejor amigo.
1: Sí.
0: ¿Y qué te platicó? ¿Cómo lo descubrió?
1: No, pues de que un día estuvo checándole el teléfono a su mujer cuando estaba durmiendo y de repente dice que le cachó los mensajes que se iban a ver al día siguiente y se iban a dar unos besucotes.
0: No manches, no, pues sí le estás pegando por lo más sensible, chaparrita.
1: Pues sí, pero es que la verdad tiene que ponerse que yo jamás le haría yo eso. Solamente le quiero decir que pues yo no sea tan celoso y posesivo.
0: Ok, va. Marco de nuevo.
1: A ver.
0: Que,

0: Buzón de voz. La llamada se cobrará al terminar los
1: No creí que se fuera a poner tan sensible.
2: Pues ni yo tampoco, Nereida. Yo no pensé que fuera a doblar las manitas tan rápido. Aguántame tantito en la línea, ahorita le volvemos a intentar. Mientras tanto, nos vamos con más diversión en este 21 de agosto. Escuchas el Panda Show por Claro Música y la Mejor FM y tengo a Samuel. Hola, buena noche.
3: Buenas noches.
2: ¿Cómo andas, carnalito?
3: Pues bien, bien, bien. Aquí, palito, ya sabes, un poquito agüitadón.
2: ¿Y agüitadón por qué? ¿Qué te pasa?
3: No, pues estaba acá, ya sabes, relax, ¿no? Uno se porta bien y ya sabes cómo son las mujeres.
2: No, pues no me espantes. Ay, ay, ay. ¿Qué te hizo tu mujer, carnal?
3: No, pues de que no me hizo nada, sino simplemente... Mira, palita.
2: ¿Qué onda?
3: Yo ya me la llevo chido con ella y todo, ¿no? Tú sabes, ¿no?
2: Ok.
3: Y me la llevo chido ya con ella, ¿no? Pero haz cuenta que yo soy chofer en una chamba.
2: ¿Y luego?
3: Entonces pues, salgo a varios lados, ¿no? Salgo a Tula Hidalgo, a Toluca, así a Pachuca.
2: Ajá.
3: No, ya te imaginas, ya te imaginas. Que ya fue con la otra. Mira, yo tengo una aventura con una...
2: celos.
3: Yo tengo una aventura con una señora que se llama Verónica.
2: Ok.
3: Entonces ella me la presentó.
2: ¿Neta?
3: Habíamos quedado que ya... Que ya cuando rompimos nosotros, cuando nosotros ya habíamos chateado, habíamos quedado de que si regresábamos, pues borrón y cuenta nueva. No, pues haz de cuenta que no olvida eso. Tantitito llego, y además ahorita, desde que te marqué, pandita, no, ahorita ya está desesperada. Ya me está marcando y te la paso, y se han ocupado, ya seas con esa p***.
2: Uy,
3: tóxica. No me dejan entrar, me quedo en la calle.
2: Entonces ya le vas a decir que estás harto de ella, quiero suponer, ¿no?
3: Sí, no, mi broma es esta. Yo, panda, yo la quiero mucho. Mi broma es porque yo me quiero casar con ella, le quiero pedir el matrimonio.
2: ¡Neta!
3: No con ella. Pero mi broma es para decirle, ¿sabes qué, Sandy? Ya estoy harto. Ya me desesperé. Estoy con ella, estoy con Verónica. Okay. A ver cómo reacciona. A ver si no nos casa, porque... Entonces, yo le voy a decir eso. No, ¿sabes qué? Estoy con Verónica.
2: Ok.
3: Yo ya prefiero a ella porque tú ya cada ratito me encierras. No sé, le voy a meter cualquier show. Uh-huh. A ver qué me dices. Si no me ayudas, pandita, tú ayúdame, échame la mano.
2: Órale, pues vamos a pegarle con todo, señores. Las bromitas están en Hasta Que Es Tu Show.
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5: ¿Qué onda, pandita? Un saludito desde acá de Monterrey. Saluditos para toda la bandera acá de Monterrey. Un saludo con tu jefe, ¿no?
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2: Listo, Samuel, atento. Con todo, carnal, con todo.
9: Bueno.
3: Bueno.
9: ¿Ah, qué pasó?
3: Oye, todavía vengo acá por Tula Hidalgo.
9: Ay, chismoso.
3: En serio, lo que pasa es que ya salí tarde.
9: ¿Y es que qué?
3: Ya salí tarde, Samuel.
9: No seas mentiroso.
3: No, en serio. Mira, lo que te quiero decir es lo que te voy a decir, ¿no?
9: Ajá.
3: Y que la neta ya me tienes así como caustrado, me presionas un montón, como que no me dejas ir, no me das tiempo. Y la verdad, pues ya, yo decidí que pues ya mejor ya aquí la dejamos, ¿no?
9: Pues ven y aquí pues dímelo y ya platicamos y ya nos ponemos de acuerdo bien, ¿va?
3: No, es que no puedo, porque ¿sabes qué? La neta vine a buscar a Verónica y estoy con Verónica.
9: Ay, ¿no?
3: Sí, neta. Entonces, bueno. es que pues, con ella hay más libertad y todo, y la neta contigo. Pues, como que...
9: Pero si Verónica está juntada con el gemelo.
3: Ah, no importa, me dijo que no, que ya lo había mandado a la chica.
9: Entonces nada más ven, platicamos, te doy tus cosas y ya, ¿va?
3: No, ese ratito casi se achocó. No manches, venía de Tula y algo y tú me mandas tus mensajes. No, que no sé qué, que...
9: Por eso, mira, yo estoy tranquila, yo tomo esta decisión, está perfecto. Ya nada más ven, ya ponemos de acuerdo bien otra vez con el niño y yo mañana empiezo a sacar mis cosas y te doy las llaves y ya no hay ningún problema.
3: Vale, va, no, pero todo si voy, voy con Verónica, ¿va? ¿No te enojas?
9: No, ven, tú vamos a platicar. O sea, ya
3: no, pues por eso, voy a ir con ella, pues ella se va a quedar afuera, no se va a pasar. ¿Sí o no?
9: No, mira. Como quieras.
3: ¿Sí o no?
9: Pues sí, como quieras.
3: Órale, no me puedes, o sea, te voy a buscar ahí.
9: Órale, va.
2: No, espérate, pues ya te colgó.
10: ¡Ay, carajo, hombre!
2: Oye, pero tú pintaste un monstruo súper celoso y todo y bien light, bien como no, vente, nos arreglamos del chamaco y ya estuvo.
3: No, lo que pasa es que no, panita, no sabes cómo es, ahorita sí dice. Pero ahorita que llega a la casa, no, ya. Te apuesto que hizo desmadre. No, ya empezó a patear los sillones. Yo la conozco, panita.
2: No, pues si le hubieras dicho, ¿sabes qué? Pues no voy a llegar a la casa. Ya no voy a llegar, ¿para qué llego? Después mando por mis cosas. Algo, pues la dejaste bien light, güey.
3: Órale, va.
2: Órale, va.
3: Oye, pandita, ¿qué crees también? Aquí está mi prima, mi prima hermana, que me va a hacer el paro. Te voy a decir que ya no.
2: Y ya va,
3: es un cachondeo y
2: Sí, y ella, sí, va a ser, sí, ella va a ser, bueno, pero échale cookie, compadre, porque estás bien menso, tienes para hacer una bromota y... Pues no sé.
3: Oye,
2: qué,
3: mano,
2: me está faltando.
3: ¿Qué quieres? Estoy nervioso, ¿qué hago?
2: Ah, qué nervioso. Estás todo, pero todo tarima pendejo, Aromita. Bueno, vámonos.
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9: Bueno.
3: Bueno.
9: ¿Qué pasa?
3: ¿Qué pasó? ¿Qué te necesito?
9: Nada, no, ¿qué quieres que haga? Ya, pues, ¿qué quieres que haga? Estoy esperando, ya nada más para irme ya.
7: Estás conmigo, es Marcal.
9: No, ¿qué mal? Estás mal, pero si bien mal, créeme. Lo quieres, te lo regalo, no hay problema.
7: Ahí que iba a ser.
9: En serio, córrele, ya me está hablando, córrele, vete con ella, ¿sale?
3: No, no, ya, de verdad. No, es que...
7: Me acabas de decir que te vas a quedar conmigo.
9: Ya, córrele.
7: Ya, deja.
9: Vete con
7: ya, deja el gemelo.
9: Córrele, ya,
7: déjala.
9: Córrele.
7: Cuelga de ya, Fami.
2: ¡Ándale, soquito, Loki! ¡Ya no puedo! ¡Órale, Samuel! Va a la supuesta Verónica. Dile, oye, no me lo vas a quitar. ¿Cómo se llama tu prima?
3: Ahora que le conteste mi hermana, ¿va?
2: Sí, va. ¿Es tu hermana o es tu prima?
3: Bueno, somos primos, hermanos.
2: Bueno, ¿cómo dices que se llama? ¿Cómo dices que se llama?
3: Viridiana.
2: ¿Y supuestamente es quién?
3: Verónica, ella, ¿no? Supuestamente es Verónica.
2: Ok, Viridiana va a ser. Pásame, Viridiana, échale.
3: Hola,
2: bueno, Viridiana, bueno. Viridiana, ya tenemos a la chancluda de tu... ¿Qué se puede ser? ¿Tu cuñada? No.
8: Mi prima.
2: De tu prima política. Tú vas a ser Verónica, entonces dile, oye, ¿qué te pasa, mensa? ¿Qué te pasa? O sea, tienes que saber perder. Él me pertenece. Y vamos a tener un hijo. Bueno, no sé, tú te pones acá bien perruchón, ¿ok? Órale, marquemos en caliente.
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9: Bueno. Oye, Sandra. No me vayas a mandar. Soy yo, Verónica.
12: Ah, sí, mucho gusto.
9: Mira tú.
2: Hoy sí, mucho gusto. Ok, pásame a Samuel. Digo, esto ya se está armando calientito. Dile a Samuel que se venga. Samuel, ya le colgó el teléfono a la supuesta Verónica. Dile. Sí, dile que No colgó Sandra. Dile, oye. Dile, Verónica quiere hablar contigo. Se la pasas. Que enfrente, que ya estás harto, que ya se armó la rebambaramba.
3: Bueno. Oye,
9: ¿qué pasa?
3: Yo sé que te quieren decir unas cosas.
9: ¿Y para qué le quiero decir? ¿De qué tengo que hablar? Oye, hasta los perros hay razas. Y yo con ella no tengo nada que hablar.
7: Venga,
9: o sea, nada que ver. Ah, sí. Sí.
8: Dile de una vez que estoy embarazada. Dile. Si no quieres que se lo diga yo, díselo tú.
9: ¿Embarazada? Ay, felicidades. Si quieres, yo soy la madrina.
3: Oye.
9: ¿Qué quieres que haga? Me vale lo que hagas o dejes de hacer con ella. Yo te lo dije, me vale.
3: A ver, es que era, espérame.
9: ¿Qué?
8: Bueno,
9: ¿qué?
8: Quiero que lo dejes en paz, nada más.
9: Yo
8: estoy embarazada.
9: Pues felicidades.
8: Ya no va a llegar, no va a llegar. Es mío, nada más mío, y ya no va a llegar, y estoy embarazada. ¿Eh? Y de tu hijo no te lo haces cargo.
9: Está bien, trágatelo, no te preocupes. Yo
8: me lo traigo bien rico, mija.
9: Pues si no tiene padre, mi hijo, si tiene un chico de madre. Porque tú
8: pues ni bueno, porque él nada que ver con tu niño, ¿eh?
2: ¡Ándale, barbón! Ahora sí parecían viejas de mercado.
3: Pandita.
2: ¿Qué pasó?
3: Vamos a marcarle porque ya me vino a buscar a su hermano. Me dice, no, güey, se puso bien mala.
2: No manches, se puso bien mala. ¿Qué hace tan mal? No.
3: Vamos a marcarle.
2: Ok, ¿y qué? ¿Cuando se pone tan mala qué?
3: No, se pone bien loca.
2: Uy, ¿más? Pues hasta ahorita no lo ha demostrado, ¿eh?
3: Ya juntó toda la banda a su mamá.
9: Bueno. ¿Qué pasó?
3: Oye.
9: ¿Qué pasó?
3: Oye, mocito.
9: ¿Eh?
3: ¿Y cómo suena el Panda Show, amorcito?
9: ¿Qué? Pues ahora vienes a recoger tus cosas de allá afuera, lo siento. Ay, ya que está mi hermano, mi papá, lo siento.
3: Échame la mano.
9: Ya saqué todas tus cosas, para que no vengas a todos los que ya están allá afuera.
3: No es cierto, amorcito. Ay, es una broma. ¿Cómo suena el Panda Show?
9: No, que como suena, ahorita me las vas a pagar tú también.
3: Ay, a ver, yo te gané la broma, panita.
9: No, pues yo no sé cuánto. Hagas todo el destapado y está allá afuera. Ahorita lo recoges con dos zapatos y todo.
2: Toma, chango, tu banana. Ándale. ¿Qué onda, Sandrita? Buenas noches, Sandrita.
9: Buenas noches, ¿qué pasa?
2: Oye, ¿a poco y qué sacaste de la casa?
9: Con su ropa y sus zapatos, ¿para qué los tiene?
2: Déjalo, déjalo ahí, eso le pasan por hijo de cariño.
9: Pues cierta que venga a recoger todo.
2: Déjalo ahí.
9: Ya se le vas a venir a ayudar a recoger todo.
2: Fue una bromita, Sandra, ya perdónalo, ¿no? Ya.
9: Oye, una bromita, pero casi mi mamá se me infarta, mi papá, mi hermano ya está aquí.
2: Ay, ¿eso qué tiene que ver? Pues la broma fue a ti, no para la mamá y para todos los...
9: Ah, pues sí, pero no conoces a mi marido, fíjate, mastodonte, entre todos no lo íbamos a chicalar.
2: Eres un mastodonte, Samuel.
3: Oye, yo nomás dile a mi esposa que la quiero mucho y ya sabe que me voy a casar con ella.
2: Uy,
3: ella
2: sí.
3: Ella sabe que la quiero.
2: Dime cómo soy el Panda Show.
3: Oh, y a toda máquina.
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0: Todo está listo. Muy, pero muy buenas noches. Viernes 21 de agosto del 2026. Estoy al aire. A través de la Mejor FM estamos en cadena. Y también por la aplicación de Claro Música. Si quieres tu bromita, ponte las pilas. Entra al pandasambrano.com. Ahí están redes sociales, teléfonos, toda la información. Arranco con Marco Antonio. ¿Qué óvole? ¿Cómo estás?
1: Bien, bien. ¿Y tú?
0: ¿Qué me cuentas?
1: Nada, aquí, teniendo de cenar y arreglando un poquito la bici para mañana al trabajo.
0: ¿Con quién cenaste, solito o vives con alguien?
1: No, vivo con mi esposa y con mis tres hijos.
0: Oye, platícame, ¿para quién la bromita?
1: Para mi jefa.
0: ¿Cómo se llama?
1: María Margarita.
0: Órale, María Margarita, qué bonito nombre, mira, como de novela. ¿Y qué broma para mamá?
1: Pues quiero hacerle la bromita de tengo problemas con mi esposa. Y como pues ya más o menos se las huele de que hemos tenido problemas, pues quiero llegarle por ahí. ¿Cómo ves, pandita?
0: Oye, ¿cuánto tiempo llevas con tu esposa y cómo se llama?
1: Ya voy a cumplir 8 años y se llama Alicia.
0: 8 añitos y se llama Alicia. Mira, ¿en el país de las maravillas?
1: Ah, sí, tío, pues sí.
0: Oye, bueno, ¿y qué bromita para tu mami?
1: Pues quiero decirle que pues ya tenemos la relación hasta el tope. Uh-huh. Pues que mi esposa ya cada rato que sale y pues ya ha cuidado mucho a los niños y que pues ahora sí que el niño que tiene 9 meses, decirle que pues ella me confesó que pues no es mío, es de su jefe de su trabajo.
0: No manches, a ver, espérate. O sea que la criatura de 9 meses no eres tú el papá, sino su jefe.
1: Sí, Soquito,
0: no, más bien no que te lo acaba de confesar, lo acabas de descubrir porque recibió un mensaje ella, tú te acercaste, viste el mensaje, viste que era del jefe, preguntándole, ¿cómo se llama el niño de 9 meses?
1: Se llama Marco Fabián.
0: Bueno, le preguntó que cómo estaba su hijo Marquito, que lo quería, que lo extrañaba, o que quería como conocerlo, o volver a verlo posiblemente. Ahí lo viste, le preguntaste y enfrentaste a Alicia, y ella ahí te lo confesó, güey. Tienes que armar historias lógicas, porque pues de repente, como así de la nada, te va a decir, oye, tu hijo no es tuyo, pues no. No. Oye, tienes 2 hijos más, nombres y edades.
1: El otro se llama Marco Alexander, uh-huh. 6 años, y mi hija Nancy de 12.
0: Nancy de 12. Nancy 12, Mar. Y aquí el problema es del niño de 9 meses.
1: Sí, aquí el problema es ese.
0: Oye, ¿y tu esposo sabe de la broma?
1: Sí, ya.
0: ¿Y crees que puede ayudarnos a hacer el colorcito?
1: Sí, ya, de hecho ya sabe, ya la entrené.
0: Ok, porque el color que yo quiero proponer es que ella empiece la broma diciendo que tienen problemas, que te quiere salir de la casa. Ella no va a decir, obviamente, lo de la situación de que el hijo no es suyo y que le quiere pedir que por favor te calme porque andas un poco enojadillo. Y ahí es donde ya viene lo tuyo. ¿Cómo no voy a estar enojado, mamá? Le entró un mensaje de su jefe. Yo estaba al lado del teléfono, pero me llamó la atención porque que quería ver otra vez a Marco. ¿Y cómo verlo otra vez? ¿De qué? Que porque lo extrañaba. Y resulta que ya está, se lo llevó, ya hasta lo conoce, güey. Pues le enfrentaste, pero bueno, esta broma puede venir buenísima. A ver, comunícame a Alicia, por favor.
1: Sí, te la paso.
0: Échamela.
2: Buenas noches.
0: Buenas noches, mija, hábleme fuertecito, por favor, porque creo que la comunicación no está tan buena. ¿Cómo andas?
2: Bien, bien, gracias.
0: Mira, nada más el colorcito en el cual te voy a comunicar con ella y le dices, señora, buenas noches, soy Alicia. Oiga, quiero pedirle un favor, es que acabamos de discutir su hijo y yo, o Mario y yo, Marco y yo.
2: Marco.
0: Y está un poco enojado y quiere pedirle por favor que lo calme. Eso sería hasta ahorita tu participación, ¿ok?
2: Ok, sí.
0: ¿Crees poder hacerlo bien?
2: Sí.
0: Pues a divertirse porque las bromas están ¡Eres Takas tu show!
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4: Saludos, saludos, pandita. Te escuchamos desde Toluca, Estado de México. Y un saludo para la familia Carrillo y Sassi. Y para mi amigo Crismar. Gracias, gracias. Éxito, éxito. Me saludas a tu mamá, pandita.
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9: Y entró.
2: Bueno. Buenas noches, soy Alicia.
10: Ah, ¿qué pasó, hija?
2: Nada más le marcaba para que hablara con su hijo porque está un poco mal.
10: ¿Cómo mal?
2: Sí, tuvimos una pequeña discusión, pero ya que él le platique, ¿no? Se lo paso.
10: A ver, pásame.
11: No.
10: ¿Qué pasó, hijo?
11: ¿Qué crees que acabo de discutir con Alicia?
10: ¿Ahora por qué?
11: Pues ya sabes cómo es, y es que habíamos platicado apenas, y pues ya me tenía harto, ya.
10: Hace rato... ¿Tomaste?
11: ¿Mande?
10: ¿Tomaste?
11: No, ma, estoy bien. Estaba acostado, vi su teléfono ahorita, que le llegó un mensaje, y pues era de su jefe, de donde trabaja.
10: Ajá.
11: Y vi su teléfono y le llegó un mensaje diciendo que quería ver a su hijo. Y pues la verdad sí me puse bien mal. Me puse bien mal, ma, y pues no sé qué hacer. Tú sabes que quiero a mis hijos. Y ahora esta persona le dice que quiere ver a su hijo. ¿Qué hago? Que Marco Fabián es su hijo. Y hasta que dice que cómo está, que a ver cuándo se lo va a llevar. No manches, ya me siento bien mal.
10: ¿Cuál hijo? ¿El bebé?
11: Mamá, ¿qué hago? Todavía no es mi hijo, mamá. ¿Qué hago?
10: Hijo, traten de arreglar sus diferencias.
11: Sí, pero pues, acabo de descubrir que es mi hijo. Que ya me dijo que...
10: ¿Tomaste?
11: No, pero que soy jurado. Si no, me voy a tener que ir a Tijuana, ya me voy a llevar a mis hijos, ya no quiero saber nada de ella.
2: Ya te dije, a Fabián no se lo...
10: A ver, pásame a Alicia, por favor.
11: Sí, ahora te paso.
2: Ya te dije.
10: Alicia.
2: ¿Qué pasó?
10: A ver, hija.
2: Usted sabe que nos separamos. Fabián no es su hijo.
10: ¿Y por qué si estaban bien... Y todo,
2: Fabián es
10: ahora
2: hijo
10: que...
2: de Alfonso.
10: A ver, Alicia, ¿estás bien o estás tomada?
2: Estoy bien. Nada más, ahorita estábamos acostados.
10: Ajá.
2: Y su hijo empezó a revisar mis células. Ya sabe que el que busca, encuentra.
10: A ver, Alicia, ¿y tú crees que eso merece mi hijo?
2: Sí, y merece cosas peores por todo lo que me ha hecho. Merece cosas peores.
10: No es la manera de pagarle cuando tú has visto que él ha trabajado para darles lo que puede.
2: Pero antes, ¿cómo era?
10: A ver, hija, hoy fui, la vez pasada que fui, todo estaba en paz. ¿Qué fue lo que hablamos? ¿Qué fue lo que me dijiste? ¿Y ya hablaste con tus papás?
2: Es que usted no tiene ni por qué juzgarme. Así se dieron las cosas y ni modo.
10: A ver, nadie te está juzgando. Simplemente, ¿por qué si fui o por qué permaneciste todo este tiempo?
2: Yo creí que no te iba a dar cuenta porque ya no tenemos nada, él y yo.
10: A ver,
2: nada
10: ¿por qué?
2: Más
10: entonces,
2: esa apariencia.
10: ¿Por qué lo seguiste engañando de esta manera? ¿Por qué no hablas con la verdad?
2: Le voy a decir por qué lo engañé. Porque Alfonso la tiene más grande.
10: ¿Qué?
2: Alfonso la tiene más grande y más rica.
10: A ver, ¿tú estás tomada?
2: No estoy tomada. Simplemente que ya me cansé de ser la tonta, de que todo el mundo me juzgue.
10: A ver, yo creo que, mira, lo que haya sido entre ustedes no tiene caso ahorita. O sea, créeme que lo que estás haciendo está bien mal, Alicia, de verdad, neta.
2: ¿Y lo que me hizo su hijo qué?
10: A ver, lo que te haya hecho, lo que tarde que temprano, las cosas salen a la luz, pero también no es la manera de engañarlo. O sea, piensa en tus hijos.
2: Pues sí, ahora dice que se va a llevar a mis hijos a Tijuana. Yo no lo voy a permitir. Alfonso es caballero. Alfonso me da lo que su hijo no me da y lo que necesito como mujer.
10: ¿Por qué sigues con mi hijo? ¿Por qué no te fuiste con aquel si es que tú lo pasas por caballero, pero en realidad no lo conoces?
2: Una sí, persona Alfonso nunca es educado, sensato y tiene más dinero.
10: Bueno, ¿y por qué no te vas con...? Bueno, si tú piensas que eso es lo mejor para ti, el dinero no lo es todo en la vida.
2: Sí, porque la verdad su hijo es un robón.
10: Por eso. Entonces, ¿por qué finges algo que no sientes? O sea, ¿por qué sigues con mi hijo cuando él ha dado todo por ustedes?
2: Está bajo de sus enaguas, está bajo de sus faldas, así lo ha criado.
10: Tú no digas eso porque mi hijo nunca ha estado bajo mis enaguas. Ni yo vivo con ustedes, ni por eso yo dejé que hicieran su vida. Precisamente, para por eso me alejé y me retiré de ustedes. Que hicieran su vida. Siempre... Yo creo que no he sido mala persona, Alicia, cuando yo he tratado de dar lo mejor para que ustedes vivan en paz, para que ustedes estén bien. Pues o sea, sí, yo créeme que yo no merezco eso de tu parte, ¿eh? Y sus perros son sus perros de ustedes, pero no, pero ¿por qué? ¿Por qué hacer las cosas así? Ahora, si tú no querías a mi hijo, o sea, hipócritamente entonces, ¿todo lo que me dijiste fue vano?
2: Pues sí, es que es un robón y por todo chilla. Siempre se hace la víctima. Dice que uno es la tóxica, pero en verdad es ser el tóxico.
10: Pues yo creo que no es justo, Alicia. Pero yo te voy a decir una cosa. Que si algo, si ustedes no arreglan las cosas de buena manera...
2: Pues es que yo no quiero. Él se hinca y me dice, por favor, no me dejes chillando. ¿Cómo se humilla así a un hombre? Un hombre no debe de ser así.
10: A ver, Alicia, si ustedes se acercaron a Dios y ustedes, ahora tú me dijiste, ahora que fui, que su vida de ustedes había cambiado, que ya no eran los problemas de antes. Créeme que me vine con gusto de su casa. Sabes que ustedes se cerran bien y créeme que yo por eso ni los visito, ni voy, sí, ni los molesto. Si tenga sí, yo que comer o no, nunca los molesto precisamente para que estén bien. Y pues créeme sí, que no se vale todo lo que haces, créeme que no, porque creo
2: pues
10: que
2: sí,
10: no
2: pero
10: ha
2: ahorita,
10: dado lo mejor a ver, yo ni quise, por lo que le pasó a Alicia.
2: Yo quise ocultar esto de que Fabián no es su hijo, pero pues él lo descubrió y pues ni modo, lo tenía que confesar. ¿Qué sería que hiciera?
10: ¿Pero por qué seguiste una relación no, así? O sea, ¿por qué seguiste una relación así si no era hijo solo Dios y tú sabes lo que...?
2: Pues sí.
10: Pero no es justo, y te voy a decir una cosa, hija. Créeme que no es justo jugar con los sentimientos de una persona. Y si tú no eres feliz así, yo creo que tenías que haberlo hablado. ¿Y por qué dejaron pasar años? ¿Por qué seguías con él?
2: Tranquila, Marco Antonio. Ya se está empezando a alocar tu hijo. Eso me molesta de él. Que parece vieja y no se puede aguantar.
10: A ver, hija. En primera... Deja de hablar así. Ajá. Porque tú estás en tu casa y tú tienes...
2: Pues
10: a
2: sí, pues si quiere que se largue. Aquí no nos detengo.
10: Por eso. Ahora sí, como dicen, después de un servicio, un mal pago. Pues o sea, sí, de esa manera tú le pagas a él.
2: Pues
10: yo
2: sí,
10: te voy a decir quiere... una cosa. Si tú crees encontrar una mejor persona y que te va a dar todo lo que quieras, adelante. Pero que no quede en mí y ni en mi hijo. Porque yo creo que como madre les he dado consejos y por eso yo hice lo mejor para ustedes. Pero si ustedes no tratan de solucionar bien
2: pues
10: las cosas...
2: Pues sí, pero padre es el que cría, no el que engendra. Y en esta parte, pues a lo mejor su hijo sí es el papá, pero en genes no.
10: Pues yo te voy a decir una cosa, yo creo que no tenías entonces haber seguido así.
2: Pues no, pero ¿qué vamos a hacer con Antón, que me voy a llevar a mis hijos? Porque no voy a permitir que su hijo se los lleve a Tijuana.
10: Bueno, yo te voy a decir una cosa, Lidia. Los dos, yo creo que los dos deben de sentar cabeza y pensar bien las cosas antes de dar un paso adelante. Porque ustedes se llevan, ustedes podrán hacer de su vida un desnudo cada quien, pero pues los sí, niños no deben de pagar los platos rotos.
2: Pues sí, por eso le digo
10: que
2: Alfonso es su papá.
10: A ver, recuerda que aquí el dinero no es una, el dinero sí puede solucionar tu vida, pero no es la felicidad.
2: Pues sí, pero quiero no, Marco, usted y así el mundo entero
10: por
2: se ponga.
10: Eso, Alicia, ¿por qué seguías?
2: Alfonso va a ver a mi hijo.
10: ¿Por
2: Alfonso
10: qué?
2: Va a venir cuando quiera a la casa. Es más, si se lleva al niño o nos lleva a todos, menos a su hijo, pues adelante, lo voy a permitir. Él que nos quiera comprar lo que quiera, lo voy a permitir.
10: Sí, Alicia, pero estás bien mal, ¿eh? De verdad que estás bien mal. Y yo creo que antes de que tú des un paso, también deben saber las cosas tus papás, para que después no culpen que mi hijo tuvo la culpa, porque yo creo que aquí la culpa es de los dos. Y si tú pues no sí. querías una relación ya bien con la vida,

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1: Pero te voy a decir una cosa,
2: ahorita estás en la rueda de la fortuna y piensas que vas a estar siempre arriba. La vida da muchas vueltas y todo lo que se hace en esta vida se paga, Alicia. Nadie se va sin pagar. Y así que piénsale, por favor. Yo creo que deben de arreglar sus diferencias entre ustedes.
1: Pues sí, las vamos a arreglar como gente civilizada, nada más que lo que le estoy pidiendo a su hijo es que mi Fabián vea a Alfonso, a su verdadero padre, y yo irme también, pues, un fin de semana al mes con Alfonso. Porque quiera o no, él sí representa algo en mi vida.
2: Bueno, si tú crees eso, adelante, ¿sale? Si tú crees que es lo mejor y que es terminar la relación con mi hijo, adelante. Mi hijo está joven y también tiene vida, mucho futuro por delante. Y ya
1: pues
2: habrá
1: sí,
2: quien lo
1: no
2: quiere.
1: Creo que
2: quien lo quiere,
1: la verdad es mejor que tu hijo.
2: Bueno, ahora dices eso, ¿por qué? ¿Porque te ofrecen dinero? ¿Porque se vaya la luna y las estrellas?
1: Le dije que el dinero no, a mí no me interesa y usted sabe que no me interesa. A mí lo que me interesa es otra cosa, que él sí es un verdadero hombre y no como su hijo.
2: Y entonces mi hijo no ha sido verdadero hombre cuando se ha partido la madre dándoles lo mejor. O sea, mi hijo te ofreció lo que ha podido porque mi hijo no es rico. Lo conociste tal como es. Y te ofreció lo que pudo. Entonces
1: sí,
2: no digas que no es un verdadero hombre.
1: Pero usted siente diferente a mí. ¿Por qué? Porque a lo mejor mi
2: por eso,
1: no
2: por
1: la
2: eso.
1: Tuvo bien atendida como me tiene a mí Alfonso.
2: Por eso. O sea, tú te estás dejando llevar por el maldito dinero. Por el dinero. Y tú crees que tú vas a tener todas las la riqueza y el dinero.
1: Por eso, mire, para no estar aquí alegando, porque a mí ya no quiero estar alegando más, ni pelear, ni salir mal. Mire, mejor decida usted y su hijo qué van a hacer, porque si no,
2: pues yo no voy a
1: acepta
2: hacer nada
1: lo que
2: porque, exige, a ver, exige, yo no voy a hacer
1: exige,
2: nada.
1: Acepta
2: no
1: lo que les digo,
2: niños.
1: Porque si no quieren aceptar lo que les digo, con la pena, mire, yo con
2: pues
1: una
2: con
1: mano
2: la
1: en la cintura, que se saque a su papá.
2: Pues mira, ese es problema de ustedes, no mío. Nosotros como padres no nos queda más que darles consejos y que vivan en paz.
1: Pero
2: ese
1: que
2: es
1: no
2: problema
1: es
2: entre Marcos y tú.
1: Mire, usted piensa que yo ahorita estoy haciendo eso por interés. No es por interés, es por pasión, por amor, porque lo amo.
2: Por eso. ¿Por qué entonces fingías todo esto conmigo?
1: Por eso, entonces díganme de una vez, aquí está Marco, si quieres
2: no,
1: se lo paso,
2: no
1: pero díganme de una vez, acepta mis condiciones de que yo me vaya con Alfonso un fin
2: a
1: de
2: ver.
1: Semana cada mes, o
2: a
1: mejor
2: ver, si te quieren, sí, vete, ya no son unos niños, yo a mí no me queda más que darles consejos, para que al rato después no diga que digas que por mi culpa, por X cosas, ustedes ya son adultos, ustedes formaron un hogar y con sus hijos.
1: Pues entonces hable con la niñita de su hijo para que acepte eso y ya, que pueda estar aquí con sus hijos, porque si no elige esto, mire.
2: Cada quien va a
1: tronándole
2: a
1: los dedos.
2: Decisiones. Cada quien va a tomar sus propias decisiones. Ni yo me voy a meter, ni tus padres se tienen por qué meter. Eso es decisión de ustedes, pero si ustedes quieren, eso adelante.
1: Pues sí, mire. Mejor aplique todos sus consejos con usted. Conmigo
2: pero,
1: no
2: pues,
1: sirve, ya
2: pero,
1: sabe que
2: onda,
1: yo
2: pero,
1: me entra por una vez y me sale por la otra.
2: A ver, Alicia, de veras, yo creo que mi hijo no merece eso porque cuando él ha dado todo, y tú lo has visto, él veía como que no le faltara que comer y todo. Créeme que no cualquier hombre lo hace, pero si tú crees que esa es la mejor salida para ti, ¿qué te puedo decir? Yo solamente cumplo con darles consejos y hacerles ver las
1: mire,
2: cosas.
1: Usted aburre. Ya me aburrió, la verdad. No vale la pena estar hablando con usted. Cosas
2: pero
1: que
2: bueno,
1: no
2: ojalá
1: me interesan.
2: Que no te
1: le paso a su hijo, escuche, le paso a su hijo

0: que se vaya a esconder abajo de sus enaguas. No, adiós.
1: Y tú también de las enaguas y de los huesos de tu padre, porque pues entonces ya eso es. Porque siempre te han solapado todo. Y yo no quiero que después digan que es por mi culpa, porque yo les estoy dando un consejo.
2: Bueno.
1: ¿Hijo?
2: Bueno.
1: Sí, hijo. ¿Qué pasó?
2: Ya es un desmadre. Y otra también ya sabe el papá, otra ya van a venir.
1: ¿Quieres que yo vaya?
2: ¿No quieres vivir contigo?
1: Sí. Pues ya vente para mi casa, pero ya cuando vengas acá hablamos.
2: Pero ya le escuché que es una clínica. Ve hasta dónde llega su imprudencia y todo. O sea, ¿tú crees que me merezco todo esto? ¿Tú has visto todo el sacrificio que hago?
1: Tú diste lo mejor de ti, hijo, y ya. Mándale a la chingada si no te conviene.
2: Y ahora no. me dijo abiertamente que lo ama, que daría todo por él. O sea, ¿entonces yo qué? ¿Yo dónde quedo?
1: Pues es una pinche falta de respeto a la chingada tu madre cada quien. Ya.
2: Es una burla decirme que
1: por si, eso, que si ahorita acepto, que me vayan si tus padres, no, cínicamente.
2: Espérame, que si la acepto irse una vez al mes a ver a ese hijo de la chingada. Vos sabes que yo estoy capaz de todo.
1: A mamá. Ver, hijo.
2: ¿Eh? El día que me lo tope vas a ver.
1: Por eso, ahorita que vayan sus padres, diles todo eso, lo que ella misma me recalcó.
2: Son fregaderas, mamá. Yo di lo mejor. Tú sabes que yo siempre he sido un papá ejemplar. Siempre les he dado todo. ¿Con cuánto me quedas en la cartera? ¿Cuánto no le doy? Ore mi negocio que tengo. ¿Cuánto no le doy?
1: Hijo, yo lo sé.
2: ¿Salga con esto?
1: Yo lo sé, hijo. No es manera. Es una pinche malagradecida.
2: Mis hijos sí culpa tienen, mamá. Mis hijos sí culpa tienen. Yo. Yo. Y ve.
1: Por Dios, hijo, por favor. ¿Eh? Ya vente para la casa.
2: Mamá, no. Entonces necesito ir allá.
1: Órale. Vente para la casa.
2: Oye, mamá, ¿te puedo preguntar algo?
1: ¿Qué?
2: ¿Cómo se escucha el Panda Show, Macuarra?
3: A toda máquina.
4: María Margarita, estás en las bromas del Panda Show.
2: Es una broma, mamá. Bueno.
1: Bueno, ¿qué pasó?
2: Es una broma, mami, de Panda Show.
4: María Margarita, ¿estás tomada?
1: ¿Qué pasó?
4: ¿Estás tomada?
1: No.
4: ¿Estás llorando? Mario, Marco, está llorando tu mamá. No,
2: mami.
4: Oye, mami, oye, no se llores, supone mami, que mami. Se supone que Alicia iba a dar el color y se llevó la broma, o sea.
2: Mami. Mami. Mami. No te pongas así, mamá, es una broma. A ver, que te dije que te iba a hacer la broma, pero no te dije cuándo.
1: No se vale, hijo, de verdad.
2: Ya, mamá, no llores, te quiero mucho, es una broma.
4: María, ¿acuerdas? Preciosa, María, ¿nos has escuchado en las bromitas del Panda Show?
1: Sí.
4: Mira, lo que pasa que tu hijo Marco nos habló para la bromita y, bueno, la broma original efectivamente era de que la criaturita, tu nieto de 9 meses, no era su hijo. Y Alicia nada más iba a dar el color del principio, pero bueno, pues creo que hizo una metamorfosis. Marco, dile por qué le hiciste la broma a tu mamá. Ándale.
1: Ay, es que yo amo mucho a mi hijo.
2: Sabes que te amo, mami. Sabes que vamos a estar juntos. Ahora nos separa un poquito la distancia.
1: Así que lo oigan todos para el show.
2: Yo te dije, mami, que te iba a hacer una broma, pero no cuándo y
1: me hicieron ver mi suerte.
4: Ay, oye, María Preciosa, no llores, chiquita. Ay, qué linda. Y tú sabes que tu hijo ama a su esposa.
1: Yo amo a mi hijo, lo quiero mucho.
4: Y él te ama a ti, preciosa, él te ama a ti, de verdad.
2: Te amo mucho, mami.
4: Y como dijo Marco, le advirtió que le iba a hacer una broma, no le dijo cuándo, pero esta nochecita, guau, wow, así que sí, va a tener un fin de semana bien calientito. Le mandamos un beso, María, y todos mis respetos, cuídese mucho.
1: Bye.
4: Bye, bye, bye, bye. Oye, a ver, pásame a tu esposa, Marco, a ver, pásame a tu esposa. Alicia, a ver,
0: Bueno, ajá.
4: Pregunté a Marco, hice las preguntas que siempre trato de hacer para ver el tema de la broma. Tú ibas a hacer el color para darle la credibilidad, diciendo, oye, ¿sabes qué, suegra? Pues aquí tengo un problema con su hijo. Pero no manches, o sea, te le fuiste con todo a tu suegra, Alicia.
0: Era para darle realismo.
4: No, espérate, tú no le diste realismo, tú bateaste pajón ron, o sea, le dijiste, hiciste, ¿sabes qué, mija? Yo siento, o no sé si haya sido así, es más, me gustaría que me comentaran en el Twitter personal arroba Panda Zambrano, porque yo siento que tú hiciste una catarsis. O sea, toda esa problemática y esa situación tan álgida con tu suegra, como que lo utilizaste para liberarte de todo lo que traes. ¿Será eso?
0: No.
4: Ah, que imagínate si
0: un... Yo no quería participar en la...
4: ¡No, se enojó! ¡Uy, sí! Lo bueno es que no querías participar, Alicia, y te la bañaste. Pero bueno, fue una bromita en familia. Marco y Alicia, díganme, ¿cómo se oye el Panda Show?
0: A toda máquina.
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0: entra mi llamada ya no es pretexto porque ahora tienes arroba quiero una broma.
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2: En este fin de semana aprovecha, envía tus mensajitos y escúchate el Panda Show al 55760 Panda. 55760 Panda. Aquí lo pasamos, aquí te escuchas, agosto 21. Estás escuchando el Panda Show por la mejor FM, estoy en Querétaro. Ahí está Ramón, ¿cómo andas Ramón? ¿Qué haciendo?
3: Todo bien, todo tranquilo.
2: Oye, qué buena onda, gracias por estar a través de la mejor FM 92.7. Qué chido que estés por Claro Música. Platícame, ¿para quién la bromita, Ramón?
3: Para mi suegro.
2: ¿Tu suegro? ¿Y cómo se llama tu suegro?
3: Erasto.
2: Erasto, órale. ¿Y estás casado con su hija que se llama?
3: Viridiana Marlene.
2: Ok, ¿y qué bromita para Erasto?
3: Ah, mira, lo que pasa que que hace tiempo él me ayudó a salir de unas deudas que tenía por varios lugares, por varias partes, y pues él le molesta estar pagando muchos intereses, entonces me ofreció apoyo. Un préstamo del banco, y pues gracias a él pues salí de muchas deudas, ¿no? Y nada más me dijo que me enfocara a pagar lo suyo, que ya no me metiera en más problemas con deudas y todo eso.
2: ¿Hace cuánto tiempo de esto?
3: Eso fue como hace unos 2 años más o menos.
2: Ah, ¿y ya le terminaste de pagar o no?
3: Sí, de hecho, del primer préstamo que me realizó, que fue de 40,000, me ha hecho todavía otros préstamos más que se los pago, pues, y se termino de pagar y le pido otro y me los hace.
2: Ok, o sea que es como banco tu suegro.
3: Sí, es lo que luego le molesta.
2: Le jineteas a la hija y lo jineteas a él, eso está bueno. De grande quiero ser como Ramón. ¿Y de qué se trata la broma para Erasto, tu suegro, Ramoncillo?
3: Ah, mira, lo que pasa es que hace poco me prestó 15,000 pesos, entonces yo apenas le dije que iba a vender mi carro porque quería sacar uno nuevo, entonces él me empieza a decir que no, que me espere mejor a ocupar este carro y que le saque provecho a este, pues, que no me embarque a lo tonto. Entonces él, cuando me hace los préstamos, siempre me dice que no le quede mal, que porque pues él siempre ha quedado bien con los bancos. Entonces él le molesta que un día haya de atraso y todo eso. Entonces ahorita estoy a 4 días de depositarle lo que son 1,200 pesos para una tarjeta de crédito. Okay. Pero ese rato le dije que yo me había peleado con fija, pues, que esto es una discusión porque me había metido en otras deudas yo.
2: Okay.
3: Entonces él me empezó a decir, ¿cómo que te metiste en otras deudas? Le digo, sí, lo que pasa es que pues hice un business con el carro, así. Le dije, ¿sabes qué? Espérame porque voy a subir a un pasaje. Y ya le colgué, pero no le he marcado. Pero ahorita se quedó como con esa duda.
2: Eres un ingrato, ¿eh? No solamente jineteas a la hija, no solamente lo jineteas a él, sino también le clavas una broma. ¡Órale! Oye, ¿en estos 2 años nunca le has quedado mal en los pagos?
3: No, no le he quedado mal.
2: Entonces, esta va a ser una primera vez de forma ficticia.
3: Sí, va a ser una primera vez porque nunca le quedó mal.
2: Ok, entonces, a ver, le comentaste, pero no le terminaste de decir que te habías peleado con su hija porque habías pedido dinero por otro lado. Entonces, ¿le vamos a llamar y qué le vas a decir?
3: Ah, pues mira, yo le voy a marcar y le voy a decir, ¿qué onda? Ya me desocupé. Entonces, ¿qué pasó? Digo, ¿sabes qué? Lo que pasa es que tuve un problema con Viri. Y pues la neta, ya tenía tu dinero aquí guardado y no sé dónde se fue y se llevó el dinero que te iba a pagar. Entonces, pues ahorita mi carro ya no lo puedo trabajar porque no tengo seguro y las placas están vencidas y pues la verdad yo no sé cómo voy a hacer para pagarte el dinero que te debo, que habíamos acordado del banco. Entonces, le voy a decir mi mamá me hizo un préstamo también porque a él no le gusta que le tire dinero a mi mamá, pues. Le pedí dinero a mi mamá también del banco y pues lo tuve que agarrar para pagárselos a ella, pero ya yo no tengo cómo pagarte a ti.
2: Perfecto, pues vamos a ver cómo reacciona. ¿Estás listo, mi querido Ramón?
3: Sí.
2: Bueno, pues ¿qué hacemos? ¿Llamada por pública, privado o haces llamada de 3?
3: Le voy a marcar yo y enlazo la llamada.
2: Perfecto, pues órale, enlaza la llamada en directo desde el Panda Call Center. Las bromas en el Panda Show.
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5: 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Toda la raza dice que ingarinani. ¿Sabrás qué significa? 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
7: Excelente.
2: A ver cómo reacciona Erasto, ¿eh?
8: Chiquitritis.
3: ¿Qué onda?
8: ¿Qué troncita por tus venas?
3: ¿Dónde andas?
8: Aquí en la casa.
3: Órale. Oye, ¿tiene chance de platicar?
8: Sí, dime.
3: Oh, mira, ya es que te estaba platicando lo de Viri hace rato.
8: Ajá.
3: Entonces,
8: ni me dijiste nada, nomás me dijiste ahorita, te marco.
3: Ah, lo que pasa que ya tenía el dinero guardado de lo que he estado trabajando en el carro, lo he estado guardando. Ajá. Nada más que que lo que te iba a depositar, pues, bueno, es que me peleé con Viri porque le había dicho que ya que me dijiste que ya no pidiera dinero en otro lado, que no me drogara. Y le dije que iba a pedir un dinero a mi mamá, pues, para sacarlo del seguro del carro, pero eso ya tiene tiempo, pues, el dinero lo ocupé para otra cosa, y me estaba marque, pues, a mi mamá, y no quería que se pusiera el dinero que había guardado para ti, pues, se lo mandé a ella, pues, para pagar su dinero, y ahí tiene otro dinero guardado, pero no sé dónde está, ya lo tomó Viri, no sé qué onda. Pero ahora tengo otro problema también con el carro, ya me quitaron la placa porque no tengo el seguro activo también, y porque por lo que ya está vencido, pero ya no sé cómo hacerle pues para darte ese dinero, ya no puedo trabajar.
8: ¿De cuánto estamos hablando? Ni yo mismo sé cuánto es.
3: ¿De qué? Del...
8: Debes con los 600 euros más del refri, ¿no?
3: No, pues tengo que buscar 1200.
8: Ah, sí, con lo del tu abono del que sacaste de la despensa.
3: Ajá, pero ves que ya viene el otro, lo del préstamo de los 15,000 pesos también ya viene.
8: Ajá.
3: Pero ya no pues ya no voy a poder trabajar el carro, pues, pero ahora no sé qué hacer. No sé si tú me puedas sacar otro préstamo para liquidarlo.
8: Préstamos ya no, güey. Pero a ver, espérame, vamos por partes. ¿Por qué no puedes trabajar el carro? ¿Para quién te quitó la placa?
3: Los tránsitos de aquí de Querétaro, porque me pidieron el seguro, pues, porque me pararon, estaban haciendo revisión y me retiraron la placa, pues, y revisaron mi tarjeta de circulación.
8: O sea, te quedaste sin ingresos y te quedaste con deudas, justo como te lo había advertido.
3: Sí.
8: Okay.
3: Pero pues ya no sé qué hacer, pues, no sé si ya vender el carro así o regresarlo mejor, porque ya ni creo, ya me toca.
8: Primero que nada, no entres en pánico, para empezar, ¿sí? Segundo, el asunto del carro es tu prioridad ahorita, y tú lo único que necesitas es un seguro, ¿sí o no? ¿O cuánto es de multa o qué?
3: Pues la multa dice que sea de los 12,000 pesos.
8: ¿12,000 pesos?
3: Ajá, por el tiempo que llevo ya con vencido, pues, tu carro.
8: Ajá.
3: Y pues te quiero sacar eso, pues, no sé si me puedes prestar más dinero.
8: No, güey, no. Yo no tengo ningún beneficio sacándote del pedo que te advertí claramente que te ibas a meter. Te dije bien clarito que, ¿cómo se llama? Que ese tipo de negocios que estabas haciendo con cosas vencidas y todo ese pedo, iba a traer consecuencias y tú dijiste que no. Y entonces, mira, vamos por partes. Vámonos a la raíz de todo el asunto. ¿Sí? Mi advertencia principal fue que te dije que no te metieras en problemas. ¿Por qué? Porque no todo sale como uno pretende, y creo que ahorita ya lo estás viendo. ¿Sale? ¿O no?
3: Sí, sí.
8: Bueno, pues. Entonces, ahorita tú tienes que ir tomando las responsabilidades una por una conforme están, ¿cómo se llaman los problemas? La persona que te vendió el carro te tiene que responder, porque ahorita ya tienes un perjuicio por culpa de la otra persona. ¿De quién estamos hablando?
3: Pero lo que pasa es que ni a nombre de él está el carro todavía, está el nombre de otra tercera persona que se lo vendió primero.
8: Pues ahí está el pedo, que ahora vas a tener que andar investigando y viendo a quién le cae la pedrada, después de que yo te dije bien clarito que ese carro tenía que estar bien, tenía que estar bien el carro, ¿sí? Así es que ahorita que ya tienes el pedo, a ver, ahora quiero ver en dónde están los amigos, porque el carro te lo vendió el taquero, ya le hablaste, si ya le dijiste cómo está tu pedo y te va a apoyar.
3: No, digo que ese es problema mío.
8: Ya ves, te lo dije claramente también, todo lo que yo te dije te está resultando. Te dije que no hay amigos, güey, y te dije que a la hora de los pedos, güey, te van a dejar solo. ¿Te acuerdas?
3: Sí.
8: Compraste problemas que ahorita te están rebotando, güey. Yo te lo advertí clarito, güey. Te lo advertí bien clarito. Con respecto del punto familiar, ¿qué piensas hacer?
3: No, de cuestión de que de...
8: Sí, es que... Todo esto trae un desarrollo. Tú y yo hemos venido trayendo una relación, te he venido yo diciendo desde un principio que pusieras en orden tu familia, ¿sale? Y ya has tenido problemas con Viris precisamente por lo mismo, ¿no? De que le has estado dando mucho, ¿cómo se dice? Prioridad a la cuestión económica, y ahora ella también, ya no es uno, ya son dos. ¿Voy bien o me regreso?
3: No, sí está bien.
8: Bueno, pero ahora te pregunto, ¿qué es lo que vas a hacer? O sea, ya está planteado el problema, ya estabas advertido y ahorita ya llegó el problema. Ahora, ¿qué piensas hacer? Yo necesito que tu cabeza se ponga en orden y que no entres en pánico.
3: Pues mira, es que de esa vez que llegué con Viri, pues le dije que te iba a pedir más dinero, pues, pero se molestó y empezamos a discutir. Y ya le dije lo que me quitaron, pues, y de la multa. Entonces empezamos a pelear. Pues ahora ya me salió también el parabrisas del carro.
8: O sea, que encima de todo, en lugar de ayudarte, entonces estamos hablando de que no tienes ni amigos ni familia.
3: Sí, efectivamente.
8: Bueno, y comprenderás que la de mi parte, güey, es de rigor, ¿verdad?
3: Sí.
8: Ah, bueno. Entonces aguante y vara, porque yo le dije de todo esto. Sí. Ay, quedó contigo.
3: Oye, pero...
8: No ganas nada sacándote del pedo. A ver, dime.
3: No, pues yo lo que quiero es que pues, me ayudes, pues tú siempre me has echado la mano, pero
8: pues sí, güey, pero necesito que me hagas caso.
3: Me has dicho que estás juntando el dinero de mi suegra, no sé si me lo prestes para salir de pedo.
8: Sí, pero no lo tengo, güey. Yo te dije la vez pasada clarito, güey, que no tenía para respaldar ningún problema. No tengo para respaldar tus 15,000 dólares que debes. O sea, no tengo para respaldar nada, güey, no tengo nada, güey. Lo que pasa es que no te puedo saltar de un pedo para que te metas en más pedos. Yo necesito que tomes de soluciones definitivas con tu vida, con tu mujer, con tus hijos, con tu trabajo. Y eso es lo que te estoy diciendo. No te estoy diciendo, no te estoy llegando a ¿cómo se llama? Soluciones. Yo estoy tratando como mi hijo, papá, para que me entiendas bien clarito. Y te voy a poner un ejemplo. A mí cuando lo estoy dejando que se toque con las cuentas hasta que toque fondo y ahora te toca a ti. ¿Sí? Entonces, ¿por dónde quieres empezar? Yo te voy a hacer sugerencias y no te voy a decir qué es lo que hagas que hacer. Yo simple y sencillamente te voy a hacer sugerencias. Lo primero que te voy a decir es esto. Desde hace mucho tiempo te dije, güey, que no siguieras las enseñanzas del conejo, ¿sí? Porque el conejo hace castillos en el aire y quiere hacer lo mismo que tú estás haciendo ahorita. Está destapado un hoyo y lo único que estás haciendo es cavar tu propia tumba más profunda. Segundo, la lección de la vida es esto. Los viernes son para solucionar los males. Aquí ya lo que puedo hacer, güey, y eso es lo que voy a consultar primero con Francis, güey, este remate, este carro, güey. ¿Sí? En otras palabras, tú ponle precios en el descuento. Es lo que tú debías hacer, puede que paga yo. Le vas a poner precios, le vamos a descontar todo lo que debe para ponerlo en orden, y de lo que te cobre, de lo que te sobre, con eso vas a salir de tus problemas. Y esto, esa ayuda te la puedo yo brindar siempre y cuando, ¿sí?, arregles tu situación con Viridiana. Si Viridiana se dedicó a partir de su madre, la única fuente de trabajo que tenía, ahora que trabaja y que mantenga a sus hijos. Porque tú, ¿cómo? ¿Sí? Aparte de que tienes que buscar trabajo.
3: Pues es que ya estuve viendo eso, pues, para buscar trabajo también, y ahí donde estaba antes me la dan nada más de lavador, pues, pero no me va a alcanzar.
8: Es que no, güey, o sea, así de sencillo, güey, así. Ahorita vas muy bien en tu equilibrio, ¿sí? Estabas en la gloria, gastando dinero de tus hijos y la chingada, y paseos y todo, y préstamos y la chingada. Ahorita vienes, yo te lo dije, la rueda de la fortuna, ¿te acuerdas?
3: Sí.
8: Ahorita te vas a deshacer de todo lo que acumulaste, ¿sí? Y lo que tú hiciste en tu sano juicio, lo que te dije yo, que aclararas tu situación con Viris, que si es tu mujer o qué es contigo, qué tipo de relación, ahora no es que quieras, ahora va a ser a un cuerpo, ¿sí? Tanto para ti como para ella. No tienes crédito bancario, no tienes tu imagen que dice, no, nada, a quién chingados se vas a arrimar. Tus amigos son culos, yo te lo he dicho desde un principio, güey.
3: Viri me dijo que que me fuera ya sabes dónde y
8: que te fuera a salir.
3: Sí, ahorita ya salió con los niños y va a ir con su papá. Dice que yo me las arregle, que porque valgo ya sabes qué.
8: Y piensa con la cabeza, ¿sí? Trae el perro para acá, güey, aquí lo vamos a guardar en las condiciones que quede, güey, hasta que no lo puedas volver aquí para que puedas poner a trabajar.
3: Pues es que, mira, ya no sé qué hacer, la verdad. Te estaba bancando, pues, más que nada para que me ayudes, pues. Y es que siento que ya me estás regañando y ya no me quieres apoyar,
8: pues. Claro, güey, que sí, por supuesto que te estoy regañando. por supuesto, yo, mira, yo te ayudo a ti y al que sea, güey, con un propósito, o sea, conóceme, güey, el propósito es que estuvieran bien, ¿vale? Yo todas las cosas que tú has estado haciendo, güey, ya las tengo previstas desde hace madre, ¿desde cuándo, güey? ¿Sí? Yo ya sabía que todo lo que iba a pasar porque yo te lo estuve advirtiendo.
3: Pues ya ves cómo es, Viri, pues, y la mera neta, pues ya no sé qué hacer, ahora estoy pensando de chingadas. Ella se la pasa palo todo el tiempo y ahorita tú me estás también y ya no...
8: No te puedo hacer una carne asada, papacito. O sea, ¿tú también entiendes? O sea, ¿qué es lo que quieres, güey? ¿Que te felicite o que te siga yo alimentando los errores? No, papacito, no. ¿Sí? Tú tienes que aprender una lección y también ella. Yo claro te dije yo, güey, cómo estaban los problemas entre tú y ella y te puse varias cosas que tuvieras que hacer. ¿Sí? Okay. Tienes derecho a... ¿Sí? Y se te perdona porque como quiera, ¿verdad? Todo mundo la... Pero las consecuencias, esas sí las vas a pagar, güey. Así es que no confundas las cosas. No te estoy volteando la espalda. Te estás ganando un montón y es lo que te estoy dando. Ahora, que si no te gusta, pues... Ahora sí que eres un adulto completamente, ¿sí?
3: No, pues es que ya no quiero que ya... ni que tampoco pague tu dinero, pues ya no puedo.
8: Mira, ¿por qué no te vienes para acá y platicamos personalmente? Tienes la infracción, ¿no?
3: Sí.
8: Con esa infracción puedes circular sin problema aquí en Querétaro.
3: Pero ya sin placa y con el vidrio estrellado y todo.
8: Sí, señor. Si te dicen algo del vidrio y le dices que un camión se le metió una piedra entre la doble rodada y que te la echó y ya no supiste para dónde dejarlo, ¿qué tan estrellado está?
3: Pues se cuenta que tiene como un hoyo en medio, está todo estrellado.
8: Pues ¿con qué le dio, güey?
3: No, pues ya mejor ya me voy a ir de la casa, mejor ya que se quede todo ya. Tengo que dejar el carro, ya me voy.
8: Mira, lo primero que tienes que hacer es calmar, ¿sí? Y te vienes con toda precaución, reflexionas todo, ¿sí?
3: Sí, entonces ahorita ya me voy a apurar y me voy para allá para tu casa y te voy a mandar un mensaje. Te mando un mensaje y te voy a decir cómo están del Panda Show, que eso es una broma.
6: ¡A toda máquina! ¡Broma!
2: Tú estás en las bromas del Panda Show.
3: No, sí.
2: Oye, Erasto, yo se lo dije.
8: El auditorio que nos está escuchando, esto no se va a quedar así.
2: ¿Por qué no se va a quedar así, Erasto? ¿Por qué? A ver, platícanos.
8: Porque como buen aficionado del Panda Show.
2: Y... pero tú pareces no sé, consejero matrimonial, economista, psicólogo. No te voy a decir qué tienes que hacer, solamente te voy a dar sugerencias. Oye, Erasto, pues yo como le decía a Ramón, o sea, jinetea la lana, jinetea a tu hija y luego también te ensarta. Está cañón. Está cañón. Oye, pero le has ayudado mucho, ¿no?
8: Sí, ya no más falta que se lo agarre para que vaya mi arbolito.
2: Me has puesto todo en tapete. Imagínate hasta a Viridiana. Y este es un pobre tarima pendecuaro. Pues sí, baquetón el yerno. Ramón, dime, ¿por qué la broma? Erasto, a tu suegro.
3: No, pues es que ya sabe que se le aprecia mucho, la verdad siempre me ha apoyado en muchas cosas y él es fanático del Panda Show y un día le dije que se le iba a hacer, pues, y pues escucha mucho y dijo que no iba
2: Ramón,
3: a caer y pues...
2: Ramón, primero, no entres en pánico. No entres en pánico.
8: Ya me imagino cómo me voy a oír. Ándale,
2: imagínate toda la familia. Oye, pues préndele a tu radio. Estamos a través de La Mejor FM en cadena nacional y también a través de Claro Música en todo el continente. Así que cuando mañana escucha la repetición en Claro Música y vas a ver que a todo dar. Bueno, familia, sí, díganme falta. En Querétaro, ¿tú dónde estás, Erasto? ¿Dónde estás?
8: San Juan del Río City Ranch.
2: Ándale, en San Juan del Río City. Bueno, familia, díganme en Querétaro cómo se oye el Panda Show.
3: A toda máquina, Pandita.
2: Vámonos, hasta aquí en este 21 de agosto del 2026. No le cambies porque viene lo mejor de la semana por Claro Música. Si estás por La Mejor FM, descarga. Y por supuesto, escucha completamente gratis. Hasta el próximo lunes. Buenas noches.

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2: 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Descubre cómo elegir la mejor opción, comparar precios y cuidar tu economía.
1: Quédate en la Revista del Consumidor Radio.
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2: Cuando abres esa lata o sobre que tanto le gusta a tu gato, ¿tienes claro qué le está sirviendo exactamente en su plato? Aunque lo veas durmiendo en el sofá, tu gato es un cazador innato. Su cuerpo ágil y flexible, sus garras retráctiles y sus sentidos tan desarrollados lo convierten en un depredador por naturaleza.
1: Para mantenerse sano requiere una dieta equilibrada que le aporte elementos esenciales como agua, proteínas, grasas, carbohidratos, vitaminas y minerales.
2: En el mercado podemos encontrar dos clasificaciones de alimento húmedo para gato: los que proporcionan una nutrición completa y balanceada y los que funcionan como complemento. Los alimentos balanceados y completos están formulados con proteína animal, granos de cereales, proteína vegetal texturizada, vitaminas y minerales.
1: En cambio, los complementos se elaboran principalmente con productos cárnicos, añadiendo un alto contenido de grasa para mejorar su textura y su sabor. Y para que sepas exactamente qué le está sirviendo a tu Michi, el Laboratorio Nacional de Protección al Consumidor analizó distintas presentaciones de alimento húmedo.
4: Analizamos 54 muestras de alimento húmedo para gato. Entre ellas se incluyeron opciones para gatos, gatitos, gatos mayores de 7 años y gatos con necesidades especiales.
2: Para saber qué contiene cada producto, se verificó que todas las muestras presentaran su información comercial y cumplieran con la cantidad de contenido neto declarada en su empaque.
1: En la parte nutricional, se determinó el nivel de grasa, proteína y carbohidratos. Además, se midió cuánta agua hay en los productos.
2: También se analizó el aporte de fibra y se calculó el aporte calórico por cada 100 gramos de producto.
1: ¿Cómo le fue a las marcas analizadas?
4: Entre los resultados más interesantes encontramos que todos los productos cumplían con el contenido neto y que además contaban con el registro de Senasica. El alimento para gato, además de contener las grasas, proteínas y carbohidratos, incluyen aminoácidos como la taurina y la arginina, que son necesarios para los gatos ya que ellos no producen las cantidades suficientes.
2: Recuerda que si un producto promete algo en su etiqueta, debe comprobarlo. Por ejemplo, Purina One Visible Nutrition con carne usa la leyenda Supernutrientes, pero no pudo demostrar que realmente los contenga.
1: Y cuidado con las imágenes engañosas. El producto Grand Pet Carne Fresca muestra la foto de un filete de salmón en su empaque, pero al revisar sus ingredientes, el salmón no está presente. Este tipo de gráficos puede confundir fácilmente.
2: Además, detectamos que tres productos de la marca Grand Pet declaran tener más proteína de la que realmente te están vendiendo.
1: Y en cuanto a la humedad, Ghost Di Fresco, Adult Tuna with Salmon y Grand Pet Natural Gourmet, receta de pescado a las finas hierbas, contienen más de la que reportan en sus empaques.
2: Finalmente encontramos dos productos de la marca Grand Pet Quisha, que incumplen la norma oficial mexicana, ya que no presentan el símbolo de la unidad de medida para indicar su contenido neto.
1: No olvides que cada Michi es único.
4: Existen productos que están diseñados para cubrir las necesidades nutrimentales de todos los gatos, pero siempre es recomendable asistir al veterinario y que él determine si necesita una alimentación especial. En el Laboratorio Nacional de Protección al Consumidor trabajamos todos los días para orientar y brindar información a las y los consumidores para que tomen mejores decisiones de compra.
2: Una vez que hiciste la mejor compra y que ya estás en casa, el manejo del alimento es clave para aprovechar todos sus nutrientes. Para empezar, recuerda seguir las porciones sugeridas en la etiqueta. No olvides que una vez abierto el empaque, debes sellar la lata con una tapa de plástico o transferir el contenido a un recipiente hermético antes de refrigerarlo.
1: Si decides cambiar de marca, hazlo de forma gradual. Ve mezclando el producto nuevo poco a poco para evitarle cualquier problema digestivo.
2: Al final del día, leer las etiquetas, comparar opciones y conservar bien su alimento es la mejor forma de demostrarle amor a tu Michi.
1: Si quieres tener más información sobre el estudio de calidad de alimento húmedo para gato, consulta la revista del consumidor de agosto en su versión impresa o digital.
3: Revista del consumidor.
2: El camino del aprendizaje tiene distintas etapas y a veces los estudiantes se enfrentan a retos en la escuela que requieren un apoyo extra. Para esos momentos, las clases de regularización son la mejor estrategia de acompañamiento.
1: Su objetivo principal es reforzar, complementar y mejorar lo que aprenden en las aulas a través de una atención completamente personalizada. Con este método, se garantiza un entorno óptimo para la concentración, donde el aprendizaje va al ritmo de cada estudiante.
2: Esto no solo se nota en mejores calificaciones y en la prevención del rezago, también ayuda a desarrollar hábitos de estudio, organización y técnicas de aprendizaje clave para el futuro. Pero sobre todo, le devuelve a los estudiantes la confianza en sus propias capacidades. La regularización es el impulso ideal para consolidar su camino al éxito escolar.
1: Antes de inscribir a tu hija o hijo a clases de regularización, considera lo siguiente para tomar la mejor decisión.
2: Primero, identifica sus necesidades de aprendizaje, ya que cada estudiante tiene dificultades distintas. A partir de ahí, busca un lugar con una metodología de enseñanza que se adapte a su estilo.
1: Al momento de elegir, compara distintas opciones, verifica el perfil de los docentes y dale preferencia a los lugares que ofrezcan grupos reducidos.
2: Para ir a la segura, consulta referencias de otras madres, padres o tutores. Y un paso indispensable. Antes de firmar cualquier documento o hacer un pago, revisa el Buró Comercial de la Profeco en burocomercial.profeco.gob.mx. Así sabrás si el lugar tiene quejas.
1: Una vez que decidas inscribirlos, organiza bien tus horarios y escucha cómo se van adaptando. No olvides solicitar y conservar tus comprobantes de pago.
2: Y si lo que buscas son clases de regularización en matemáticas para primaria o secundaria, en la Revista del Consumidor te facilitamos la tarea.
1: Recopilamos precios, horarios, formas de pago, ubicaciones y datos de contacto de diversos centros de aprendizaje para que elijas la opción que mejor se ajuste a tu presupuesto.
2: Puedes encontrar toda esta información a detalle en nuestra brújula de compra del mes de agosto. Recuerda que la educación es una de las inversiones más importantes. Infórmate, compara y elige la opción que mejor impulse el desarrollo de tus hijas e hijos.
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2: Bien, muchachos.

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2: Indiscutiblemente que esta canción consagró a uno de mis grandes amigos, que fuera mi director artístico, mi amigo, mi hermano, mi compañero, y que dice así.
3: De Federico Méndez.

0: Muchísimas gracias.
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canciones. Tengo la bendita fortuna de que en todo el mundo gusta la música mexicana. Pero también les tengo que decir algo. Realmente, cuando venimos a Los Ángeles, es venir a nuestra casa. De verdad, muchas gracias. Y ojalá que mientras Dios nos preste vida, sigamos viniendo por acá y nos sigan acompañando. Muchas gracias. Muchas gracias. Y esto dice así.

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0: las canicas, compadre. Al papá y a la mamá, compadre.
1: Al papá y a la mamá sí juego.
0: Órale.
1: Yo soy el papá.
0: ¿Y la mamá?
1: ¿Quién es la mamá? Ira. Yo.

0: Momento. Todo menos striptease.
1: ¡Mis niños, compadre!
0: ¿Y por qué tubo? ¡Ay, sí! ¡Tubo! ¿Ustedes cómo saben que hay tubos en esos lugares? Digo, yo sé que hay tubos porque los muchachos del mariachi me han platicado que hay tubos.
1: Dicen, compadre, dicen.
0: ¿Verdad que sí, Toño?
2: Dicen.
0: Ah, dicen que hay tubos. ¿Eh? Grandotes y chiquitos. No, hombre, esa es la del chorrito, Toño.
3: Yo soy el aventurero y a mis suegras les propongo.
1: ¿Qué cosa, mi Pedro?
0: A ver, que levanten la mano mis suegras.
1: No vinieron.
0: No vinieron mis suegras. Bueno, que levanten la mano las hijas de mis suegras. Pues, ¿para qué queremos a las suegras, hombre? Allá donde están, están bien. Pero donde quiera que se encuentren mis suegras, yo soy el aventurero y a mis suegras les propongo.
1: ¿Qué cosa, compadre?
3: Que si traen a sus hijitas, me las cuiden o no respondan.

0: Me gusta.
1: Ay, te miro aún así, ¿cómo te gustan, compadre? De arriba abajo.
2: Qué bueno que dijiste la pajarita y no el pajarito, ¿eh?
1: La licenciada, compadre.
2: Sí me gusta, nomás que es muy gritona, ¿no?
3: La licenciada.
2: ¿Aquí hay pajaritos? ¿Y licenciadas? Mira, mira, mira, mira.

0: vacilador. Se me fue el aire.
1: ¡Qué horrible, compadre!
0: Y por eso tengo el alma de trovador y bohemio. ¡Yo soy Rafita! ¡No! ¡Yo soy el aventurero! ¡Buenas noches y ahí nos vemos!

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0: Aquí tengo un puño de tierra en la mano, queridos hermanos. Nunca se dejen humillar por nadie. Debemos de amarnos y querernos como Dios nos lo mandó, como Dios nos lo manda. 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
3: Muchas gracias. Esta canción va para todos ustedes y para todos los mexicanos que amamos la música mexicana. Vicente, si seguirá siendo el rey por siempre. ¡Juega con las palmas!
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0: Más bonito el aplauso.
1: Muchísimas gracias, un placer.
0: Viene, muchachos.
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1: Balean a Sancho en Telchac.
0: Vecinos de Girasoles de Opichén llevan días sin bañarse por falta de agua. Escucha.

0: Yo sé que parece Elmo. El mojón. Te va a lastimar su garganta.
1: El mojón. Oye, ¿cómo estás?
0: Oye, pues gordo.
1: Estás bajando de peso. Veo que estás bajando de peso. ¿Estás es haciendo mentira. Algo con tu cuerpo?
0: No. No estoy haciendo nada.
1: No te están haciendo nada de tu cuerpo tampoco.
0: Ya no chupo aire.
1: Claro que sí, ya lo estás sacando. Ya sí, está, bendito sea Dios, qué bueno. Te estás construyendo tu templo.
0: Es mi templo y mi cuerpo.
1: Exactamente, así revés. Estoy igual.
0: Oiga, pues bueno, las 7 de la mañana con 8 minutos. Bienvenidos a Pelanews. O como dicen por allá, Pelanews. Pero no
1: somos. Pelanews, somos Pelanews.
0: Pelanews el día de hoy, don Chamacón. Oiga, perdóneme, es que la verdad ya.
1: ¿Qué te pasa hoy? Estoy bien grande. Desalterada. ¿Qué
0: sí,
1: tienes?
0: Claro, es que pues obviamente esta rola así como que de repente, ¿verdad? Altera el cerebelo. Oiga.
1: Se siente aún así con ganas de.
0: Con ganas de trabajar. Oiga, pues buenos días. Primero que nada, bienvenidos a ser ustedes. Vamos a arrancar con la información el día de hoy. Siendo las 7 de la mañana con 9 minutos. Oiga, les recuerdo el número de WhatsApp por si quiere compartir con nosotros alguna información que de repente ande circulando por las calles. Vea algún incidente vehicular, pasó algo en su colonia, simplemente hoy quiere mandarnos saludos. Lo que sea, ¿verdad? 9999.
1: Exactamente.
0: 055834. Una vez más, 9999-055834. Listón de colores, aquí estamos.
1: La verdad, empezaríamos diciéndote las efemérides, pero no queremos.
0: ¿Por qué?
1: Porque no quiero. ¿Tú quieres decir efemérides ahorita?
0: ¿Qué? ¿Para qué, hombre? Mejor la gente quiere informarse de lo que anda pasando.
1: Exactamente, claro. Bueno, la pregunta para el público va a ser hoy, así tal cual la pregunta. ¿Qué canción bailarías si fueras teibolero?
0: La de los caracoles.
1: ¿Tú cuál te gusta?
0: No, teibolero.
1: Eso bailarías. O sea, si trabajaras en un antro de esos donde bailan hombres, ¿cuál bailarías? O digo, chicas también, ¿verdad? ¿Qué canción te gustaría bailar?
0: La verdad no tengo idea.
1: ¿O cómo sería tu nombre así de batalla, digamos?
0: De batalla, sí. Es que no sé.
1: ¿Cómo sería? ¿Serías este?
0: El primoroso.
1: ¿El primoroso? ¿Por qué?
0: No sé.
1: Te agachas y te rozo. Ah, no, ¿verdad? Eso no, disculpe usted. Es muy temprano para decir esas cosas. Yo sé
0: cómo sería.
1: A mí me podrían decir el turbo.
0: ¿El turbo?
1: Sí, por rápido y peligroso.
0: Ah, ahora sí. Rápido y fogoso.
1: Discúlpame, vamos a empezar con la información. Bueno, ya estoy diciendo incoherencias.
0: Bendito sea Dios que ya vamos a comenzar con la información. Oigan, pues bueno, nos vamos a ir rápidamente con algo de lo que anda pasando en nuestra bella y no tan calurosa Mérida, ¿o sí?
1: Claro que sí es calurosa. ¿Dónde viste que no era calurosa? No, estaba
0: bueno,
1: sudando.
0: Como que está un poquito más fresco el día de hoy. Amaneció un poco más fresco.
1: Digo,
0: Betito no está para darnos la información, pero nosotros ahí estén.
1: Tócame, de hecho, tócame. Si quieres, mi cuerpo está helado ahorita. Es un témpano de hielo mi cuerpo ahorita.
0: Bueno, pues vamos a arrancar con la información. Amigos míos, pendientes. Sobre todo, aquí les va algo.
1: Dilo.
0: Con lo de las líneas telefónicas. Quiero comenzar con lo de las líneas telefónicas.
1: Suéltalo,
0: y sobre todo, ya mucha gente pensó que pues era mentira, que le iban a cortar y suspender su línea telefónica, pero sorpresa, sorpresa, estamos viendo altas colas que incluso...
1: Eso estoy viendo también.
0: ¿Qué colas? Ah, sí, ¿verdad? Grandes colas. Uh-huh. El problema es que esa fila no la conocía.
1: Yo tampoco la acabo de ver.
0: Ah, bueno. Oiga, no, pues resulta ser que si usted va de repente al centro de atención a clientes... Y de repente usted pensará que pues está sencillo el trámite. Sí, es sencillo, pero hay colas hasta de 4 horas ahorita para poder hacer el registro de tu línea telefónica. Recuerde muy bien que los teléfonos con terminación 0 y 1 son los que pues en esta primera etapa están siendo suspendidos para aquellas personas que dijeron pues simplemente pues no. También hay gente que lo intentó registrar a través de lo que es la plataforma, pero pues la plataforma pues lógicamente se anda cayendo a cada rato, ¿verdad? Porque pues es demasiada la demanda y gente que no quiso. Bueno, en este caso en Yucatán los usuarios pues de telefonía móvil cuyos números terminaron básicamente en 0 y 1 tienen como fecha límite en el caso del 1 hasta el 31 de agosto para cumplir con este registro. Esta medida preventiva tiene como objetivo, pues ya sabes, seguir asociando el número telefónico a la identidad de la persona. ¿Y qué necesitas? En un principio era tu INE, ahora te están pidiendo tu CURP, que básicamente también lo tienes en tu INE en la parte de la cara.
1: Hay una cuestión de eso de la CURP y el INE, o sea, la CURP biométrica. ¿Tiene su CURP biométrica? Yo no lo tengo.
0: No. O sea, ahorita es la CURP normal.
1: Ah, ok.
0: Pero lo que tú tienes que hacer cuando llegas al centro de atención, dices que vienes a registrar tu línea telefónica porque pues ya te la desactivaron y te van a dar un número. Y posteriormente, ese número te dice en un tiempo aproximado de tantas horas. Ajá. Uh-huh. Entonces, o sea, está siendo varias personas las que se quedaron.
1: Pues ahí está. Fíjate que hay compañías que, que de repente pues te llega un
0: un mensajito, ¿no?
1: Un mensaje. Uh-huh. Llega un mensaje y te dice, registra tu línea. Accede al mensaje y registra tu línea. Te vas a evitar las horas de la vida, ¿eh? Te lo juro, porque ahorita sí, en serio, en todas las compañías telefónicas hay filas, hay largas colas, hay grandes colas en las compañías telefónicas. Y pues la neta, evítatelo. Como aquí bien lo dice mi compañero, ¿tú ya registraste tu línea?
0: Sí, o sea, pues yo tengo plan.
1: ¡Fo! Perdóname, ¿oíste? Discúlpame, no, discúlpame si te ofendí.
0: No.
1: Discúlpame.
0: ¿Usted ni siquiera tiene su cacahuatito, ya lo registró?
1: Ya está registrado. Es mi cacahuatito.
0: ¿Sí?
1: Sí, con trabajo y feo Facebook.
0: Se atora su teléfono.
1: Sí, se calienta. ¿Sabes qué? Es bien pesado.
0: Es como usted, se calienta.
1: Se calienta rápido, sí, te lo juro. Salgo al sol y de repente caminas un rato, güey. Dispositivo hot. Hot o mal.
0: A ver.
1: O caliente. Dice, adelante, papito.
0: Oye, Chama, registré mi número en mayo y sigue apareciéndome la leyenda de que tengo que registrarla. En este caso, pues nada más, la pregunta es, ¿a través de qué medio lo hizo? Si lo hizo a través de su compañía telefónica, pues muchas veces los mensajes son de recordatorio porque pues los mandan, haz de cuenta, ¿no? Que pues, con la terminación de los números. Pero pues no corres el riesgo porque ya estás en registro. Ahora, si tú eres de las personas que no ha registrado su línea, lógicamente, pues si la registraste en línea, pues de preferencia mejor acude a algún centro de atención a clientes para que no te vayas a quedar sin línea telefónica. Recuerda es muy correcto. Bien que...
1: ¿Ahorita qué terminación está?
0: 0 y 1. Es 1, hasta el 31 de agosto.
1: 31 de agosto termina el 1. ¿Y espérate, qué número tengo? Sí.
0: Sí, ¿qué número?
1: Sí, sí, termina agosto y dejo de tener líneas porque no lo registré.
0: Es correcto.
1: Sí, soy un...
0: Es un ignorante.
1: Iba a decir otra cosa, pero sí.
0: Sí, también.
1: ¿Sabes qué? Disculpe usted, pero es que sí, estoy acordándome de mi número. Ni siquiera me acordaba de él.
0: Aquí, en un cartoncito lo tienen anotado,
1: ¿eh? Sí, por eso, lo saqué de aquí de mi cartera. Es que yo lo guardo en un cartón, en mi cartera. ¿Tú dónde guardas tu número?
0: De mi memoria.
1: Qué buena memoria tienes de elefante.
0: Pero solo me sé mi número y ya.
1: No me sé sabes otros números. ¿Sabes qué? Me pasa lo mismo.
0: No, ya perdimos la costumbre. Porque antes, ¿se acuerda que pues para...
1: Voy a sacar mi tableta.
0: O sea, tenías tu, ¿cómo se llama? En tu memoria fácil registrado a muchas personas y decías, ese es el número de mi papá.
1: ¿Sabes qué? Y ahorita somos tan flojos que ya ni siquiera registramos el WhatsApp. Te mandan un WhatsApp por esa persona y, pues, lo dejo allá. Dejo su conversación. Cuando necesito hablar con él o con ella, pues listo, busco su número, aunque no tenga el nombre. ¿No lo haces así?
0: Sí.
1: Así lo hago también. ¿Sabes qué? Sí, así lo hago. Oye, vámonos con información. Vámonos con esta información de que... Fíjate, ¿cómo ves esto? Te voy a platicar algo que sucedió, pues, allá en el Congreso.
0: ¿Aquí en Yucatán?
1: Aquí mismo en Yucatán, fíjate.
0: ¿En serio?
1: Espérate, lo estoy buscando. Ahí está. Fíjate que mientras en el Congreso del Estado se discutía... la aprobación del financiamiento por 1.500 millones de varos que contratara el gobierno de Yucatán, pues una diputada fue captada aparentemente tomando una pestaña desde su curul.
0: O sea, estaba durmiendo.
1: Es correcto. La escena ocurrió durante el debate de uno de los temas financieros más relevantes para la administración estatal, mientras los legisladores exponían argumentos a favor y en contra de la contratación del crédito. Pues circuló la imagen de la legisladora con los ojos cerrados. Llamó la atención durante la sesión justo cuando el pleno analizaba una decisión que comprometerá recursos públicos para los próximos años. ¿Cómo ves?
0: Ah, pues qué sorprendente esto, ¿eh?
1: ¿Cómo lo ves?
0: No, pues sí está bastante...
1: Y digo, no es la primera que lo hace, pues lo han hecho otros también. O sea que sí, otro día pues ya que ya quiten los curules y que pongan hamacas, listo. Más pero, fácil.
0: Y sobre todo que ese es un tema que es bastante complejo por la parte de pues esta inversión millonaria que están pidiendo para todo lo que viene siendo la
1: ya
0: parte
1: está, ya
0: metropolitana.
1: Está aprobado.
0: Ya, pues sí. Pues,
1: ya está listo. Ya.
0: Pues sí, es que es más fácil decir quién está de acuerdo y levantan tu mano.
1: Exactamente.
0: Y ni siquiera lo escuchaste, ¿no?
1: ¿Tú cómo ves esto? Yo lo veo bien. Porque pues sí se hacen falta muchas cosas.
0: ¿Qué?
1: O sea, en las vialidades, estamos hablando de la
0: yo pensé que se duerma la diputada.
1: No, que se duerma, no. Que se
0: pero
1: duerma,
0: no es la primera vez que pasa, ¿eh?
1: Ah, no, claro que no. O sea, digo, ellas, pues no habíamos visto otro video de ella, de esa diputada. Pero de otros sí. O sea, ya son varios que se han dormido en sus curules, ¿o no?
0: Qué bárbaro, ¿y les pagan por eso?
1: Claro.
0: ¿Cómo cuánto, ¿a cuánto asciende el salario de un diputado actualmente?
1: No lo sé, pero lo podemos buscar. ¿Qué te parece si lo buscamos?
0: Sí, estaré padrísimo. O sea, porque, por ejemplo, al final, o sea, tú puedes decir muchas cosas y pueden salir a argumentar que estaba cansado, que estaba esto, que estaba lo otro. Se súper entiende. Pero, o sea, en una situación donde se supone que deberías estar descansado y sobre todo pues para probar algo o para verificar en qué se va a invertir, hacer cuestionamientos, ahí te queda mucho que desear.
1: Fíjate, ¿qué? Dice por acá.
0: ¿Cuánto es el aproximado?
1: Como 128 mil varos.
0: ¿Neta?
1: Eso dice acá.
0: ¿Por dormir?
1: Sí, eso dice. Dice...
0: ¿Acá en Yucatán?
1: Sí.
0: Voy a empezar a lanzar mi campaña, amigos.
1: ¿Sabes qué vamos a hacer en nuestra campaña política nosotros? ¿Qué te parece si lo lanzamos?
0: Me parece perfecto. Oiga, pues rápidamente seguimos en otro orden de ideas para todos. Ahí está, vámonos.
1: Ahora sí, ¿con qué nos vamos? ¿Qué inteligente eres?
0: Resulta ser que, amigos míos, pues hay una situación que de repente pasa en Yucatán y lo hemos estado platicando constantemente. Bueno, se han registrado varios accidentes, entre ellos, por ejemplo, el accidente vial lamentablemente terminó en tragedia en la Mérida Tetis. Es que la Mérida Tetis siempre ha tenido como que dificultad al momento de circular. Una mujer de 48 años lamentablemente falleció en un accidente ocurrido en este tramo y su esposo y el otro motociclista involucrado pues fueron trasladados de emergencia al hospital.
1: Estuvo fuerte, sí, platícamelo.
0: Exactamente, o sea, la situación como siempre lo hemos visto. Ese tramo de repente hay zonas donde está muy oscuro. Entonces, esta situación, pues, sí llama mucho la atención porque a veces los motociclistas, y no estoy generalizando y no estoy hablando de esta situación en particular, pero uh-huh, no tienen las luces pertinentes o van a una velocidad súper excesiva por el hecho de que están en carretera. Entonces, esta situación, en el tramo de la Mérida Tetis en particular, resulta ser que dejó como saldo a esta mujer fallecida y dos hombres hospitalizados luego de que, pues, un repartidor presuntamente invadiera el carril de preferencia. Okay. El accidente ocurrió más o menos a cerca de las 10 de la noche cuando un motociclista de repartidor intentó cruzar la carretera para tomar una brecha. Al invadir presuntamente el paso preferente fue impactado por otra motocicleta. A consecuencia de la fuerza del choque, la mujer y su acompañante salieron proyectados hacia lo que es la superficie de la cinta asfáltica y pues en este caso al sitio acudieron paramédicos de los servicios de emergencia, pues quienes valoraron a las víctimas y confirmaron que lamentablemente la mujer ya no contaba con signos vitales debido pues a la gravedad de las lesiones. Por su parte, el esposo de la víctima y el repartidor de entrega de alimentos pues sufrieron heridas severas, por lo que recibieron pues los primeros auxilios en el lugar y posteriormente fueron trasladados de urgencia al hospital para su atención médica especializada. Wow. Ahora sí que pues se sigue haciendo las investigaciones correspondientes y pues como siempre la SSP hace un llamado hacia toda la ciudadanía, sobre todo en ese cruce que si no
1: es un tramo peligroso.
0: Ese tramo creo que también está por la zona de Cauquel, ¿no?
1: ¿Sabes qué? Vamos a enviar al reportero el Tortas, alias el Dondi. Es el Don de Posiciones, diría otro nombre, ¿verdad? Pero vamos a enviar al Tortas a que nos haga un reportaje sobre esos cruceros tan peligrosos, porque últimamente han habido muchos accidentes en esa parte, en ese tramo carretero.
0: ¿Sabes qué pasa? Que de repente, no sé si sea esa zona en particular, pero creo que es por Animaya. Si alguien de repente que esté
1: por allá. Hay un crucero por Animaya. Fíjate, te incorporas de... ¿Me permites?
0: No.
1: Bueno, está bien, gracias. No, me quedo callado.
0: Adelante.
1: Gracias. Hay un crucero allá muy importante. Donde tú vienes de periférico, digamos de periférico poniente, y te incorporas, te metes en una callecita, pasas por un tumbadero muy conocido, no voy a decir nombres porque no me acuerdo, pero creo que se llama La Toja, por allá, ahí luego hay una doblecita, una vueltecita,

0: desde Periférico Oriente, digamos. Y hay una manera como que de cruzar para agarrar el por debajo del puente y poder salir a las calles de Juan Pablo. Pero también viene la calle, así que...
1: Ya me hice bolas.
0: Sí, está complicado ese cruce, ¿eh? Bueno, ya estabas hecho. Está complicado ese cruce. ¿Es ese cruce que me dices? De por Animaya. Es justamente que está a un costado de Animaya.
1: Oye, sí, o sea, aparte por allá, hay otra zona justamente que esa ya es el tramo de la Mérida. Pues donde está la gasolinera, que está por la entrada de Cauquel.
0: Ya sé cuál. Sí, y entonces, disculpa mi ignorancia, ¿no?
1: De repente, pues también por esa zona justamente ocurren pues varios incidentes porque es el cruce para la gasolinera.
0: Vamos a pedirle al Tortas, cuando ya esté recuperado, ya no necesite su bacal de lote, que nos vaya a verificar estas glorietas, ¿no? A ver qué sucede. Y digo, agradecemos también a la Secretaría de Seguridad Pública, pues que de repente hay patrullas ahí. Pero hay conductores que no respetan. Hay conductores que se te meten. Hay conductores que... Ay, no, por Dios, ¿qué te digo? O sea, hoy en la mañana vienes manejando. Se ponen el carril derecho, pero quieren doblar hacia la izquierda. Y a wech, porque no decía huevo, quieren que les des el paso, que les cedas el paso, para que doblen. O sea, sí, no se hace así la cosa. ¿Hay tiempo de irnos con una nota roja más?
1: Ya no sé, o sea, quiere...
0: Vamos a decir esto. Fíjate que, cambiando de tema, muchas gracias por ese buen tema de los cruces, que es muy importante, que ya casi nadie respeta, la neta, en ningún lado. Fíjate que esto sucedió ahí en Telchac Pueblo.
1: Ajá.
0: Un conductor resultó con heridas en un glúteo, por no decir una nalga, luego de que un sujeto, pues, le disparara con una escopeta.
1: Ok.
0: Mientras circulaba por calles de este municipio, pues al amanecer del sábado pasado, esto sucedió hace varios días, un afectado de 36 años acudió a la comandancia de la policía municipal para pedir auxilio luego de que su vehículo fuera atacado, pues, a balazos, con perdigones, ¿sí? Paramédicos de la localidad lo valoraron y determinaron que presentaba lesiones superficiales en el glúteo izquierdo sin que estuviera en riesgo su vida. El hombre, ahí te va.
1: Ajá.
0: El hombre había acudido a visitar a una joven de 25 años.
1: Okay.
0: Cuando presuntamente se presentó una persona de 21 años, quien habría tenido una discusión con él debido a que es expareja de la joven. El conductor se retiró del sitio a bordo de una, pues, Hollander, pero fue seguido por una motocicleta, una mortálica. Y al llegar a la zona con topes, los ocupantes le dieron alcance y efectuaron un disparo con escopeta contra la parte posterior del vehículo. Y pues la agresión provocó alrededor de 10 orificios en la cajuela y daños en el asiento trasero. Algunos perdigones alcanzaron el asiento del conductor y dos le provocaron heridas. Elementos de la Secretaría de Seguridad Pública y policías municipales implementaron un operativo en búsqueda para localizar al presunto agresor, sin que hasta el momento se informara sobre alguna detención. Presuntamente no se le ha detenido a esta persona. Y presuntamente dicen... Este vato fue a la visita pensando que... dicen que el otro, que el que pues hizo el tiro, era esposo de esta fémina. Entonces, que era como el Sancho este vato, dicen. Según dicen las malas lenguas y gentes ahí de los telcaques. Entonces, pues digo, está mal. Por ambas partes, está mal.
1: Pero, sí, no se debería utilizar en este caso... Pues algún tipo de disparo, ¿no?
0: Pues es que no se debía hacer este tipo de cosas. O sea,
1: digo, tampoco se debería, ¿verdad?, de estar brincando al barrada, pero...
0: Pero exactamente.
1: Pero son cosas que se dan. Y al final te das cuenta de que en los municipios, en las localidades, pues sí hay gente que ahora sí se le cruzan los cables y tiene... Son los que van a
0: si
1: tirar.
0: Si tienen a la mano este tipo de escopeta...
1: Si tienen a la mano su pistola.
0: Exactamente. Pues, o en la mano su pistola, pues, o sea, su escopeta, pues... Pueden suceder muchas cosas. Y justamente luego por este tipo de acciones y por este tipo de personas es por quien se endurecen las leyes y luego dicen, es que ¿por qué? Si es mi arma para ir a tirar, que no sé qué.
1: Por eso pagan todos al
0: final. Es correcto. Entonces por ese tipo de, digamos, estupidez de estas personas, esta persona que disparó, pues luego los demás endurecen las leyes y los demás son los
1: pero,
0: paganos.
1: Pero también hay que ser honestos. Digo, no estoy defendiendo ni justificando algo que no se puede justificar.
0: A ver.
1: ¿Usted qué hubiera hecho si encuentra esa situación? Es que...
0: Le pido, llena el refrigerador.
1: Ay, claro que no.
0: No, yo lo tengo lleno. Este...
1: Es que

0: Es que la molestia.
1: Digo, si lo póngalo usted en el caso de las cosas que usted quiera.
0: Digamos.
1: O sea, personas que usted conoce.
0: Ok.
1: Que de repente tú llegues a tu casa y observes que está entrando alguien o que está saliendo alguien. ¿Cómo reaccionas?
0: Pues sí, yo creo que reaccionarías de manera
1: excelente. Y al final, ¿sabes?
0: Pero no es justificable la acción.
1: Por eso dije, yo aclaré, dije, no estoy justificando algo que no se pueda justificar.
0: Claro.
1: Pero la reacción del ser humano, al final de cuentas...
0: Sí, sí, sí, es violenta.
1: Sí, claro.
0: Es violenta, claro, claro. Te gana la víscera, digamos. Te puede ganar la víscera.
1: Al final, digo, lo primero que vas a pensar es que te están entrando a robar.
0: Exactamente.
1: Segundo.
0: A robar ahora, el corazón.
1: Y ahora, después de eso, ¿te quieren robar a tu vieja?
0: Puta cañón. No, no lo defiendo.
1: No, claro.
0: Pero pues le ganó la víscera. Pero mientras ahorita... Ahora sí que has hecho
1: acá,
0: a perder.
1: Acá lo que me pregunta es, ¿dónde tenía su pistola? O sea, él entró a su casa y sacó la
0: pistola.
1: Es
0: lo que no explica.
1: ¿O él andaba con su pistola?
0: Pues mira, no hay un reporte así. Toda esta información es un poco como extraoficial. Pero ajá, son presuntas cosas que sucedieron. Pero pues no hay un reporte como tal. Pero pues sí, las investigaciones ya las está haciendo la PEI. Ya lo están buscando. Pero ahora, por la víscera, por la molestia...
1: Puedes acabar
0: vale la pena que estés... escondiéndote en los montes, que pierdas tu trabajo, que pierdas todo por la víscera.
1: Sí, por el enojo, o sea,
0: exactamente, por el enojo, por la molestia tan grande. Esta persona ya se destruyó la vida, porque como lo quieras ver, son perdigones, pero al final de cuentas
1: ¿qué es un perdigón?
0: Son como unas bolitas. Entonces,
1: yo tengo perdigones.
0: Sí, tú eres un perdigonzote. Sí, son como unas cositas, es que ahorita te les muestro. Bueno, mira, esa persona ya echó a perder
1: su
0: vida.
1: Ok. ¿Qué? Es que me dijo, ahorita te lo muestro. Pero es que no sé si me está
0: pasando. O sea, te voy a mostrar el perdigón, otras cosas, ¿no? O sea, eres puerca, de veras.
1: No, es que yo la encasalé. Es como perdigón.
0: Chiquitito.
1: ¿Así?
0: Así, sí, sí.
1: Como de avestruz.
0: De avestruz, ¿eh? No, ¿ves que eres puerca? O sea, tú sola te acabas de quemar, ¿oíste?
1: ¿Cómo se llaman los de codorniz?
0: El de codorniz, está chiquitito.
1: Vámonos.
0: Oye, sí, ya cerrando esto. Pobres personas.
1: Bueno, pues ahí está. Y como siempre, usted tiene la mejor opinión.
0: La calentura fue la que...
1: La calentura es canija. Vámonos. Vamos con la siguiente rola. La voy a dejar con esta. Bueno, con esta.
0: ¡Vamos a corte!
1: Nos vamos a ir a corte, pero la verdad, ¿para qué le voy a engañar? Yo quiero que suene esto.
0: ¡Ah, buenísima rola! Siento que me transformo. Mira, tócame, ya me dice. Siento que quiero bailar con este cuerpo escultural que tengo.
1: Es más,
0: preséntame como si fuera Turbo en la pista, por favor. Preséntame como si fuera teibolero.
1: Dice por acá, chamacón, que te demuestre sus perdigones. El abuelito, yo los tiene pegados.
0: Preséntame como si fuera el Turbo.
1: En la pista tenemos a...
0: El Turbo.
1: Con sus perdigones saltados, sus pequeños tumorcitos que vuelven locas a todos los que lo miran.
0: Nadie lo mira.
1: Exacto, con balas de salva.
0: Sí.
1: Sí, es cierto, ya no, pues ya su edad no creo que pegue.
0: Es como, ¿te acuerdas de la leche nido en polvo?
1: Ajá.
0: De esas botas, sí.
1: Así está.
0: Sí.
1: Yo siento que es más fácil que a usted le peguen.
0: No, que me peguen, no me pega nada. Déjame bailar.
1: Que se le pegue en su intestino.
0: Es flojo, es perezoso.
1: Ahora se lo remuevo.

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1: 7:31.
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27: Estados.
28: Dos jóvenes fueron asesinados en un ataque directo en la colonia San Pedro, en Salamanca. A este hecho se suma el hallazgo de dos mujeres sin vida en el mismo municipio, una al interior de un motel en la carretera a Valle de Santiago y otra a un costado de la vía hacia Celaya.
27: Chihuahua.
28: Fue abatido Roy Iván M., alias El Roy o El 19, durante un enfrentamiento con la Agencia Estatal de Investigación en Bocoina. El sujeto era señalado como generador de violencia y presunto integrante del nuevo cártel de Juárez. El tiroteo dejó además 2 policías y 2 civiles heridos, entre ellos una menor.
27: Guerrero.
28: Movimiento Ciudadano condenó el asesinato de Nadia Matadama, dirigente del partido en Tlapehuala. La víctima fue interceptada y atacada a balazos afuera de su domicilio en la colonia Atliltenco, en Altamira. El partido exigió una investigación inmediata con perspectiva de género.
27: Estado de México.
28: Quedó gravemente herido Edilberto Portillo, vocalista del grupo Beto y sus Canarios, tras sufrir un ataque a balazos en el rodeo Texcoco de Chicoloapan. El cantante recibió al menos 5 disparos antes de su presentación, por lo que fue trasladado de urgencia a un hospital en la Ciudad de México. Con información de Leire Batalla, le saluda Alex Alcántara.

0: ¡Hello, chamaca!
1: ¿Sabes que por eso no te voy a hablar ahorita?
0: ¿Por qué?
1: ¡No quiero hablarte!
0: ¿No está bonita la canción?
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0: Me gusta más esta parte.
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0: Es para usted, es para usted.
1: Aquí yo no voy a hablarte.
0: De veras no va a hablarme.
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1: la ciudad. Creo que canto mejor yo. ¡No te preocupes por mí!
0: ¿Sí vio que salió a cantar con Hugo y Diego y pues la criticaron porque se supone de que no cantó en vivo?
1: Eso dicen, que no cantó en vivo, sí, pero será pues, cierto.
0: Pero pues aquí se arriesga la gente.
1: Pues es que...
0: ¿Qué tanta diferencia debe haber?
1: Digo, mira, zapatero a tus zapatos. Baila muy bonito, baila muy padre,
0: y me gusta
1: cierto
0: cuando hace el cabelleo.
1: Exactamente, lo hace muy bien, pero por favor, que no cante. Con todo el respeto, pero pues... Digo, ya es un tema que ya pasó, pero nosotros lo seguimos arrastrando todo el 2026, así
0: será. Pero dice que está aprendiendo a cantar, la verdad yo le creo.
1: Esperemos. Esperemos.
0: Vamos a escuchar lo que dice la gente, nos arriesgamos a pasar todos estos...
1: Dale, a ver.
0: Date como magnate, dice por acá, buenos días.
3: ¿Qué onda, compadre?
0: ¿Qué onda?
3: Aquí he escuchado tu noticiero.
0: Buena onda.
3: Me encanta escucharlo.
1: Gracias.
3: Está bien chido como dan las noticias, compa. Más saludos.
1: Gracias, saludos.
3: Soy operador de autobús. Saludos, compa. Que tengan buen día.
0: Saludos, saludos. No dice dónde es, pero su número no es de acá.
1: Saludos al operador de autobús Ángel, que nos
0: bueno,
1: está escuchando.
0: Es Ángel Chi. O sea, creo que es de acá, pero no es de acá.
1: Ajá. Ángel Chi, mándale un beso.
0: Ahí está. La mira.
1: La mira de cuello.
0: Exacto. Más, se nota que se
1: pues coge. Se ahogada también, me de cuello.
0: Me encanta otra vez.
1: ¿Te has atragantado alguna vez?
0: ¿A ver otra vez?
1: No. ¿Te has atragantado alguna vez?
0: Depende. ¿Con qué?
1: ¿Sabes de lo que estamos hablando? De repente... Yo tampoco. Tienes buena técnica, entonces.
0: También usted, porque si
1: no,
0: usted tampoco se está cantando.
1: No, pero yo no hago eso. Pues yo no hago eso.
0: Pues usted dijo yo tampoco.
1: Pero pues está yo pensando en otra cosa. Discúlpame, ¿no? Discúlpame.
0: Buenos días, acá Don Máquina de Amor. Puede mandarle saludos a Alberto Varea, que te está escuchando, que dice que le excita tu voz.
1: Guay, gracias.
0: Imagínatelo. Oye, dice por acá, chamacón, ahí nos mandaron por acá, el Lobo VIP nos mandó un video, pero me da miedo reproducirlo.
1: Guay.
0: Dice por acá, buenos días.
4: Lo pueden hacer a través de la plataforma. La mejor hora para hacerlo es en el transcurso de la noche.
0: Ajá. Ah, el registro.
1: El registro de líneas.
4: Se registra, pero...
1: Mira, yo pensé otras
4: sí
1: cosas.
4: Sí te puedes registrar, porque yo ya vi.
0: Es que estaba yo preocupado, porque dije, ¿qué pasa en la noche?
1: Pues qué pasa, pues a cualquier hora es bueno hacerlo.
0: Claro.
1: ¿O no? Digo yo.
0: Sí, yo creo que a cualquier hora.
1: Sí, digo, comento.
5: Buenos días, querida, ¿cómo estamos? ¿Hay su plan? Usted que me hizo forzarse con un teléfono nuevo en plan... Carísimo el teléfono por 7 edición limitada, casi 40 grandes, solo porque usted ofendía a mi otro teléfono.
0: Claro que
5: por
0: no.
5: La bocina y el audio. Pero en fin, querida, hoy nos
0: pero, pero ves qué diferente se escucha tu teléfono, ya no se escucha de pobre.
1: O sea, me estás diciendo que tenía una porquería la
0: que sí, es que no se escuchaba bien su teléfono, se escuchaba súper saturado su
1: eso
0: audio.
1: Es muy humillante.
0: Yo como le dije, y luego dice, no lo reconocía ella. Ella solita se dijo que el cambio se endeudó.
5: Quiero las dos tratar en Espinosa, que compruebas video y todo. Estoy esperando el chisme tremendo. Y por cierto, la que puede pagar un plan para bebé. Aunque nos digan chuecos los de recursos humanos o digan que supuestamente somos gordos, lo que sea, pero nosotros extrañan, querido, ¿verdad?
0: Es que te ha comentado lo de ayer, me está defendiendo.
1: ¿De qué? ¿De qué estás gorda?
0: De que me humillaron acá por recursos humanos.
1: Sí, lo humillaron, sí, cierto, que porque parece un cacahuatito, mi compañero.
0: Una guitarra, un calabazo. Oye, chamaco, buenos días. Dice que te muestre sus perdigones del abuelito. No tiene, la verdad, ya se les sumieron.
1: ¿Cómo que no tengo caricia? Ven acá, dame tu mano.
0: A ver, dale.
1: Dale, pero
0: acérquese.
1: Nada más porque estamos lejos.
0: Acérquese.
1: Nada más porque estamos lejos. No te voy a acercarte.
0: Porque tengo, ¿no tiene miedo?
1: Sí.
0: ¿A qué tiene miedo?
1: Porque tú eres puerca.
0: ¿A qué tiene miedo?
1: Se sabe que eres salvaje. Lo dicen, a lo mejor lo se dicen enamora. Por allá por Tequil que eres salvaje. No te quites de Tequil, eres salvaje. Discúlpame, no. No es cierto.
0: Ya, ¡cállese!
1: No es cierto lo de Tequil.
6: Oye, chamacón, ¿cómo cambia tu voz a hombre, cabrón, cuando te entrevistan de verdad, Debes de hacerlo más seguido.
0: ¿Por qué? O sea, ¿cuándo me entrevistaron?
1: No sé.
0: O sea, ahorita que estoy hablando bien, o sea, ¿no?
1: Sí, ¿verdad? Es que sí es varona.
0: Sí, claro.
1: La varona.
0: Soy
1: de la radio.
0: Es que soy versátil.
1: Tú eres la varona de la radio.
0: Dice por acá, buenos días. Acá los penetradores del Tren Maya de Pochilá. Dice, saludos, chamacón. Dice, acá, chamacón, los amamos. Dice por acá, les mando un fuerte saludo. Dice,
1: mándales una lamidita.
0: Dice, saludos al Ocho Palos, el famoso Chofi. Dice,
1: guay, Dios mío, Ocho Palos. Guay, ¿cómo aguanto tantos?
7: Los periones de Don Pedañil solamente sirven para matar zopilotes. Ahora ya no tiran palomas. Puros zopilotes, ya están como los del ganado.
1: ¿Ya vio? Yo ya lo vio.
8: Saludos, chamacón, saludos para Don Pelaná. Dile que él canta mejor la canción de Arlet. Él lo canta mejor. Saludos del circuito enlace y saludos para Chiqueso, para el delegado de Valle Ben Irving. Gracias, chamacón, buenos días.
0: Dice para acá, buenos días, ponga la música del carro rojo de los Tigres del Norte.
1: Buena rola,
9: Buenos días, chamacón, buenos días, abuelito. Resbalaste con lo de la tragantada, ma. Disculpe, que tragando algo, ya que te están tapando la campanita de la garganta.
0: Pero viste cómo se atragantó.
1: Discúlpame, no, uno tiene patinadas, discúlpame. Sí, claro. Tengo sueño ahorita.
0: Ah, no, no le eche la culpa, le traicionó su subconsciente.
1: Ay, no me traicionó nada, pero
0: usted siento bien, siento que usted es puchero. ¿Qué tiene que ver con esto?
1: ¿Qué tiene que ver con las noticias eso?
0: Pues es una noticia, en exclusiva, Don Pelaná se declara parte de la comunidad.
1: Aprecio mucho a mis amigos de la comunidad, la verdad, los aprecio mucho. Pero no, no. Soy
0: cuerpo de deseo.
1: Heteroflexible.
0: No lo sé. Bueno, vámonos rápidamente con la información de nuestro compañero Mauricio
1: Rodríguez. Este es el noticiero, me vienes a decir cosas a mí. Dímelo.
0: Vámonos con esta información.
10: Un nuevo estudio científico descubrió que la metformina, uno de los medicamentos más utilizados contra la diabetes tipo 2, podría tener un efecto importante en el cerebro. Investigadores del Baylor College of Medicine identificaron una proteína llamada RAP1, ubicada en la región del hipotálamo, relacionada con el control de la glucosa. En pruebas con ratones, los científicos observaron que esta vía cerebral es necesaria para que la metformina reduzca los niveles de azúcar en sangre. El hallazgo abre nuevas líneas de investigación sobre el funcionamiento del medicamento, aunque todavía debe comprobarse si ocurre de la misma manera en humanos. Los especialistas aclaran que este descubrimiento no cambia los tratamientos ni las dosis actuales y que la metformina debe utilizarse únicamente bajo indicación médica. Este medicamento nos sigue sorprendiendo día con día. Para MBS Noticias Yucatán, Mauricio Rodríguez.
0: Pues bueno, o sea, aparte de lo que tenemos acá de la información, es que
1: fíjense. Qué bonita
0: que
1: voz tiene ese perro, ¿eh?
0: De
1: veras.
0: A lo mejor él.
1: ¿Qué? ¡Díselo!
0: Nada, a lo mejor él hace que se tragante.
1: No creo.
0: Oye, pues decía, parte de lo que es la metformina, según yo, era pues para cuidar, ¿no? La cuestión del azúcar. Pero hay gente que lo está utilizando, incluso, ¿sabe para qué? Para bajar de peso, con lo que bien comentaba Mauricio Rodríguez.
1: Fíjate que la metformina. Dicen que es un. Sí, justamente como tú dices, es para la diabetes, la prediabetes y todo eso, ¿no?
0: Para controlar los niveles de azúcar en sangre.
1: Exactamente. Bueno, dicen que es uno de los medicamentos que son más efectivos y que menos invasivos en el cuerpo. Entonces dicen que es muy, muy, muy, muy bueno la metformina. Y que no afecta casi el cuerpo.
0: Ojo, pero esto también tiene que ser con receta médica. Aclaramos, sí, claro, porque claro. Incluso he visto videos en redes sociales de gente que quiere bajar de peso y lo consume. Y obviamente al consumirlo le puede ocasionar diarrea. A lo mejor el tortas es lo que le pasó.
1: Yo creo que sí, el tortas está consumiendo eso. Por eso de allá tuvo deposiciones todo el día.
0: Es como básicamente el Viagra, ¿no? El Viagra se utilizó en un principio justamente para tratar los problemas cardíacos.
1: Aquí sabemos que alguien lo utilizó. No diremos nombres, pero lo sabemos. ¿Nunca lo has utilizado?
0: No. Sí, me acordé de una cosa.
1: Ya te acordaste, pero sí. Bueno, entonces, algún día le contaremos esta triste historia, pero bueno. Pues sí, fíjate que la metformina puede tener. No me hagas reír, por favor, que estoy dando una noticia importante. Fíjate que la metformina puede causar efectos secundarios cuando. Pues no está indicada para lo que es, ¿verdad? Por ejemplo, te puede dar náuseas, diarrea,
0: sí, claro.
1: Gases o malestar abdominal, pérdida del apetito también. Pero bueno, entonces, este medicamento no es estético como para bajar de peso.
0: No,
1: se utiliza para otras cosas.
0: O sea, básicamente lo que te va a ocasionar es que te dé deposiciones, ¿no? Y si vas a bajar de peso, porque vas a sacar todo lo que tenías acumulado.
1: Claro, todo lo malo
0: te lo vas a sacar. Pero justamente no es porque sea algo que tú sea, pues como un diurético o
1: no,
0: algo
1: no
0: así.
1: Debe ser así. O sea,
0: no, tienes que seguirlo porque, mira, recuerda que lo que fácil viene, fácil se va.
1: Es correcto. Entonces, mejor que te lo indique un médico si es que lo necesitas y que te lo recete el médico si es que lo necesitas. No hagas inventos con tu cuerpo, ¿verdad? Bueno, pues ahí está la información de este momento. ¿Con qué nos vamos ahí, preciosa?
0: ¿Quiere que nos vayamos a la pausa comercial?
1: Vamos, por favor, a la pausa.
0: Ahorita regresamos, amigos míos.
1: Mándame un beso.
0: No le voy a cambiar, por favor.
1: ¿No le vas a cambiar qué? Estás diciendo incoherencias, ¿oíste?
0: Un poquito.

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15: 7:55 a.m. Oiga, nos vamos a ir rápidamente con la información que le comentamos al inicio. Resulta ser que pues algunos vecinos de allá de Girasoles de Opichén, pues ahora sí que no se han bañado.
16: Por los Opichén.
15: No se han bañado durante varios días y esto debido a...
16: A que no hay agua, o sea, la presión del agua es muy poquita, así un chorrito y sale. La verdad no se han bañado por ahí, pues están molestos porque pues el agua no... Pues no está llegando, por momentos llega, por momentos no llega, y si llega es un chorrito, y si ni siquiera un chorrito, tardaría un montón para llenarse tu cubeta. Entonces, para un llamado atento a la japa ahí para que, pues, vea qué rollo por ahí, ¿verdad? Porque, pues, está cañón que, pues, te vayas a trabajar y, pues, no te bañes. ¿Tú te bañas antes de venir?
15: Claro.
16: ¿Sí?
15: Sí.
16: ¿O te lavas con toallita?
15: No, me baño.
16: Te bañas, yo también. Oye, pues, está cañón, ¿verdad? Que, pues, no hay el agua o el vital líquido, pues, para... las necesidades, para bañarse, para ese tipo de cosas. Entonces hacemos un atento llamado por allá, pues para que la japay vaya y pues vea qué rollo. ¿No es así?
15: Sí, es cierto. Oigan, y también cambiando en otro orden de ideas, hubo un accidente registrado en ese momento, hace un instante.
16: ¿Dónde?
15: Usted me dijo que por circuito.
16: Ah, sí, discúlpame. ¿Cómo?
15: ¿Le puedo decir qué? O sea, si va a dar la información, o sea, le estoy dando pie para que usted dé la información. Discúlpame. Lo que usted me lo dijo.
16: Uno viene...
15: Es un maldito ignorante.
16: Uno viene así de estanteado, uno viene así adormilado. ¿Sabe qué?
15: Me cae mal. La próxima vez le voy a dejar solo para que se
16: ¿sabes
15: hunda.
16: ¿Sabes qué? Si chocaron allá por Circuito Colones, acaba, ¿sabes por dónde?
15: Pues no, porque usted pues
16: dijo... Te lo voy a decir por eso.
15: Es para dar la información.
16: Te voy a dar una bofetada un día de
15: yo
16: estos.
15: Yo le voy a devolver una bofetada porque no se acuerda.
16: Te voy a tomar una bofetada, eso... pero con otra cosa, ya lo sabes. Oye.
15: Dale.
16: Allá a una cuadra de lo que era Plaza Sendero, que ahora es Plaza Patio, a una cuadra. Fíjate que por ahí unos cruces igual así medios intensos, pues le dieron su llegue a un motociclista también. Digo, no pasó a mayores, simplemente fue un llegue. Pues tenga cuidado, tome sus precauciones. Allá en la mera curvita del Circuito Colonias, pasando como si estuviera yendo como para el sur. Allá merito, pasando la plaza, esta plaza que dije, Plaza Patio, allá merito. Pero pues ya llegaron las unidades de emergencia y ya lo están atendiendo al chavo que pues no pasó a mayores.
15: Oiga, sí, de hecho, pues también nada más maneje con mucho cuidado. Recuerde muy bien que también ahorita con la cuestión de pues que ya están regresando los chamacos a la escuela, ya la siguiente semana ya regresan los de universidad. Entonces,
16: ya regresan todos.
15: Ya estamos hablando de que se va a poner un poquito más intenso el tráfico. Las unidades de transporte, por ejemplo, como Vaivén, se van a empezar a saturar.
16: Ya empezaron.
15: Nada más así, para que lo vaya calando.
16: Ya empezaron, bebé. Fíjate que aquí en el centro ahorita pues el camión está colapsado. O sea, no hay unidades. Hay unas colas gigantescas aquí en los paraderos.
15: En los paraderos del centro.
16: Nos acaban de llegar las imágenes de los paraderos. Me lo hicieron llegar las imágenes. No revelo mis fuentes. Pues nos acaban de hacer llegar las imágenes.
15: ¿Te da vergüenza sus fuentes?
16: No me dan vergüenza, pero no puedes revelar todas las fuentes. Ah. ¿Tú revelas todas tus fuentes?
15: Sí.
16: No es cierto, es chismosa. Oye, bueno, pues ahí está. Tomen sus precauciones. Recuerde que pues ya van a reiniciar las clases en su totalidad. Y pues todo esto pues viene a generar más complicación, ¿verdad?
15: Sí, claro. Sí, y el que reinició su carrera creo que fue Renan Barrera.
16: Sí, pero se reinició su cheto también porque va.
15: Ya vio que toma metformina, está muy flaco.
16: Sí, ¿sabes qué? Sí.
15: Está muy
16: delgado.
15: Está muy delgado, pero pues yo creo que también... Ayer lo comentábamos rápidamente la situación y nos llamó mucho la atención. Esto ya fuera de foco político. La realidad es que yo me pregunto...
16: O sea, ¿por qué quedó tan delgado?
15: ¿Será que haya hecho dieta?
16: Pues esa dieta necesitas tú porque...
15: ¿También usted?
16: Bueno, yo más o menos.
15: No, es que a lo que voy es que justamente... o sea, él disparó perdigones, pero a través de ex. ¿Vio los comentarios que se lanzó?
16: Sí, sí, no, hombre, le tiró todo, que hasta las tortas de aquí de la Marielena.
15: Le tiró a Vilita y le tiró a la Chula.
16: Bueno, no, hombre.
15: ¿Pero por qué?
16: Que eso lo publicaron creo que a las 3 de la mañana. ¿Pero por o algo qué? Así.
15: O sea, es que él le encanta publicar eso. Ahora ya veo como cuando va a buscar a sus hijos a las 3
16: de la mañana. Exactamente, a las 3 de la mañana, no, hombre, ¿te imaginas?
15: ¿Realmente fue? ¿Usted cree que fue
16: berrinche? Pues mira, yo... Muchas señales apuntan a eso, ¿verdad? A que fue un berrinche. Pero déjate de eso. Ahorita Raúl Paz ya lo invitó a las filas de Morena. Ahorita Raúl Paz ya salió a decir, oye, papito, aquí, ven por acá.
15: O sea, ¿se imagina usted que en la boleta electoral aparezca Renan Barrera, pero en Morena?
16: Guay. ¿Te imaginas?
15: Sí, claro. O sea,
16: Es interesante esto que acabas de decir. Pero no lo digamos nosotros. ¿Qué te parece si mañana iniciamos el programa con esa pregunta?
15: Sí, la neta.
16: Vámonos mañana, Guay, vas a sabroso con esa pregunta.
15: Es que justamente te pones a pensar y hay muchas cosas de por medio que tú dices, ok, bueno, no sé, él intentó, fue candidato a la gobernatura, recuérdeme si fue candidato a la gobernatura.
16: Sí,
15: fue cuando,
16: claro.
15: Contra Guachito, ¿no?
16: Sí, claro, y fue en esas elecciones pasadas.
15: Pero, ¿qué aspira a él? ¿Una diputación federal?
16: Una diputación federal. Fíjate, pues el Raúl Paz, pues prácticamente lo invitó y le dijo, vente, papá, aquí es.
15: Guay.
16: ¿Te imaginas?
15: Y hasta etiquetó Acción Nacional, en sus publicaciones, como que diciéndole, correcto. Mira.
16: Es mira, correcto.
15: Tengo
16: es
15: que comer correcto. Mi torto de la Marielena.
16: Es correcto. Entonces, bueno, pues ahí se la dejamos. Esta es la información que está circulando, pues en las redes sociales y en el ámbito político aquí en el estado de Yucatán. ¿Qué hora es?
15: Son las 8 de la mañana con 2 minutos, señoras y señores. Pues tenemos algunos mensajitos.
16: Pues quieres pasarlos rápido, dale,
15: claro.
16: Papito. Sí,
15: vamos a ver qué dice por acá. Buenos días, a ver.
17: Chamacón. Un saludo para don Pelaná. Yo creo que ya se volvió lesbiano.
15: Sí, claro que sí. Es necio, aunque él diga que no.
18: Buenos días, chamacón. Buenos días, don Pelaná. Es cierto, don Pelaná, lo que dice chamacón, que usted es puche.
19: Ay,
18: pues si gusta, yo le puedo enseñar a ser una musa de la vida. Ay. Una musa, una sumisa. Usted dígame qué día, yo doy los cursos. Le paso mi número, nos ponemos en contacto.
15: Ya vio, sí tiene peje usted, abuelito.
16: Sí, y eso que mira, no han visto mi cuerpo atlético.
15: Buenísimos días por acá, dice la parada de Gran Santa Cruz y el Roble. Dice, una camioneta y un carro están sobre periférico y también chocaron. Ay. Hasta aquí mi reporte de Lolita Ayala. Gracias.
16: Sí, porque... tú no serías Lolita Ayala, serías Bolita Ayala.
15: Yo gordita Ayala. ¿Y ese qué sería?
16: Viejito Ayala.
15: No,
16: viejito. Me puedes decir papacito Ayala.
15: Viejito en la torre.
16: Viejito en la torre y Bolita Ayala.
15: Verdad que sí, dile que yo soy Lolita Ayala. Dice, por acá, buenos días, chamacón. Dejó de vivir del erario público. Bueno, mañana preguntaremos eso, señoras y señores. Yo también soy Bolita, dice por acá. Buenos días. Bueno, pues ya nos vamos. Señoras y señores, bolita. Cerramos el día de hoy.
16: ¡Ay! Buena rola, ¿eh?
15: Buena rola, la neta, dice, se la rifó el productor.
16: Hasta que hizo algo ese desgraciado.
15: Mínimo. Oigan, pues hasta mañana, que Juan Pestaña se va a dormir.
16: ¡Vámonos!
15: Esto fue...
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0: muy buenas, buenas. Ya venimos. Dijo que somos muchos, ¿verdad? Claro que somos muchos. Oigan, aquí nomás en la mejor FM 90.1. Mis problemas mentales y yo. Somos muchos los que estamos listos para comenzar el día de hoy a través de la frecuencia 90.1. Oiga, familia, pues ya está. Voy a mi casa y ya regresé. Ya vine, ya dije listón de colores para darle. Como siempre, crán al alacrán, 25 de agosto. Tan solo unos 6 días para que ya se vaya agosto. Santo niño de Atocha, de verdad, en serio. Pero bueno, ¿qué le comento? ¿Qué le digo? ¿Qué le susurro? Y ya sabe usted que nosotros nos encargamos en este maravilloso... ¿Qué día estamos hoy? Es martes. Sí, es martes de confesiones, familia. Y que los martes de confesiones se arman sabroso porque recuerda usted que puede soltar la lengua. Es decir, puede a partir de este momento ser la persona más amable. Ser la persona que me diga, chamacón, hoy quiero confesarte aquello y quiero soltar... Que mira a mi compañero, te confieso que mi compañero es una persona que mira, le encanta aplastar acá los cacahuates con los codos, mi chamacón. La verdad, a él le dicen allá el molde de dona, lo que quieran decirme, ¿verdad? Y le recuerdo el número de WhatsApp, 9999-055834, 9999-055834, que es el número de WhatsApp de la mejor 90.1. Para que me escriba, para que ahí se ponga en contacto conmigo, para que me marque, porque también me puede marcar a través de ese número telefónico, ¿verdad? WhatsApp de la mejor, doña Mondongo.
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0: En los controles, doña Mondongo, como siempre, de verdad, poniendo las mejores rolonononas y a tu servidor, el chamacón, aquí en cabina, junto con el picaflor. Saluda a toda la gente, doña Mondongo.
2: ¡Buenos días!
0: Ahí está, saludos, de veras, para que de veras... ¿Cómo le va a decir a la gente?
2: ¡Aquí nomás, la mejor, 90.1!
0: A lo mejor con doña Mondongo, que lo diga.
2: Aquí nomás, la mejor 90.1.
0: Velo, pero era con usted, hombre. Pero bueno, qué mal le digo, de verdad. Oiga, pues ya sabe que usted y yo estamos a partir de ese momento en sintonía. Le invito, por favor, a que no le cambie, que me dé la oportunidad de que si de repente dices, ay, pobrecito, ¿verdad? Como que no me convence. No importa, yo acepto acá la funa, yo acepto que me digan cosas, que me manden allá en fotografías así puercas, o sea, que me manden también pues lo que quieran. Y pues hacemos todo lo posible para programar una que otra rolita ya medio movidona. Usted y yo estamos ahora sí que en contacto. 9999-055834. 9999-055834. Me dicen por acá, chamacón. Buenos días. Soy tu amigo Luis Ángel Asensio desde Progreso, jalándole como siempre con el amigo Brian. Saludos a mi buen amigo Luis Ángel Asensio. Luis Ángel, ingeniero, ¿es usted? ¿Qué diferente se ve con ropa? O sea, con ropa de abogado. A eso me refiero. Dígame por acá, buenos días.
3: Buenos días, querido, nuevamente. Es que tus problemas mentales, hija, eso de nacimiento, no pasa nada.
0: Es correcto.
3: Solo chochéate o trata de controlarlos, querida.
0: No, es que si lo hago, siento que voy a perder mi chispa. Si me medico, yo siento que realmente la situación en mi vida va a cambiar y voy a dejar de ser yo. O sea, como que mis 700 personalidades y yo, la neta, te voy a decir una cosa. Yo siento que creo que caigo bien a la gente porque estoy loco. O sea, porque a veces hablo solo. O sea, no está para saberlo, pero yo de repente voy por la calle. Y estoy hablando solo. Si de algún momento usted me ve en la calle y ve que no le hago caso, no es por puerco ni por pesado. Es porque de verdad a veces estoy platicando conmigo mismo. De veras, o sea, me escucho demasiado. O sea, yo soy así como que mi consejero. Digo, como que hoy no nos fue muy bien. Digo, como que, ay, ¿qué vamos a hacer? Así, y ya me pongo a platicar y digo, yo creo que podríamos mejorar esto. Y así, o sea, o de repente estoy solo allá en mi casa cocinando y me acuerdo de algo y me pongo a reír y me pongo a platicar, ¿te acuerdas? O sea... Perdónenme, la verdad, no tengo amigos. Ya, pues es que ni modo, ¿verdad? Pues es que yo por eso le digo, si me medico, siento que voy a perder mi chispa. Voy a perder así como que lo que soy.
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0: ¿No les pasa a ustedes que platican solos? O sea, yo creo que no soy la única persona que habla consigo mismo. O sea, así como camaradas. En algún momento, neta, ustedes no han hablado consigo mismo. Guay, que eso me va a entrar en mi ojo, eso.
3: Quedas al mil. Ay, no, como don cierto viejita nefta.

0: Que le des la pastilla azul, no le haces ni una parada, querida. Nada. Al contrario, la única parada sería, pero con San Pedro. Ay, querida. Yo digo que es viejito, sí, de la comunidad, ya claro sabes. Que sí. Viejito a partir de los 70, no le funciona.
1: Ya está.
0: Qué activo, pero el sisirisco, querida.
1: Dice, bueno, acá buenos días, acá Chamacón, saludos. Oye, bueno, es que yo no soy Pelanews, yo soy solo el Chamacón. Saludos desde Cauquel Pueblo, dice por acá. Recuerde muy bien que Don Pelaná, a partir de las 8 de la mañana, ya lo saco de este espacio poderoso. La neta, dice por acá, buenos días.
2: Buenos días, Manuelito Cruz, papi, mi corazón, capullo de mi vida.
1: Hola, mi vida.
2: Oye, gordo, ¿cuándo hacen un en vivo en Pelanews? Te no dan las noticias, pero así en paños menores, en trucita.
1: No.
2: Quiero verte en truza, papi. Quiero ver esa anaconda.
1: Ay, nada.
2: Quiero que me salude el monstruo. Quiero ver a Don Pelaná. A ver cómo se ve en trucita o en hilo. Ya me lo imagino, chavacón.
1: No te lo imagines. Toma
2: un fuerte besote, mi amor.
1: Gracias, mi vida. Es más, te voy a decir una cosa para que veas lo mucho que te quiero. Te voy a mandar así como que la anaconda. Ahí está. Ahí te la mandé a ti para que tú seas feliz. Dale. Me dice por acá, buenos
3: hola,
1: días.
3: Hola, chamaco.
1: Hola.
3: Saludos, aquí escuchándote. Ya sé que Don Pelaño se fue.
1: Bendito chamaco, sea Cristo, sí.
3: Ya se fue a dormir, no puedo dormir a ese chamaco. El Pelaniux. Saludos, chamaco, de parte de tu amigo Santi. Saludos a mi amigo Ángel Reyes, que debe estar en recuperación con su, donde metió su pie. Ya que su pie está enyesado. Ya debe estar por salir de ese problema para que se recupere pronto. Ya que por la edad, tarda más a recuperar los pies y los huesos también. Saludos, chamaco.
1: Saludos, amigos, saludos.
3: Hablo solito, chamaco. Hablo solito. Saludos, ya sé que
1: qué bueno, la verdad es que ya no me siento tan mal. Dije, hay gente que habla solo también, ¿verdad? Pues, ¿qué le digo?
4: Día, chamacón, excelente martes. Buenos saludos días a toda la banda tabasqueña radicada aquí en Mérida. Y también un saludo para tu amor imposible, ya sabes quién es. Órale.
1: Saludos, amigos, saludos. No es mi amor imposible, tú lo amas más que yo. Oiga, me voy rápidamente a la pausa comercial. Ahorita regresamos aquí nomás en la mejor 90.1. Recuerda muy bien, le invito como siempre a quedarse conmigo de aquí hasta las 10 de la mañana por la mejor 99-99-0558-34, 99-99-0558-34. Hágame ese favor, aunque sea, de veras, que digas, ay, pobrecito, lástima, ¿verdad? Yo siempre le he dicho, no me importa que me escuchen por lástima, pero que me escuchen. Total, pues, ¿verdad? Sí, claro. Estoy hablando conmigo mismo ahorita. Vámonos a la pausa y ya regresamos aquí nomás en La Mejor. ¡Súbele!
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2: Las 8 de la mañana con 34 minutos, se los dije, vamos a ir con... Ahora sí que rolas recias, nos vamos a ir con este de los Acosta. Esto se llama Tiene Apenas 16. Y esta rola, dígame, ¿con qué, mira, lo acompañaríamos el día de hoy?

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0: En las 8 de la mañana con 47 minutos, aquí nomás en la Mejor FM 90.1. Oiga, ya volvimos, ya regresamos, ya estamos aquí, aquí nomás en la Mejor FM. Recuerde muy bien, amigo mío, recuerde muy bien, precioso de mi corazón, que pues el día de hoy lo único que tiene que hacer usted es estar con nosotros, es estar, pero mira, dándole crán al alacrán, dándole como siempre. Ya, por cierto, hace días me andaban comentando que quería que regresara a la cocina económica. Pues efectivamente el día de hoy, amigos míos, vamos a hacer la reapertura de nuestra cocina económica. Recuerda muy bien que acá, pues en las paradas del Chamacón, nosotros también nos dedicamos pues a otras cosas. Como bien sabe usted, el sueldo del locutor pues no es un sueldo que entre ni para el salario digno. Entonces, pues a raíz de eso, pues nosotros decidimos hacer un emprendimiento nuevo acá en la estación. Y el emprendimiento consta de la siguiente manera, preciosos. Nosotros hacemos pues combos, paquetes, ¿verdad? Y te paqueteamos lo que tú quieras. O sea, hoy te puedo decir una cosa, precioso. Tenemos en nuestro menú de la cocina económica del Chamacón su cocina económica así, sencilla. Hoy tenemos básicamente las empanadas de queso. Las empanadas de queso babas o, si ya es muy fuerte, tenemos el queso plavas, ¿verdad? Y también, pues, ahí las diferentes, eso, hay gente que no le gusta, pues, así tal cual, pues, las tenemos. Las empanadas de queso de bola, que son las tradicionales, ¿verdad? Y les achocamos el repollo. O sea, es con repollo achocado. Así es. Acá, mira, porque acá obviamente queremos que tú te llenes, entonces lo achocamos así padrote, ¿no? Segundo, tenemos lo que viene siendo los flautines de pollo. Si usted había pensado, ¿verdad?, que las empanadas de queso le pueden hacer mal, pues ahí tenemos los famosos flautines de pollo. Tenemos básicamente 3 flautines por 69. 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Entonces, si usted de repente también no se llena, porque lo suyo es, ¿verdad?, algo sustancioso, tenemos la famosísima torta de entrepierna. La torta de entrepierna que obviamente lleva su fina y deliciosa capa de entrepierna así sudada, o sea, al vapor, o sea, porque nosotros queremos que usted siga teniendo así como que keto, ¿verdad? con sus deliciosos condimentos, ¿verdad? La famosa entrepierna con chile, eso es así como que una emoción fuerte. Y si usted quiere la entrepierna con queso, pues es como torta cubana, ¿no? O sea, pero diferente. Y por si usted gusta, también hoy le vamos a estar ofreciendo los tacos de tacos de chorizo parado, ¿verdad? Así porque los ponemos, hacemos el taco y lo ponemos así de pie, ¿verdad? Y ahora, si usted gusta, ya muy amablemente, ¿verdad? Pues ahí les vamos a venir manejando lo que viene siendo el combo de los molletes con frijol en saco y pues ahí con untada de lo que usted quiera, ¿verdad? Le podemos poner la untada así, la de chorizo, de pues, untada de huevo, sí, porque pues es para que agarre color, ¿no? Entonces, usted ya me dirá, amigo mío, recuerda muy bien, si usted tiene alguna sugerencia aquí en el menú del Chamacón, le podemos hacer un campito, ¿verdad? 9999-05-5834, 9999-05-5834, aquí nomás en la Mejor FM 90.1. Le estamos para recibirle como se merece. El menú es claro, el menú es amplio. Y nosotros estamos bien gustosos de acompañarle una edición más en la cocina económica de El Chamacón. Muchas gracias, ¿verdad? Así que si usted en este momento quiere, y si no quiere, pues nada más ahí me lo dice, ¿verdad? Aquí nomás la Mejor 90.1 FM. Oiga, rápidamente. Ah, ¿para qué le digo? Ay, mira, Hernán, ahorita te mando mi número, ya me escribiste. Hernán, por el amor de Cristo, te voy a decir una cosa, de veras, eres necio, terco y aferrado. No, no han dicho nada. Es que Hernán es mi muchachito que, no sé, se lo tengo que presentar, en serio. Es mi muchachito que me lo dieron para que yo estrene. 99-99-05-5834. 99-99-05-5834. Aquí nomás en la mejor FM 90.1. Recuerde muy bien que yo aquí estoy para acompañarle. Puede solicitar usted su tema musical o, por qué no, ya de una vez, también en la cocina económica del Chamacón, puede pedir, ¿verdad?, su menú completo. 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Número precioso, número hermoso, número divino. Pausa y volvemos. Aquí nomás en la mejor 90.1 de Mondongo. ¿Nos vamos a la pausa? ¿O antes de cualquier cosa? Ah, bueno, déjeme platicarle rápidamente. 8 de la mañana con 53 minutos, por si usted no lo sabía, amigo mío. Pendiente, porque yo sé que a usted le va a interesar. 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Vamos y volvemos. Escucha las paradas del Chamacón aquí nomás en la mejor FM 90.1. Doña Mondongo, trépale. Porque la neta, mira, ya se gastó, ya se está gastando. Nos quedan pocos combos, ¿eh? Vámonos.
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0: Las 9 de la mañana con 6 minutos, aquí nomás en la mejor, iba a decir 9 minutos. Oigan, vámonos rápidamente, ¿verdad? Aquí nomás en la mejor a gastar los saludos de la banda que se anda reportando con nosotros el día de hoy y que muy amablemente nos hace el bendito favor de comunicarse desde bien temprano. Oye, me dice por acá, chamacón, buenos días, mándale saludos acá, dice, al cara de queso, dice por acá, ya boca de leche, de parte de allá la banda que anda escuchando, me dice por acá, chamacón, buenos días. Oye, dale mis saludos acá a Manac, dice, y al Davey, alias el Manchas, porfa, de parte del padrino El Gallo, que dejen de estarse besando y ya saben que no deben de besarse, chamacón, buenos días, good morning, saludo acá para el Buenosaurio, dice, mándale un combo de collarines al tío Russell y a toda la banda que están escuchando, me dice, de tuétano. Ahí está, Alvarita mío, sí.
1: Hola, buenos días, chamaco.
0: Buenos días, ¿qué pasó?
1: Saludame a doña Mondongo, dile que me ponga la de Junior Clan de Capibara, porfa, chamaco.
0: Esa no es de Junior Clan, la del Capibara es de mi estimado Chino González y su grupo Azabache. Oye, me dice por acá, chamaco, buenos días, dice, oye, mi gran amigo locutor, dice, el mejor del mundo mundial, un saludo acá para la banda que te escucha de parte de tu amigo Marquitos, que estamos yendo. ¿Podrías ponerme la canción de Los Cuisillos? Se llama, la de Los Cuisillos, está buenísima. Creo que, ahorita te digo cómo se llama, porque la neta, hasta es un bebito con tus ojos. Ahorita la ponemos, estamos locos, total, mira, la vida es un riesgo, carnal. Me dice por acá el chico Caracolito, buenos días. Ahí me están llamando, ¿quién me llama? Vamos a ver quién está por acá a través de la línea telefónica, ¿verdad? Buenos días, La Mejor FM, hola.
2: ¿Qué onda, amigo? ¿Cómo está usted?
0: ¿Cómo está, maestro Jorge? Ya decía yo que se me hacía raro, ¿verdad? Que no se comunicara conmigo.
2: Ya ves que siempre la tenemos pendiente, acá estamos toda la familia.
0: ¡Saludos!
2: Estamos yendo a dar una vuelta al cuartecito.
0: ¡Excelente!
2: Pero pues como siempre aquí saludando a mi amigo.
0: Aprovechando los últimos días.
2: Aquí está la playa de mis quincenas.
0: Está bien, excelente. Saludos a la patrona.
2: Dale, amigo,
0: cuídense mucho, nos vemos.
2: La mejor, gracias. Un abrazo.
0: Gracias, igualmente, adiós. Bueno, cuídense mucho, bye. Oye, ya saben a toda la gente que se anda reportando. Me dice por acá, mi estimado chamacón, buenos días. Hola,
3: chamacón, hoy te hablo, chamacón.
0: Ahí está, ahora sí me puedes llamar. Me dice por acá, chamacón, buenos días. Dice, a mi compañero le gusta aplastar los cacahuates, chamacón. Le decimos acá, dice Fernando de Gayala, dice. Ay, no, qué horror, de veras.
3: Qué escándalo tienes,
0: ¿qué
3: chamacón?
0: Pasó, mi vida? ¿Cómo estás?
3: Tanto, niño, ¿qué tal?
0: Chambiándole, tú lo sabes.
3: Excelente martes, niño. Saludos para todos los camioneros del mundo, los bebés, a todos los que nos están escuchando.
0: Excelente.
3: Obvio, macho, balonín.
0: Dale, me dice por acá, chamacón, buenos días. Mándale saludos acá para mi marido Marcos, dice por acá. Pues, ay, no lo puedo decir. Dice por acá, chamacón, buenos días. ¿Quién me está marcando? ¿Qué pasó? ¿Qué es? ¿Qué quieres? Ya sé que eres tú. ¿Qué pasó, mi vida? Dime.
3: Oye, ¿qué pasó el teléfono?
0: No voy a contestarte en el otro teléfono. ¿Pero sabes por qué? Porque no sirve. Es que no entran, o sea, es que no escucho. O sea, lo que pasa es que se echó a perder esta cosa, entonces no sé, no entran las llamadas. Entonces tengo que utilizar el número de WhatsApp y estoy acá hablando contigo para que veas que te quiero.
3: Saludos a la banda.
0: Pues, ¿por qué estás triste?
3: A la bendita.
0: Tal, saludos a la bendita. Semera. Ajá.
3: A toda la banda.
0: A toda la banda. ¿Pero por qué estás triste?
3: Estoy triste.
0: ¿Por qué?
3: Por chaparrito, no. ¿Por qué? ¿Qué te dice?
0: Ah, pues es que también, tú ya te dije, mi vida, recuerda de que darle todo a los hombres no te ayuda.
3: Más que triste, tengo unos tordos de barriga.
0: A lo mejor te chicolearon, ¿verdad?
3: Me comí una salchita, ya me pica.
0: Te sopló tu tripa alguien, ¿verdad?
3: Sí, me la lastimo, ¿no? Cargo el baño, no puedo. Luchando con el monstruo.
0: ¿Se trancó el monstruo?
3: Sí.
0: Nena, por el amor de Dios, ya no hagas. ¿Sabes? Se pega tu rodilla. Eso funciona. Cuando no sale, le dices, mojón, sale de ese rincón.
3: No lo puedo creer. Claro. Sale el monstruo.
0: No, o sea, o un supositorio con eso. Ya de plano, si no, lavativa.
3: Ah, qué bueno. Oye, ¿qué? Dime una canción.
0: No. ¿Qué canción quieres?
3: Dale, Jorge.
0: ¿Qué quieres? ¿Qué canción quieres?
3: De Los Ángeles de Charlie.
0: ¿Ángeles de Charlie? Amor secreto. Amor secreto. Bueno, está bien, me gusta. Solo porque me gusta.
3: Bendita y la semena.
0: Dale.
3: Está bueno,
0: cuídate mucho, nos vemos. Bueno, bye, muchas gracias. Oye, me dice por acá, mi estimado chamacón, buenos días, ¿qué pasó? Rápidamente, hola.
4: Yo también hablo solito, pero yo no estoy solito. Hablo con mi. Yo para digo, vamos para arriba, levántate porque tienes sueño, levántate, canijo. Y no me contesta, pero pues digo, bueno, creo que sigue durmiendo. Saludos, chamaco, de parte de tu amigo el Santi, saludos a mi esposa, a mis bebés, a mis hijos que te están escuchando ya en San Antonio, que sí, municipio de San Magil. Saludos y bendiciones.
0: Bendiciones, amigo, bendiciones. Dice por acá, buenos días, mi estimado chamaco, buenos días.
5: Sí, hola, chamaco, aquí reportado de tu amigo Lalo, el 100% guapo. Hoy va a ser un saludo diferente, voy a saludar a la familia, hoy vamos a la playita hoy. Es mi esposa Auri, para el buen amigo Lagarto, a mis hijos Edward y Emily, y para toda la familia. Chup. El Carrillo.
0: Saludos.
5: Chaval, buenos días, aquí reportándote a la más chiquita, a la Rafaela, que es pareja de Antonio Llorantes. Para todos los compañeros de Nati Fuerza, Nelson el Canino, para Jaspeado, Luis del Grito.
0: Saludos a Jaspeado.
5: Para todos los compañeros del mundo entero.
0: Ve eso, mira los de Unidad y Fuerza, hasta con lentes andan, cálmenlos, por el amor de Dios. Ahorita regresamos, amigos, recuerda muy bien. Oiga, nadie ha comprado nada en la cocina económica del chamacón, ¿cómo me molestan? Chamacón, buenos días, acá saludos de frutas de temporada 9 de Chuburnaya, ya está fresca la verdura, chamacón, por si quieres agregarlo a tu menú. Me dice por acá, ¿qué me ofreces? Porque la verdad, si está bueno, por ejemplo, tu papaya, pues le entro. Si de repente me dice, chamacón, mira, yo, así tan, mira, está bonito mi pepino, me dices. Así, mira, brilloso. También, ¿verdad? Para que, pues, obviamente hagamos el juguito de pepino. Para ahí, para la deposición, ¿verdad?
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0: Vámonos con esta música. Ellos son los Cuisillos. Un bebito con tus ojos. Y ahorita regresamos aquí nomás en la mejor 90.1. Así que súbele, no le cambies. Sigues en las paradas del chamacón.

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1: Esta canción va con mucho cariño y con mucho respeto hasta el cielo para nuestro aventurero, Jason Jiménez.

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1: Damas y caballeros pendientes, mira que por ahí anda el Pato Picón. No se equivoquen. ¡Ja!

0: las 10 de la mañana con 31 minutos aquí nomás en la mejor FM 90.1. Buenos días, precioso. Buenos días, preciosa. ¿Cómo estás? Hola, me dice por acá, chupada de tuétano para ti. Me dice, good morning, my love, de parte del Buenosaurio. Oye, chupada de tuétano para que no digan que no los queremos. Me dicen por acá, chama, buenos días.
1: Chamacón.
0: Hola.
1: Tiene 3 tortas de queso de bolita.
0: Ah, qué lindo.
1: Dos
0: de qué quieres.
1: Combos de flautas.
0: De flautines.
1: Chamacón, madre. Para Gabriel.
0: Ándale, está bien. Excelente.
1: Mándale ya saludos a la enfermerita.
0: A la enfermera. La voy
1: chico caracolito. Quiere darle un beso al monstruo.
0: Chamacón, sí le das un beso al monstruo. Sí le da. Oigan, amigos, pues ya saben ustedes que nosotros aquí en la cocina económica del Chamacón tenemos todo lo necesario para que usted, ¿verdad?, la pase increíble, la pase bárbaro, la pase gozoso, gustoso. Me dice por acá, buenos días, Chamacón. Dice, no dejo de escuchar últimamente, Chamacón. Dice, no te escribo. Me dice por acá, soy la tía Fanny. Ando acá, malita, pero tu alegría es mi medicina. Te quiero, sobrino. Le mando un fuerte abrazo, tía Fanny. Yo sé que la quiero mucho y que todo lo bueno llegue a usted, tía Fanny. La verdad es que, miren, a veces pues, la vida no nos sonríe tan bonito, pero hay que agradecer, siempre hay que agradecer. Yo creo que el agradecimiento siempre nos permite hacer muchas cosas. Me dice por acá, buenos días, Chamacón. No importa que saturen, Chamacón, a casa dedos de fuego de los MH, líder, para cobrar barato, Chama.
2: Buenos días. Buenas. Hoy pueden cargar 3 órdenes de chorizo parado para los MH, Comfort, liderados por los dedos de fuego, que claro. Tienen hambre.
0: También tenemos lo que viene siendo, ¿verdad? El chorizo en papas, por si usted gusta, lo podemos hacer como que en tacos, en quesadillas, o ya de plano, pues si quiere puede ser unos flautines de chorizo en papas, ¿no? Entonces, es que hay que diversificar, o sea, si usted quiere también, ¿verdad? Hoy, obviamente el flautín se le baña de crema, ¿verdad? Pues para que usted sepa. También, pues obviamente los famosísimos molletes, ¿verdad? Es con pues ahora sí que una telera bien bonita, así preciosa, grandota. Pero pues ahí sí ya de plano se pone así, usted exigente. Le ponemos el cocotazo, ¿verdad? Y ya sí, cocotazo, yucateco. Me dice por acá, Chamacón, buenos días.
3: Oye, mi amor, se te olvidó el menú, este conito que me mandaste relleno de carne y mayonesa, papi. Ay,
0: el conito, ¿sabes qué? Qué horror de veras contigo. Verá, el conito relleno de carne, ese no lo hemos puesto en el menú. Pero sí, la verdad, Ay, no, el arrolladito a los 3 quesos, Chamacón.
4: ¿Y no se dice, puede la chocada de repollo sin empanada?
0: Sí, claro, la chocada de repollo se puede. ¿De qué se puede? Se puede, nada más que usted falte que lo pida, ¿verdad?
4: Bueno, Chamacón, ¿y para postre no tienes mamutes?
0: No lo hemos hecho, mi vida, pero lo que sí tenemos es como que ahí camote. Camote en barras de miel. Y usted sabe que nosotros nos encargamos de eso. Ya de plano, si usted no quiere, tenemos los famosísimos platanitos, así como si fuéramos de otra parte, los platanitos bañados en leche, ¿verdad? Deliciosos, suculentos. También tenemos el famoso arroz con leche, de ahí recién ordeñado, leche de burra y de burro también, por si usted gusta. O sea, acá mira lo que usted pida. Ahí está Hernán. Hernán, ya te contemplé, ya vi tu mensaje, ya te contemplé. Oye, me dice por acá, Chamacón, buenos días, ¿qué pasó? Cuéntamelo.
4: ¿Qué onda, Chamacón? Aquí un saludo, hola, camarada de Banac. ¿No tienes empanadas allá del badota, uh-huh, el queso badota, Chamacón? ¿O no tienes allá tuétano de pollo en barra de salsa roja?
0: Claro.
4: Comenta algún barrio, un saludo, Chamacón.
0: Saludo, claro que sí, para ti lo que sea, Chamacón, buenos días. Dice, acá mamá Mari está en recuperación, mándale un audio de motivación. Ahí te le vamos a mandar. ¿Por qué no lo grabas, papá George? Bueno, se lo voy a mandar de una vez. Porque ¿sabes qué pasa? Que luego se me olvida, como estoy grande. Y como ya hago intercambio de cabina, ya se me olvida. Pero ahí está. Ahorita le vamos a mandar saludos a mamá Mari, que nos anda escuchando. Ahí está. Así que, ahí está. Buenos días, mamá Mari. Le voy a decir, buenos días, mamá Mari. Te saluda el Chamacón. Aquí a través de los micrófonos de La Mejor 90.1, me dijeron que te encuentras un poquito malita. Pero no te preocupes. El día de hoy te vamos a mandar una bonita ración de lo que viene siendo, ¿verdad? El chorizo en papas y también papá George me dijo que yo te mandara un abrazo de tamal. O sea, pero él te lo va a dar de mi parte. ¿Lo oíste? Así que, mamá Mari, te quiero mucho. Espero que te mejores, que te recuperes. Te mando un fuerte abrazo. Cuídate mucho. De verdad es que te queremos demasiado. Y ya, me vas a lavar mi boca con jabón. Yo lo sé, hasta con cloro. Ahí está. No que huela a cloro, que con cloro. Saludos y bendiciones. Cuídense mucho. Oye, no, qué cosa, de veras. ¿Por qué me hacen decir esto? Ya cambié. Oye, Chamacón, dice, ¿no tienes acá, dice, huevos? Que tío, el tío Russell que quiere unos huevos acá, dice. ¿De qué tamaño los quiere? ¿Así grandes? ¿De avestruz? Porque nosotros también nos especializamos en conseguir comida.
5: Buenos días, chamacón. Aquí saludando a todas las bandas, chamacón, del Bye Pep. Oye, chamacón, yo quiero pedir una orden de una de entrepierna con queso, pero que le pongan pelos de elote y que esté bien calentito, por favor.
0: Está bueno.
5: Saludos a toda la banda.
0: Está bueno.
6: Querida, ponme la canción, en esta vida no se pudo, el mimoso bebé. Y te voy a invitar, querida, te voy a invitar al combo. Queso de bola con repollo te empujo. Dale. Una para mí y una para ti. A ti todo el repujo de repollo, querida. ¿Te encanta o no?
0: No, mejor sabes que te mando un kiwi, mi vida, para que te sientes a comerlo. Digo, ya de plano, ¿verdad? ¡Vámonos! Oye, te voy a dejar con La Herencia de Grandes. Esto se llama Yo y la Luna. Sé que se debería decir La Luna y yo, pero pues así lo pusieron. ¿Yo qué culpa me tengo? Vámonos, si ahorita regresamos. Recuerda 99-99-05-5834, chamacón. Soy Lady Noemí de San Luis Sur. Con una música, con todo gusto. Vámonos.

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11: Ese soy yo, liberado aquí nomás en la mejor 90.1. Oiga, familia, pues yo me paso a retirarnos sin antes, como siempre, desearles un bendecido y maravilloso hoy día, semana, ¿qué pasó?
25: Escucho acá por la 21, tu programa, Chamacón. Al menú, mándame 4 huevos duros, tomate asado.
11: Asado,
25: y está un bien. Chile serrano, el más grande que haya.
11: El más grande.
25: Sale para el desayuno, todavía no he desayunado.
11: ¿Con vena o sin vena lo quieres?
25: Javier Dota, ya te escucho por la 21, chumón.
11: Gracias, amigo, gracias. Dice por acá, buenas tardes, malita. Dice por acá, si la malita no está. De verdad, pero ya me viene. Dice por acá, chamacón,
25: buen día,
11: buenos días.
25: Buen día.
11: ¿Qué
25: saludos
11: pasó?
25: San Luis Chiburná, aquí suena la mejor. Saludos. Eso. Para Autoclimas Yucatán, Taller SCP Maquinaria, Taller Motors, Taller Mecánico Motors.
11: Saludos.
25: Saludos para Doris, para el Richie, para el Chivo. Pon una canción de...
11: ¿De qué?
25: Profesor Paleto.
11: De Paleto. Vice por acá, chamacón, buenos días. Excelente, tu semana. Recomiéndame algo para desayunar que esté bien rico, así como todo lo que tú haces. Complaceme con una canción de liberación. Mi preciosote, mi vida. Hoy sí te la voy a deber, pero yo te voy a de verdad a recomendar así como que la canción. Edgarcito de mi corazón, ¿cómo estás? Ya te vi en el TikTok, bebé. Ya vi que mira cómo haces tu live. La verdad me da ganas de comentarte así puerquesos allá. Oye, chamacón, dice acá escuchando, gracias a Dios. Chamacón, buenos días, unos churros rellenos de crema así de 3 leches para postre. Mañana los hacemos. O sea, hoy vamos a hacer el concentrado del churro.
25: Chamacón, para comida que engorda. Veo que estás yendo al gym, comida como para Gerardo Lizama, ¿qué hay? Veo que te pegas mucho con él, más te estás dando tu anabólico, coméntalo.
11: No. Oye, ¿cómo conoces a Gerardito Lizama, chiquito, bonito, bebé, apachurro, cosita bonita, bien hecha? Oye, la neta, te voy a decir una cosa, él ya nos pasó así como que las recetas fitness. Mañana te vamos a pasar, ya sabes, como que las cosas, mira, ahí como que tu ensalada de verdolaga con pollo y esas cosas bárbaras. Chamacón, buenos días, buenísimo. Aquí dice, tengo para que desayunes unos huevos duros con plátano frito relleno. ¿Sabes qué, chamacón? Completo para ti, dice. ¿Será que, dice, qué es, con hambre? Dice, también tengo acá yuca frita, chamacón, por si quieres. Más saludos a mis camaradas veracruzanos, la neta, saludos. ¿Dónde estará mi buen amigo de Tampico, verdad? ¿O de dónde
25: chamacón,
11: era?
25: Chamacón, mandate mi saludo, chamacón.
11: Ahí lo volví a mandar, mira.
25: ¿Qué onda, chamacón? Aquí un saludo, gran camarada de Banac. ¿No tienes empanadas allá del badota, del queso badota, chamacón? ¿O no tienes allá tuétano de pollo en barra de salsa roja?
11: Claro.
25: Comenta algún barrio, un saludo, chamacón.
11: Ahí está, pero sí lo tenemos, chamacón. Buenos días, chamacón. Compláceme con una canción.
25: Chamacón, mandate mi
11: saludo. De Grupo Brindis, dice por acá, chamacón. Soy Angelito Reyes. Saludos, amigo. Dice por acá, buenos días.
26: Hasta mañana, querida. Que descanses y nos escuchamos a las 7. Bye bye, querida, llévate el repujón de repollo y te voy a invitar igual el kiwi parado.
11: Dale, mi vida.
27: ¡Chúpale!
11: chamacón, buenos días, saludos. Dice por acá, yo ando operando mi autobús. Hasta mañana. Dice por acá, buenos días. Dice, este es como Rui, chamacón, ¿cómo lo ves? Ma, ya está teronado. Lau,
25: ¿qué te pasó, mi chama? Un saludote para tu cámara, Lau, ¿qué tal?
11: Lau, ¿qué tal? Te mando un fuerte abrazo, cuídense mucho. Soy el chamacón, pásenla bien, pórtense mal. Si preguntan por mí, lléguelo todo, nos escuchamos el día de mañana en punto de las 7 de la mañana en Pelanews y a partir de las 8 de la mañana de las paradas del chamacón. Y recuerda que en esta vida todo, absolutamente todo, se toma con calma, excepto las caguamas, porque esa se nos calienta. Vaya bonito, vaya bien, vaya bárbaro. Y como dijo la muda, hasta mañana.
0: Este machote ya se les va.
28: Diosito lindo.
0: Pero amenaza con volver y traerle más de las paradas del chamacón. Esto fue las paradas del chamacón. 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

Bienvenidos, bienvenidos a Dos para las 12 con la Mala Ávila y la Chiquilla Matú. Hoy en el mitote, Edwin K. se fue contra todo con mensaje contundente contra la casa más famosa. Además, Sergio Acosta llama traicioneros a su ex grupo, o sea, los Acosta. Además, en Enredadas, Belinda y Dana lanza nuevo tema. ADN musical, recordaremos lo más icónico de los caracoles porque el Drácula está de manteles largos. Esto y mucho más en nuestro martes de Romanticonas. 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
4: Y ya las 10:20, porque si de rolas romanticonas pero movidas cumbiancheras, está la medida de pilón. Te dice, come, bebe, ama, goza tu cuerpo, pero todo con medida. Vámonos con esa rola. Llega Pilón y su grupo espectáculo. Y a las 10:21, aquí en 2 para las 12.

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4: ¡Me estás oyendo, Pedro! Y a las 10:31, aquí en 2 para las 12 con la mala y la chiquilla. Y es que en este momento, en nuestro martes de romanticonas, queremos que nos bailen la pelusa. Queremos en esta mañana que nos digan cuál, según tú, es la rola más romanticona que has escuchado en tu vida. Esa aquella que dices, ay, mala, chiquilla, la escucho y me hace recordar cosas. Cosas cuando tenía 16, cosas cuando tenía 18, cosas cuando me casé. Alguna rola llegadora, ya sea de amor o de desamor, pero una rola, porque es martes de romanticonas, pero eso no quita que no pidas alguna canción. Igual y puede estar lenta, igual y puede ser una cumbia romántica, puede ser así para mover el botecito tipo, por ejemplo, Cañaveral, ¿saben? O Los Ángeles Azules, que son rolas movidas, pero no dejen de ser romanticonas. 92, 40, 91, 99, 99, 24, 09, 01 para que nos marques. Y también al WhatsApp 99 99 05 58 34 99 99 05 58 34. Manda tu audio, manda tu mensaje, manda una foto de lo que estás haciendo en este momento. Si estás comiendo, provechito. Si en este momento te encuentras en la tienda de conveniencia, en la gasolinera, en carretera, estás en tu casa o a lo mejor en la farmacia, en el hospital, eres en este momento camillero. Que qué rifados son, la verdad. Me ha tocado. Ay, es que había uno que siempre se comunicaba. Ya se me fue el nombre, de hecho son varios, pero les mando muchos saludos a los cuales, a las personas que están trabajando en este momento en el hospital, qué rifados son. O a lo mejor simplemente estás en este instante en tu casita escuchando el programa. Muchas, muchas gracias. Vámonos en este momento del otro lado del estudio y nos dicen, mala chiquilla, para mí una de las rolas más llegadoras es la de Querida de Juan Gabriel. Y es que saben que el 28 de agosto, ya en unos 3 días más, es su aniversario luctuoso. Por supuesto, le estaremos recordando aquí nomás en 2 para las 12. Por aquí nos dicen, una rola llegadora, mala chiquilla, eres mi todo de Primos MX. Y América Sierra, I love you. Es que me encanta cómo van mezclando el Spanish hasta en maya. Dime te amo en maya. Y nosotros lo pasamos al aire. Oye, vámonos rápidamente. Tenemos más saludos en este instante. Tenemos notas de audio. También por acá el número 6599 nos dice Grupo Mantingo. Pero regresando leemos. Lo leemos así bien como se debe. Pero mientras, vámonos con la maravilla musical de México. Sí, la maravilla, maravilla, la maravilla musical de México, Junior Clan con el popurrí Perlas del Sureste. Tengo que confesar que me pasa algo con esta canción, porque cuando inicia dice, ¿con quién? Con Junior Clan. Vámonos con 10:34 minutos, aquí en 2 para las 12.

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1: Y a las 10:48 minutos, regresando de esta rola, vamos a estar chismeando cuáles son las canciones más romanticones que existen. Y por supuesto, aquí lo estaremos chismeando en el programa. Vámonos con Raúl Beltrán. Difícil, anteriormente llegó. Ay, Mar Solís, ¿cómo fuiste tú?

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2: Y ya son las 11 de la mañana en puntito. Vámonos con los capitanes de la cumbia por culpa de esa mujer. Aquí en Dos para las 12, súbele.

0: con 4 minutos, 11 con 4 minutos. Por favor, cambio de música. Y es que, para hablar de ellos, uy, dime si no, Los Acosta, grupo romántico de primera. Si yo te preguntara en este momento, malote, chiquillo, ¿cuál es tu canción más llegadora de Los Acosta? ¿Qué rola sería? ¿Cuál de todo su repertorio? ¿Como un pajarillo? ¿Contra el dragón? ¿Caprichos de mujer? ¿Mentiras? Me parece. Tiene apenas 16. ¿Cuál es tu canción favorita de Los Acosta? 92-40-91-99-09-05-58-34. Mándanos tu WhatsApp. Por acá nos dicen, mi canción favorita es la de Voy a pintar un cocoro, o sea, un corazón. ¡Qué buena rola! Por acá, Mala Chiquilla, mi canción favorita de Los Acosta es la de Como una novela. ¡Ay, qué buena rola también! Es que es muy difícil decidir cuál es tu canción favorita, ¿no? Y es que todo principio tiene un final. Y en este caso de Los Acosta, ay, no quieren, pero según Sergio Acosta, están a punto de desintegrarse. ¿Qué es lo que pasó? Hace aproximadamente 2 meses, pues el tecladista, fundador, también arreglista, productor musical, Sergio Acosta, uno de los hermanos que fundó este grupo, pues le dijeron, sale, bye, adiós. Muchas gracias por tu participación, como diría Banda El Recodo, muchas gracias, aquí se ha terminado todo, no importando que sea uno de los fundadores ni dueños del grupo. Ahora, ¿qué pasarán con las canciones en las cuales él hacía arreglos como esta? Esos sonidos de teclado son de Sergio Acosta, pero la Mala y la Chiquilla estuvieron averiguando qué es lo que pasó. Y luego, un chaval que es corresponsal nuestro del programa, pues nos dijo, ¿sabes qué? Mala Chiquilla, tengo esta info para ustedes. A ver, lánzala.
1: Los Acosta no son Los Acosta.
2: No, claro que no.
1: ¿Habrá una siguiente versión de Sergio Acosta?
2: No.
1: No.
2: No.
1: ¿Te retiras de la música?
2: No, tampoco. Pero voy a hacer colaboraciones. Yo cerré este ciclo ya. Es más, yo no lo cerré, lo cerraron ellos. Claro. ¿Verdad? Los traidores. Así les digo, porque me traicionaron.
0: ¿Pero por qué? ¿Pero por qué lo traicionaron? ¿Qué fue lo que pasó? Es muy curioso. Esta historia da un giro inesperado. Y en exclusiva te vamos a contar cómo Sergio Acosta se enteró que ya no iba a formar parte de la agrupación. ¿La tienes por ahí? A ver, lánzala. Esta es la voz de Sergio Acosta.
2: Regresamos y me voy dando cuenta de que...
0: Chisméalo.
2: Algo había raro. Teníamos nosotros grupos de WhatsApp y yo no veía ningún mensaje. Entonces, yo soy muy intuitivo y dije, esto lo veo, no hay ni un mensaje, ni hay ni nada. Me enteré de que...
0: ¿Qué pasó?
2: Sergio Acosta estaba fuera de Los Acosta. Y ¿cómo? Que el guitarrista Tato Cossío iba a ser el tecladista y meten otro guitarrista y empiezan en julio 18 en Atlixco, el día siguiente en Silao, y de ahí van algunas otras fechas. En julio 18 de este año terminamos nosotros gira en Chicago.
0: Y es que recuerdan que regresamos. Después de todo el alboroto que surgió porque... Pues ahí, pues uno de ellos, el vocalista, si no me equivoco, es Raúl. Él tira el sombrero y muchos dicen, es que se lo tiran. Y el artista y el cantante en este momento, pues él está concentrado. Le están interrumpiendo su interpretación, fue grosero. Y otros opinan de que él fue el grosero en aventar el sombrero. Ahí la gente, pues estaba dividida con las opiniones. El caso de esto es que él estaba ya presente, casi la última presentación. Y se entera que ya no iba a estar en el grupo a través de un grupo de WhatsApp. Pero porque él vio el teléfono de alguien más y se dio cuenta que él no estaba incluido en ese grupo de WhatsApp. Y él dice, ya habían dicho cuál era mi última presentación, el 18 de julio, que iba a estar yo afuera. Ellos lo decidieron, no yo, no me fui. Y acaba de confesar que realmente lo sacaron. Por eso les dice, son unos traicioneros. Tenían su grupo de WhatsApp. Nunca me enteraba de lo que hablaban. Y es que, ¿saben qué? Mala chiquilla, yo me entero porque vi el teléfono del Tato. De que ya no iba a tocar el teclado. Y sí, es cierto. Porque cuando se presentaron, el guitarrista estaba en el teclado. Y pues la verdad, era talentoso y todo. Pero no le daba ni una nota como Sergio Acosta. ¿Qué es lo que va a pasar? Aún no lo sabemos, según menciona también Sergio Acosta, de que el grupo está amenazado, inclusive habló de una supuesta amenaza. No sabemos si seguirán con más fechas, el momento, lo del 2026, lo que está pautado, sí seguirán, pero el próximo año, él ya no seguirá como proyecto personal, pero sí estará haciendo colaboraciones. ¿Tú qué opinas, malote? ¿Tú qué opinas, mi chiqui? Sin Sergio Acosta, ¿dejó de ser los Acosta? ¿Dejaron de ser los Acosta? ¿Tú qué opinas? Sin ese toque de Sergio en los teclados, ¿ya perdió todo el encanto la agrupación? ¿Está en decadencia? ¿Seguirán adelante? 99-99-05-58-34. Lo que no podemos negar es que los Acosta ha sido una de las agrupaciones más llegadoras. Y por supuesto, aquí tenían que estar en nuestro martes de Romanticonas. 11 con 11, aquí nomás por la mejor, ¡súbele!

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0: 11:18.
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1: Ya las 11:24, 11:24, aquí nomás por la mejor 90.1 FM.
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1: Escuchas a la mala y a la chiquilla. Y seguramente dirás, ¿dónde está la mala chiquilla? Lo que pasa es que la mala se puso un poquito malita. La mala se puso un poquito malita. Resulta que, pues ahí, en su colágeno no la tapó. No la tapó, se fueron de party. Se fueron de party a Progreso. Y luego ya estaban de madrugada, estaban de regreso, así, al aire libre. Le dije, bueno, si te vas de fiesta, tapa tu pechito, tapa tu mollera también, que no te dé el aire frío. Y bueno, le dio un poquito el aire frío, ya regañé también el colágeno. Y bueno, le dio un poquito de gripa, pero está bien, ella está bien. Ya está el 99.8%, ya probablemente, primero Dios, mañana ya esté al millón, porque al 100 cualquiera, así lo dice Belinda, al millón, porque al 100 cualquiera. Vámonos en este momento, hoy nuestro martes de Romanticonas.

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1: Y preguntamos hace un rato a la banda, ¿cuál es su canción favorita? ¿Cuál es tu canción de esas que las escuchas y te sale tu lagrimita? De esas como que te aprieta tu pechito. De esas que te hacen recordar cosas. De esas que le pones nombre y apellido. ¿Cuáles son esas canciones romanticonas llegadoras? Por acá tenemos un audio y nos dicen...
2: Hola chiquilla, hola mala. La de Juan Gabriel, la de No me vuelvo a enamorar.
1: ¡Uy!
2: De Juan Gabriel.
1: ¡Qué buena rola! ¿La tienes ahí un pedacito? A ver, súbela, a ver, a ver. Dale, tírala. ¡Juanga! No me vuelvo a enamorar.

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1: A ver, dale, cántala.
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1: Dale, chiqui, cántala, mientras yo sigo mandando saludos. Qué buena rola, no me vuelvo a enamorar. Yo te pregunto, mi chiqui. Juan Gabriel dice, ¿para qué me vuelvo a enamorar? ¿Para qué? La primera vez que entregué mi corazón, me equivoqué. Pero, a ver, el que tenga miedo a ¿cómo dice el dicho? El que tiene miedo de vivir, que no nazca. Chiqui, tienes que sentir, tienes que emocionar. Y aunque te rompan el corazón, tienes que amar 1, 2, 3, 4, 5, 6, 7 veces. El que, lo voy a decir así, el que tiene miedo a vivir, que no nazca. Mi chiqui, dale, al ruedo. Chiquilla, por tu culpa me voy a volver a enamorar, dice por acá. Bueno, está bien, date tiempo, no te enamores ahorita. Date tiempo, está bien, enamórate de ti mismo. Lo cierto es que tienes que gustarte, tienes que enamorarte de ti mismo, si no, ¿cómo? Por acá nos dicen, hola, buenos días, vale, chiquilla, una rola de Junior Clan, por favor. La de Popurrí, Perlas del Sureste, yo no sé qué comen, que adivinan, porque ya la pusimos, ya la programamos, ya la soltamos y espero y la hayas bailado. Por acá dice, una rola romanticona, Vamos a Amarla los Dos, de Grupo Mandingo. Uy, qué buena rola. Por acá también nos dicen, a ver, suéltala, suéltala, suéltala. Nos mandaron un audio, dice, buenos días, mala chiquilla. De las rolas llegadoras es la de Jenny Rivera, la que se llama Él, en este martes romanticón. Saludos a, dice, L-A-L-M. A ver, suéltame, ¿no? Suéltamelo otra vez, por favor. Es la de Él, de Jenny Rivera. Les voy a decir algo, esta canción sí está padrísima. De hecho, esta rola formó parte del intro de una novela de Miami. La canción se llama Él. La vamos a buscar y en un ratito la vamos a programar. Pero mientras, vámonos rápidamente con más cumbia. El tres nombres. Regresamos con más aquí en 2 para las 12. En nuestro martes de Romanticonas. En este momento tenemos más saludos de toda la banda. Es más, tenemos hasta notas de voz. Pero regresando mientras nos vamos con esta rola llegadora. Cualquier parecido a la realidad es mera coincidencia. Llega el tres nombres. Aquí en 2 para las 12. Cualquier cosa tú dijiste. Lo escuché con...
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1: Me da risa algo porque para romanticones y enamoradizos, el pulpo. Por eso llegan con el pulpo rock, con la plaga y el tutti frutti. Vámonos ya a las 12:32. ¿Cómo le dicen? El... No salchipulpizador, ¿cómo es? El pulpizador. Ándale, vámonos con esta rola aquí en 2 para las 12 con la Mole y la Chiquilla. ¡Ay, el pulpo!

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3: Y ya las 12:42, vámonos con el pollito afeitado. Llega la original banda Israel, de Gabriel Paso. Súbele y lo escuchas aquí en 2 para las 12.

0: chiquilla.
1: Y ya son las 12 con 48 minutos, 12 con 48 aquí nomás por la mejor 90.fm. Oigan, estamos preguntando, ¿cuál es una rola llegadora? ¿Cuál es una rola que no puede faltar en tu playlist cuando quieres que... Ay, cuando a lo mejor y te han roto el cocoro, o cuando estás bien contento, bien feliz, bien emocionado, bien enamorado, ves la vida de color de rosa y del amor estoy enamorado? ¿Qué artista, qué agrupación no puede faltar? Y también preguntamos, ¿cuál es tu rola favorita de los Acosta? Por acá nos dijeron, Mala Chiquilla, mi canción favorita es la de Como una novela. También por acá nos dicen... La que me gusta es la de La Banda o la de Como una novela. Ándale, también les encanta esa. Hay mucha banda que coinciden con la misma canción, ¿no? También por acá nos dicen, ¡saludos, chicas! ¿Cómo están? Aquí escuchando el mejor programa. Nos encanta su programación. Muchas gracias, Malote y Chiquillo. Por acá también, ¿qué nos dicen? A ver, suéltala.
2: 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Esta decepción.
1: ¿Qué tal?
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1: ¡Eso! ¡Arriba! ¡Un aplauso! Para el chiquillo que acaba de cantar No me vuelvo a enamorar. Ya, llévelo directo a la Academia de Pilón. Ya, por favor, Pilón, ya no busques a ningún cantante más. Aquí te voy a mandar ese chiquillo, el número 7981. Oye, mi querido Serge, ¿puedo yo ser, y también la Mala, tus managers, tus representantes? Es que escucha, qué talento.
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1: Ni el mismísimo Juan Gabriel. Me encanta y nos encanta más esta versión. Hasta el quejidito le hizo. Serge, nos encanta tu voz. Llámanos, llama ya, porque te queremos representar. Recuerden que la Mala y la Chiquilla somos las madrinas de grandes artistas hoy en día, tan triunfando en Hollywood. De hecho, fuimos madrinas de Karim León. Y ahorita está triunfando también. Por acá, ¿qué nos dicen? A ver, Mala, ¿qué nos dicen por ahí?
3: Hola, Malita. Notas de voz, pero
4: mire, yo la canto, yo la canto.
3: Mientras nos vamos con esta rola,
4: no me vuelvo a enamorar.
3: Porque el parecido a la realidad es...
1: Ah, a ver, cántala.
4: Por la Malita y por la Chiquilla. Saludos de parte de Santi.
1: Qué cool.
4: Música de la buena en la 90.1, la mejor.
1: ¡Qué padre, mi chique! 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
1: Muchísimas gracias. También por acá nos dicen, una rola llegadora es la de Los Temerarios, la de Quise olvidarme de ti. Quise olvidarme de ti. La tenemos por allá. ¿Tienes un pedacito? A ver, ¿cómo suena? En la voz de Gustavo. Adolfo. Temeruco.
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1: uy, qué rola.
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1: A ver que canten esta.
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1: Ay, ay, ay, ay, ay. Ponle, póngale sal.
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1: ¿Saben qué? Estoy viendo su TikTok de Gustavo Adolfo, y no Infante, de Los Temerarios. ¿Y sabes qué? Estoy viendo cómo su cara cuando canta, su interpretación de lujo, está haciendo que me llegue el sentimiento, porque tanto Gustavo como Adolfo están cantando Quise olvidarme de ti, pero... ¡No puedo! ¡No puedo! ¡No puedo! Ahí está, ¿ya lo quitarse? Era un pasito más antes de irnos al corte, ya, dale. Que escuchen un...

0: canten esta o otra u otra de Los Temerarios. Y al ritmo de esta rola, vámonos rápidamente a un corte comercial en nuestro martes de Romanticonas aquí en Dos. Para las 12 nos llega el sentimiento.
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18: ¡Se puede! Dice la diva de la banda, Jenny Rivera, ya a las 12 con un minuto. Vámonos con esta rolita. Llega él. Y les voy a decir algo. Les voy a decir algo, mi chiqui, porque si un día ven que esta canción comienzo a ponerla en mis historias, es porque estoy realmente enamorada. Pero díganme cosas. Vámonos con esta rolita aquí nomás en 2 para las 12.

suerte con esta rola. Llegó con Eres mi nada. Y ahora vámonos con la arrolladora Van de Limón. Tremenda rola. Si las miradas mataran, no importa que estés bizquito, bizquita, no pasa nada. Si las miradas mataran, diría la arrolladora. ¡Ay, dolor! Pero esta es más como más romanticona, ¿no? Para que se la dediques. Dile, escucha 2 para las 12, tengo una rola para ti.

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0: ya.
1: Y a las 12 con 11 minutos, antes de que nos vayamos con todos los audios que nos están mandando, ya cuando regrese la mala, ya vas a ver que vamos a representar a 5 artistas. Tenemos invitaciones por medio Yucatán. Invitaciones de karaoke, invitaciones a la playa, no hombre. Pero regresando, les vamos a chismear. Sin embargo, vámonos rápidamente porque tengo que poner esta rola de fondo porque voy a hablar de... A ver, ¿quién canta esta rola? ¿Ya reconocieron su voz?
2: La verdad.
1: Bueno, esta es de Nathan Galante, pero la estaba cantando con Grupo Firme. A ver, pero ponme otra rola, ¿no? Está padre esta, está chida, pero a ver, cámbiamela tantito. Tantito, ándale. A ver, Santa Claus llegó a la ciudad de Grupo Firme. Ponla, total. Bueno, déjala. Ya, ni modo, ya deja esta ya. Vámonos con este chisme, porque ¿saben qué? Dicen, no importa que ponga la de Santa Claus, llegó a la ciudad con Grupo Firme. Total, faltan 4 meses para que termine el año y ya sea Navidad otra vez. Ya ahorita ya ni cosas de Halloween, ni en las tiendas hay, ni de Día de Muertos. Directamente se está yendo todo, arbolitos de Navidad y adornos navideños. Y es que es correcto, es verdad, qué tan rápido se nos fue el año, qué tan rápido se fue con todas nuestras promesas echadas al aire. Y el que es una promesa desde que inició La Casa Más Famosa, yo sé que muchos ven este reality, muchos no, a muchos les interesa, otros no, muchos les siguen el hilo, otros no, porque considero que como que ya se perdió la magia de estar viéndolos en streaming 24/7. O sea, hello, hay cosas que hacer, pero muchos sí lo están viendo, muchos sí son fans de este tipo de... Este tipo de concepto, este tipo de programas, y sí lo hay. Y muchos en este momento, mientras están escuchando 2 para las 2, tienen un oído con el audífono en radio y el otro viendo La Casa 24/7, porque es la neta, nos encanta el chisme, nos encanta el morbo, nos encanta estar mirando, pues, ¿qué están haciendo? Y a otros no. El caso de esto es el que prometió estar con el S. Pérez, este influencer que está causando mucha polémica por todo lo que está comentando, lo que está diciendo, la manera de cómo está actuando, pues el que lo está defendiendo es el Edwin Cass. ¿Y saben qué? Está molesto. Está molesto el día de hoy. Edwin Cass estaba, pero que sacaba humo por su nariz. Sí, sí, sí. ¿Saben por qué? Porque ahí les va, por estar defendiendo a su amigo. No tiene vel en este entierro, pero por una parte está bien, digo, está defendiendo a su amigo a la distancia, demostrándole su apoyo. Pues resulta que hoy es el cumpleaños del S. Pérez. Y por lo que nos enteramos, es que perdió un reto el día de ayer. Su máximo amigo, archienemigo, que es el Mazat, que tuvo ahí como que sus indiferencias el domingo, porque el Mazat estuvo diciendo, respeta a mi mamá, respeta, respeta a mi mamá. Y el S. Pérez, no hombre, le fue con todo y le siguió insultando aún más. Y luego todos están ya decepcionados, y muchos no, muchos la apoyan y otros están decepcionados de la licenciada. ¿Qué está pasando con Karina Torres? Bueno, que dijo, es que estás en México, aguántate. Y así como por... Ajá, estás en México, y sí es cierto, nos llevamos mucho de albur y puedes como que jugar con tu compa de una manera bien personal. Y si te lo permite recordar a tu mamacita, a mi parecer, creo que... nadie merece que le recuerden a la suya, la verdad. Y tampoco el estar en México quiere decir que traten de esa manera, porque no todos somos iguales. Regresando tantito al tema, pues que el Edwin salió con una history. ¿No me crees? Anda a ver su history a través de su Instagram, porque esto nos lo hicieron llegar hace aproximadamente como unos... ¿cuánto tiempo? Como una o dos horas que salió la historia, recién salidita. Me dijeron, ¿saben qué, mala chiquilla? Esta historia la acaba de publicar Edwin Cass y dice, no tenían que hacer lo que hicieron en su cumpleaños. ¡Es su cumpleaños! Pero si así es el juego, juguemos. Y duró, y como que puso un emoji de un rayo, pero no sé qué quiere decir el rayo para Edwin. Y con el dedo, con la Britney señal. Es que a mí me da risa porque caen estos juegos Edwin Cass. Tranquilo, viejo, es solo un juego. Y luego aparece en su history él con la Britney señal. recordándosela a toda la producción de la casa más famosa. Pues es que Leso Pérez luego realizan una dinámica gracias a Galilea Montijo y dijo que nominen a quiénes son los muebles del reality. Y creo que lo llevaron a él, también a Janet García y no sé a quién más. Pero él lo nominaron como el más mueble y se fue al exilio. Se fue a una casa toda apartada, lejos de la civilización, lejos de todos los beneficios de estar en la casa, sin señal, sin luz ni agua, como dirían los siete latinos. Y está todo apartado en el exilio. Y lo peor de todo es que también se peleó con la que le gustaba, según Flor Vigna, y luego que le están diciendo cosas, no lo dejan de polémico, y luego su cumpleaños lo mandan al exilio. ¡No, hombre, le cayó todo en balde de agua fría! Y está él ahí. Lo bueno es que ayer pues le llevaron su pastelito, producción se acordó y dijo, no seamos tan gachos, llevámosle un pastelito celebrando su Happy Birthday. El caso de esto es que, bueno, como buen amigo, el Edwin K. salió a su defensa y dijo, no tenían que hacer lo que hicieron, es su cumpleaños, pero si así es el juego, juguemos. ¿A qué se refirió? No lo sé, no lo sabemos, pero sin duda alguna, con su cara de serio, haciendo la Britney señal, ahí no nos habíamos dado cuenta que su collar es un rayo también. ¿Será Edwin Cass el rayo? Vámonos con esta rolita. Vamos a dejarlo como con el beneficio de la duda, ¿no? ¿De qué hará Edwin Cass? Estoy segura que nada. Simplemente es un juego. Tranquilo. Juguemos. ¿Cómo? Vamos a hacer lo que dijo él. Y vamos a decir lo mismo. Pero si así es el juego. Juguemos. 12 con 17.

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1: 12.21.
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0: 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Hoy en 2 para las 12, martes de Romanticonas.
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2: El que no baile no come bizcocho. Y el que no cante no come pozole. Es de septiembre ya casi. Oye, chiqui, es lo más difícil, ¿no? De que de repente dices, voy a trabajar estos meses. ¿Qué? ¡Viene el pozole! ¡Llega el pan de muerto! ¡Llega el pip! ¡Los vaporcitos! ¡Llega el pavo! ¿En qué momento? Pero no importa, chiqui. Lo bueno de todo esto es que nos dicen a través de WhatsApp. Nos vamos del otro lado del estudio porque nos dicen de esta manera mala. Chiquilla, ¿cómo están, chicas hermosas? Ya se ganaron su pozole para el 15 de septiembre. Conste que pusimos la rola porque pues nos gustó, la verdad. En que pusimos a Jenny Rivera con la canción de él, nos dice luego, luego. Ya se ganaron su pozole para el 15 de septiembre. Ver es, ¿cómo es creer? Es ver, ¿cómo es? Ver para creer. Ver para creer. Si nos llega ese pozolito, sabemos que fuiste tú. Oigan, por acá también nos dicen, ¿qué onda, mala chiquilla? Nos tiene por acá una nota de voz. A ver, tírala. Ah, porque le pregunté uno de los tantos audios que nos mandaron ahí, pues cantando. Le dije, ¿aceptas de que la mala y la chiquilla sean tus representantes? Y nos dijo,
3: afirma, si lo acepto. Yo sería el segundo más actualizado que Juan Gabriel. La voz de Juan Gabriel y la voz de José José.
2: ¡Oye, eso! ¿Imitador? ¿Serías como imitador de José José y de Juan Gabriel o serías mejor que ellos? Porque es una diferencia muy grande. Por acá nos dicen, aquí nomás, pongan mi audio al aire. Soy fan de Los Temerarios y también de ustedes, mala chiquilla. Saludos desde Progreso, la mejor estación, la mejor. ¿Y nos mandaron una nota de voz?
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2: A ver, suéltala. Cantando. Eso, escucha.
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2: Ah, está cantando la de Los Temerarios.
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2: Ay, ni el gallo.
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2: ¡Eso!

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1: Oigan, lo cantó, se inspiró y todo. Me he quedado anonadada. Nos hemos quedado sorprendidas. El número 8924 dice, aquí escuchando la mejor FM. Le dije, ¿qué onda? ¿Qué onda? ¿Tus qué? ¿Te representamos o qué onda? ¿Y qué nos dijo?
2: Sí, sí, sí, quiero que me representen. Oye, me manda saludos a Progreso, soy de Progreso. Les espero aquí en la playa y hacemos hasta el videoclip.
1: Ya nos invitaron a comer, ya nos van a mandar pozole. Nos están mandando a Progreso que para grabar el videoclip. Que nos van a invitar a comer ceviche, las frías y todo. ¡No, hombre! ¡Conste! ¡Conste! Mientras, vámonos rápidamente con los dos de Tamaulipas. Ayúdame, si llamas a Rolita, aquí nomás para la mejor. Regresamos con más aquí en 2 para las 12. Y chiqui, conste, ¿eh? Conste. Tenemos más audios, más saludos, pero regresando de este corte, no de luz, no de carne, un corte comercial. ¡Vámonos con esta rolita! 12:35. Esta rola se llama Ayúdame, Ayúdame, Ayúdame. Los dos de Tamaulipas, aquí nomás fue la mejor FM, aquí en 2 para las 12. ¡Súbele!

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19: Y a las 12:56, 12:56, antes de irnos con la siguiente rola relón, por acá nos dicen saludos, chiquillas, saludos, malo, del número 3422. Y estoy checando, es mi querida Georgia. Hola, Georgie. ¿Cómo estás, mi George? Y nos mandó un sticker ahí, ¿qué es? ¿La Soraya? ¿Y el Jason? A ver, ¿te gusta? ¿Te gusta? ¿Sí te gustan? Por acá nos dicen, hola, buenos días, buenas tardes, de parte de tu amigo Pachoncito. Muchas gracias, mi chiqui, escuchando la mejor a todos. todo volumen. Muchas gracias. Por aquí nos dicen, gracias. Mala chiquilla, son las mejores. Escuché mi saludo. Muchas gracias, chicas. Son mis favoritas. Muchas gracias. Por acá también nos dicen, hola, buenas tardes. Mala chiquilla, ¿podrías mandar un saludo al buen Chapis, que está trabajando rudamente en el deshuesadero de Chacbosch? Es fan número uno de 2 para las 12. ¿Y si le podrías poner la rola del vampiro, vampiro? ¡Me chupa el vampiro! ¡Muchas gracias! Con mucho gusto, mi chiquín, un ratito más porque acabamos de pasar una del pulpo. En un ratito más, con mucho gusto, te la programamos. Y es más, hasta dijimos que para hablar de hombres romanticones, el pulpo. ¡William Cabrera, te mandamos un besote precioso! Tenemos otras notas de voz, pero regresando de esta rolita, oiga, nos están diciendo, ¿saben qué? Chicas, de 2 para las 12, al parecer, van a tener invitado sorpresa. ¡Invitado sorpresa en este momento! ¡Invitado sorpresa! ¿Cómo? ¿Ver? ¿Cómo? Es que siempre me trabo con este dicho. Los refranes y yo somos mejores amigos. ¡Ven a creer! Les voy a decir, vemos. Porque nos dijeron, chicas, les voy a mandar a alguien espectacular. Le voy a decir, vemos. ¡Vemos! ¡Vámonos rápidamente con Máximo Grado! Esta regla que se llama Lo Sé, 12:58 minutos, porque ellos saben que el mejor programa... Obviamente es 2 para las 12. Y así lo dicen ellos, lo sé. Aquí nomás en la mejor FM.

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1:05, aquí nomás por la mejor FM. Vámonos con Grupo Versace con La Pachanga. ¿Y saben qué? Ya nos están diciendo en este momento, Mara Chiquilla, su invitado está en camino. ¡Ay! Vámonos con esta rolita mientras aquí en 2 para las 12. ¿Eh?

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1: ¡Ay! Ya la 1:12 de fondo. Dime cómo te olvido. Puro Reyes con los super caracoles. Qué voz tan bonita de fondo.
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1: Dime cómo. A ver, ¿quién canta? ¿Quién canta esa rola de los super caracoles? ¿La Sombra, Caballo Loco o Drácula? A ver, ¿cuál de ellos tres? 99-99-05-58-34. Y es que teníamos que poner esta rola porque aquí nomás por la mejor. De parte de dos para las 12, de parte de la Mala y de la Chiquilla. Vamos a mandar una felicitación con mucha enjundia hasta Veracruz porque hoy, pues, ¿saben qué? Está cumpliendo años un personaje que ya es parte de la historia de la música tropical. Y estamos hablando de Tomás Contreras, mejor conocido como Drácula de los Super Caracoles. Y es que, ¿tú sabías, por ejemplo, Malote, Chiquillo, que pues él es uno de los fundadores de esta agrupación tan icónica que comenzaron allá en los años 70? Su primera grabación en 1976. Canciones y rolas que han sido llegadoras, que han formado parte de generaciones, que han acompañado desde tú, Chiquillito, por ejemplo. Tú que en este momento tienes 30 años, tus papás escuchaban a los Super Caracoles desde el momento en que te concibieron, por ejemplo. Y es que además Drácula no solamente pone el ambiente en el escenario, sino su personalidad tan característica, es voz, es trompeta. Entre los temas que forman parte de su historia encontramos como Dime cómo te olvido, Acelera loco, acelera, Yo sí como camarón, rolas como La 90, 60, 90. Y es que, por ejemplo, a la hora de estar en el escenario, Sombra canta unas y luego Drácula. Estoy muy sorprendida de cómo cantan. El fin de semana pasado estuvieron en Junumá. Obviamente, la Mala y la Chiquilla estábamos en primera fila. Y es sorprendente cómo cuánto tiempo tienen en la escena musical y lo siguen dando todo como el primer momento. Y es que, por ejemplo, en el 2016, ahí les va. ¿Qué estabas haciendo tú en el 2016? ¿Qué estabas haciendo en el 2016? Porque Drácula fue el protagonista del video Besos de Miel, uno de los temas más románticos de los Super Caracoles. Y por supuesto, desde este momento para el mundo, vámonos con esta rolita, que es la más nueva que están presentando de los Super Caracoles. Y es que, por ejemplo, los llaman los Kiss, el grupo Kiss, que es un grupo de rock, son los Kiss de la cumbia, o sea, los Super Caracoles. Y es que, por ejemplo, te apuesto que agrupaciones como La Maldita Vecindad, Panteón Rococó, los mismísimos Café Tacuba se han inspirado en los Super Caracoles. Sí, sí, sí, se han inspirado en ellos. Y es que, por ejemplo, está padrísimo cómo mezclan, ¿verdad? Su outfit con la música cumbia. Son icónicos, simplemente icónicos. Así que directamente desde 2 para las 12, ¡feliz cumpleaños, Drácula! Aquí nomás, por la mejor, súbele. Vámonos con esta nueva rola, la nuevecita. Hola, mi amor, que ya tuvimos la oportunidad de escucharlo en vivo. Es una joya musical. Vámonos con este éxito. Y muchas felicidades, Drácula, saltando por el cumpleaños de Drácula.

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2: 1:21. 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
1: Y ya la 1:43, 1:43 aquí nomás por la Mejor FM. Pero para poder presentar a nuestro invitado sorpresa que les dijimos que iba a estar aquí en 2 para las 12, tenemos que poner esta rola. A ver, suéltamela. ¡Ándale! ¡Limpia parabrisa! ¡Parabrisa! ¡Limpia parabrisa! ¡Parabrisa! ¡Limpia parabrisa! ¡Parabrisa! ¡Limpia parabrisa! ¿Cómo estás, chiquillo malote? En este momento presentamos a Limpia Parabrisa MX.
2: ¡Bravo, mi gente bonita de Mérida, Yucatán! Soy su amigo Limpia Parabrisas.
1: Y es que estabas en este hace como 2 minutitos limpiando parabrisas.
2: Así es.
1: Y literal dijimos, la Mali y la chiquilla necesitamos en este momento que esté la presencia de Limpia Parabrisas. Te tengo que decir algo, normalmente somos 2 en el programa, la mala y la chiquilla.
2: ¿Y
1: la mala no está porque se enfermó, le dio gripa.
2: Hubiera venido, aquí se le hubiera quitado todo.
1: Y es más, ¿sabes qué? Le voy a mandar una foto, le voy a decir, oye mala, si estuvieras aquí... No,
2: se
1: hombre,
2: le quita
1: se
2: todo.
1: Le quita el malestar.
2: Así es.
1: ¡Milagro! Ocurrió un milagro que tan solo verte. Parabrisas, qué gusto tenerte aquí en el programa.
2: No, gracias a ustedes, la verdad.
1: Sabemos que estás haciendo contenido en diferentes partes de la República. Has venido a hacer contenido aquí en Yucatán específicamente.
2: Así es, Yucatán, y ya mañana vamos a estar en Cancún.
1: Ándale, porque de Veracruz para el mundo.
2: Así es.
1: Parabrisas, ¿te imaginas alguna vez ser viral a partir de este oficio, limpiando parabrisas?
2: No.
1: O sea, no. ¿Tú te imaginabas tener como que esta revolución en redes, que cuando las muchachas y las señoras y las chiquillas y las malotas te vieran? No. Sí, límpiamelo, sí quiero. Sí. Acepta que le limpie su vidrio, dale, sí quiero.
2: Sí, sí. No, de hecho no pensé hacia hacerme viral, pero pues afortunadamente pues aquí estoy, ¿no? Y ahora sí, gracias a todos ustedes, permitirme seguir mis redes sociales y todo. Y pues aquí estamos.
1: Porque literal, o sea, la gente tiene que saber que tu contenido es limpiando parabrisas.
2: Limpiando parabrisas. De hecho, es por causa también, ¿no?
1: Justo.
2: Así es, por causa, ahora sí, a la gente que que realmente lo necesita y todo. Uh-huh. No todo es para mí, o sea, realmente no.
1: ¿Sí?
2: Cuando voy así a varios lugares, presento primero con los que realmente se dedican a ese oficio.
1: ¿Sí?
2: Y a todo lo que se junta. Ahora sí, del recorrido y todo que hacemos, se lo doy a ellos.
1: ¡Oh! ¿No? Es con buena causa.
2: Así
1: Oye,
2: es.
1: Y dentro de este oficio, ¿qué es lo más chistoso, lo más gracioso? No sé, un ridículo, un oso que te ha pasado con los señores que te aceptan o no.
2: No, pues, los señores, pues sí, a veces no, pues fíjate que hay gente que, de hombres,
1: ¿sí?
2: Que no, que he tenido varias respuestas bien y todo. Y hay algunos que dicen, sus cosas, ¿no? Pero las mujeres, no, ni se diga.
1: ¿Qué te dicen? ¿Qué te dicen?
2: No, que le limpie todo. Hasta lo que no, le digo. No, le digo, no, sí, todo se lo voy a dejar brillando.
1: A ver, ¿me puedes limpiar el parabrisas? Limpiar también.
2: Y luego me dicen el de atrás, ¿eh?
1: ¡Ay! ¿Dónde quiere que le limpie? ¿Delante o atrás? ¿Y qué te dicen?
2: No, el de atrás.
1: ¡Ay! Oye, y aparte de todo esto, yo sé que era la sensación ahorita en TikTok y en todas las plataformas. Yo sé que los señores a veces te tienen un poco de celos, porque hay de tenerte requetear tus celos para todo el público que en este momento nos está escuchando. Es que Limpia Parabrisas solamente tiene una máscara de luchador y está como Dios lo trajo al mundo. O sea, sí tiene, obviamente tiene su pantalón y todo, pero tiene la máscara, pero estás fuerte, vas al gimnasio. ¿Cuánto tiempo le inviertes?
2: Pues 2 horas diarias, 6 días a la semana.
1: ¿Cuántas veces qué? 6 veces a la semana.
2: 6 veces, o sea, 2 horas.
1: Ajá.
2: 2 horas diarias, un día de descanso nada más. Serían 6.
1: Ok.
2: 6 días, güey.
1: Oye, y aparte de todo esto, que es con buena causa lo que tú haces, que se lo das a los limpia parabrisas, y te preguntamos en este momento, ¿no? Es que ¿cómo es tu oficio? ¿Qué le dirías a todas las personas que le dicen cosas a los limpia parabrisas, literal? Porque de repente le dices que no, porque es como que se arma la polémica, porque
2: sí.
1: A veces les dices que no y van y le echan de que la agüita
2: que
1: y lo limpian.
2: Es algo muy raro porque hay cuenta que a ellos le dicen no.
1: Ajá.
2: Y a mí me dicen sí. No, a mí me dicen sí, bien, limpia. Hasta solito se estaciona. No, límpiamelo, límpiamelo.
1: Se orilla solo por ti.
2: Sí, no, sí.
1: Es que.
2: ¿Qué puedo decir?
1: Dime cómo, o sea, diría Juan Gabriel, lo que se ve, no se juzga.
2: No se juzga.
1: Si tú vienes y nos preguntas, oye, ¿te puedo limpiar todo? Digo, el carro, te vamos a decir, por supuesto que sí.
2: Y el de atrás.
1: El de adelante y el de atrás, todo el carro. Tuneamelo de una vez. Oye, limpia parabrisas en este momento, ¿cómo te ha tratado la gente de Yucatán? ¿Es más amable de lo normal? Porque de Veracruz es como que un tipo de carácter.
2: No,
1: y aquí
2: pues,
1: en Yucatán, ¿cómo?
2: Que la semana pasada, hace como 15 días que vine, no, la verdad, Yucatán me trató, Mérida me trató de maravilla. Por eso estoy nuevamente aquí con ustedes.
1: Ok.
2: ¿No? Porque la gente me pedía que regresa. Hubo un detallito la vez pasada, ¿no?
1: Ajá.
2: Con unos policías y pues sí, me tuve que retirar. Pero para eso yo ya había hecho mi contenido y todo.
1: Ah, ¿no? Bueno, es que por seguridad te habrán preguntado, oye, joven, ¿cómo es que
2: sí, estás no te desnudo? Vayan a pasar algo, ¿no?
1: Oye, bueno, si te pasa algo, cualquier cosa, nos hablas, ¿eh?
2: Ok.
1: Cualquier cosa, si te quieren como que levantar y llevarte, te van a decir, ¿sabes qué? Háblale a la madre de la chiquilla, la ellas me van a sacar del bote.
2: Del bote.
1: Oye, Lipe, para abrirse en este momento, haz una demostración. Haz de cuenta que yo estoy en mi carro, me acabo de estacionar. ¿Y cómo me pides que yo limpiar pues mi
2: primero,
1: carro?
2: Antes que nada, la educación. Le digo, ay, ¿qué tal, hermosa? Buenas tardes. ¿Le limpio el parabrisas? Y me dice, sí. Y ya, pues, ya empiezo a limpiar y ya. Hay a veces que la gente sí deja propina y hay veces que la gente no deja propina. Pero yo siempre le he dicho, así, lo que no se preocupe. Ahora sí, con que usted se lleve una sonrisa, ajá, con eso, ahora sí, buen servido, ¿no?
1: Es más que suficiente.
2: Así es, con una sonrisa, ¿no?
1: Era la sensación de TikTok, Limpia Parabrisas. ¿Cómo te buscamos en redes sociales?
2: En redes sociales estoy como Limpia Parabrisas MX, en Facebook, Instagram y TikTok.
1: Facebook, Instagram, TikTok, en todos
2: en
1: lados.
2: En todas las redes sociales estoy como Limpia Parabrisas MX.
1: Limpia Parabrisas MX. Este video que estamos grabando en este momento se va a subir en las plataformas para que usted pueda ir observar, para que pueda contemplar la belleza de Parabrisa. Limpia Parabrisa.
2: Eso.
1: Oye, Limpia Parabrisas, ¿vas a estar aquí en la ciudad? ¿Vas a
2: sí, seguir? Hoy voy a estar en el parque. Más a rato voy a estar, como a las 4, voy a estar en un establecimiento que se llama Seguridad Total.
1: Ajá.
2: Ahí nos prestaron ahí un momentito, vamos a estar un ratito y de ahí nos vamos al parque.
1: Ah, perfecto.
2: Al parque central, así que la gente que no nos vio ahorita en los cruceros, ahí vamos a estar en el parque recorriendo y todo. Ya no limpiando, pero sí para las fotos y todo eso.
1: ¡Anda! Ya lo escucharon todas las chiquillas.
2: Ya si quieren que lo limpie, pues ahí voy a llevar todo mi armamento por cualquier cosa.
1: ¿Y?
2: Que se le ofrezca.
1: Jalamos, jalo. Limpia Parabrisas, ¿saben qué? Muchas gracias. Con esto vamos a terminar el programa el día de hoy. Muchas gracias por estar aquí en el programa.
2: No, muchas gracias a ustedes. Ahora sí, la mala y la chiquilla, que la mala no está.
1: No está.
2: Pero bueno, ahí se hubiera echado un taco de ojo, ¿no?
1: Sí, yo estoy seguro, pero ahorita le voy a mandar pero
2: ahorita
1: contenido.
2: Ahorita le voy a mandar.
1: Limpia Parabrisas, ¿te gusta el regional mexicano? ¿Te gusta el Grupo Frontera?
2: Sí, sí.
1: Pues en este momento nos vamos a despedir.
2: Vámonos.
1: Con Cada Vez Me Gustas Más, Grupo Frontera, Alejandro Fernández. Y de esta manera, se los dijimos, tenemos invitado sorpresa aquí en 2 para las 12, como siempre, con las mejores tendencias. Nos escuchamos mañana en punto de las 10 de la mañana, de 10 a 2, aquí en 2 para las 12. Bye, bye.

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0: 1:54.
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1: Gobierno federal revela que 3.6 mil niñas sufrieron fecundidad forzada. CEMUJERES informa sobre la NOM 46. Germán Kawich rinde informe en Celestún. Morena y PAN aprueban un empréstito. Descartan prohibir batallas de aura. Enchularán a Mérida con arte.
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2: Buenas tardes, muy buenas tardes, bienvenidas a una emisión más de esto que es MBS Noticias Yucatán. Mi nombre es Mauricio Espinosa, me da mucho gusto que nos acompañe el día de hoy. Ya estamos aquí al 25 de agosto del 2026, hoy con muchísima información. Ale Matú, aquí en los controles y producción, también se encuentra David Kamal, claro, a través de EXA 99.3, la mejor 90.1. Y hoy estoy muy contento, Ale, y me vas a decir, ¿a mí qué? No, pues a ver, sí estoy contento porque acaba de llegar el rating que se hace cada 4 meses, que es exclusivamente para estaciones de radio, y sale en primer lugar la mejor, en segundo lugar sale EXA, el 1-2, y este espacio, que usted puede ser que le guste, puede ser que no le guste, ¿verdad? Puede ser que no se escuche, puede ser que no, puede ser que sea de los fans que me mientan la jefa, puede ser que no, pero bueno, gracias a todos y cada uno de ustedes, sigue siendo el espacio líder en la radio de Yucatán, me refiero a noticias, y eso pues obviamente hay que agradecerlo, ¿no? Hay que agradecerlo, y estar contentos por lo mismo. Si le parece, vámonos con mi compañera Claudia Herrera.
3: En Yucatán, un total de 3,687 niñas de entre 10 y 14 años fueron víctimas de fecundidad forzada en un periodo de 18 años, de 2008 a 2025, al verse obligadas a concluir un embarazo producto de violencia sexual, dejando de lado sus derechos sexuales y reproductivos, así como su proyecto de vida. De acuerdo con el informe Fecundidad Forzada en Niñas de 10 a 14 años en México, publicado por el Gobierno Federal, en febrero de 2026, el problema persiste. Tan solo en 2025 se registraron 133 casos de menores forzadas a parir en el estado. En el acumulado de estos 18 años, las adolescentes de 13 y 14 años representan el grupo más vulnerable, con 659 y 2,671 casos respectivamente. Las estimaciones oficiales advierten que, de mantenerse esta tendencia, para el año 2070, la cifra en el estado podría superar los 157 mil casos acumulados. Ante esta realidad, especialistas y marcos normativos señalan que todo embarazo en este grupo etario debe abordarse prioritariamente como violencia sexual, garantizando el acceso inmediato a alternativas legales como la interrupción voluntaria del embarazo, estipulada en la norma 046. Para MBS Noticias Yucatán, Claudia Arriaga.
2: Muchísimas gracias, Claudia. Y bueno, se acerca ya el regreso a clases. Algunos ya están, otros todavía están esperando el próximo lunes 31 en las escuelas. El personal docente pues ya está también obviamente a marchas forzadas, agilizando todo para recibir a miles de niñas, niños en todo el territorio yucateco, desde luego en todo el país. Por esta tarde saludo aquí en el estudio al secretario de Educación del Estado de Yucatán, el doctor Juan Enrique Balán Vargas. Secretario, ¿cómo estás?
4: ¿Qué tal, Mauricio? Muy buenas tardes. Muy bien, gracias a Dios.
2: Oye, ¿ya todo listo para
4: ya, algunos? Bueno, todo listo.
2: Algunos ya empiezan a regresar, ¿no?
4: Sí, claro. Desde ayer ya está todo el personal docente y administrativo en los planteles, pues realizando las actividades previas ya para recibir el próximo lunes a todos los estudiantes de nivel básico. Son un poco más de 410 mil estudiantes, considerando todos los niveles, desde inicial hasta secundaria. Decirte que en estos días el personal docente está trabajando el Consejo Técnico Escolar, sí, en su modalidad intensiva, con el propósito de ir realizando la planeación que corresponderá al siguiente ciclo escolar que inicia el próximo lunes 31 de agosto.
2: ¿Hacia dónde va, yo diría, la educación en este nuevo ciclo? ¿Va hacia Mauricio? Pues, ¿cómo hacia dónde? Sí, me refiero, a nivel nacional hay un esquema. Yucatán pues está dentro de la Secretaría de Educación Pública, pero la pregunta creo que sí cabe decir, ¿hacia dónde vamos como yucatecos, al menos en el tema de educación básica?
4: Mira, en el tema de educación básica, sobre todo el rumbo que hay que tomar es en cuanto a ir consolidando el modelo que propone la nueva escuela mexicana, que va precisamente en el sentido de que la escuela debe de tener un impacto importante en la comunidad. Es decir, no solamente se trata de transmitir conocimientos, de que los estudiantes vayan aprobando ciclo escolar tras ciclo escolar las asignaturas, sino que realmente se vaya generando una formación integral que les permita tener una visión clara de lo que es necesario que hagamos como ciudadanos en nuestra propia comunidad, de tal manera que vayamos avanzando, ¿sí?, como sociedad en el fortalecimiento precisamente del tejido social que nos permita tener pues una convivencia sana, ¿sí?, una convivencia en paz y que vayamos caminando juntos hacia el bienestar compartido como pues como lo ha manifestado tanto la presidenta de la República, la doctora Claudia Sheinbaum, como nuestro gobernador, el maestro Joaquín Díaz Mena.
2: Y en ese sentido creo que yo coincido, no sé usted que me escucha, pero en ese sentido yo coincido, los tiempos han cambiado a nivel internacional, ¿no? Hoy se necesita quizás otro tipo de formación, de ver la educación. Algunos modelos, sobre todo los asiáticos, de repente se enfocan más en los 2, 3, a lo mejor a los 4 primeros años de educación, me refiero a primaria, no necesariamente en la parte que tiene que ver con las matemáticas o con la historia, sino en tratar de generar pues, mejores personas, con mejores principios, con mejor disciplina. Y ahora que tocas esto, me llama mucho la atención, si este modelo se empieza a fomentar mucho más y empieza a funcionar, quizás sí se vea un cambio generacional. En muchos sentidos.
4: De hecho, hemos estado trabajando de manera intensa para que la propuesta del aprendizaje basado en proyectos sea precisamente la que se vaya aplicando a lo largo del ciclo escolar. Esto nos ha permitido tener experiencias muy positivas con estudiantes de primaria y de secundaria que, por ejemplo, en la Feria de Ciencias que realizamos a finales del ciclo pasado, vimos cómo los estudiantes realmente desarrollan diferentes habilidades, no solamente aprenden, investigan, conocen y se desempeñan adecuadamente en la exposición de sus proyectos orientados precisamente a la solución de problemas en su propia comunidad.
2: Sí, claro, es que a ver, el sistema tradicional tal y como lo conocíamos, a lo mejor como te tocó estudiarlo a ti en primaria, como me tocó a mí, pues hoy en día
4: ya no aplica.
2: No aplica, no es obsoleto. Efectivamente. Por todo lo que estamos viviendo. Las herramientas tecnológicas que hoy en día tenemos, pues hacen que la información y también la desinformación, pues esté al momento, literal al momento.
4: Y tenemos que ir consolidando la aplicación del modelo de evaluación formativa, que no es fácil implementarla porque implica darle un enfoque diferente, de tal forma que ya no se apliquen exámenes, sino que se vaya realmente valorando y dándole seguimiento al avance en cuanto al desarrollo de competencias de parte de los estudiantes. Entonces, es un modelo de evaluación enfocado en el aprendizaje que tenemos que ir consolidándolo a través de la formación, de la actualización del personal docente y de modificar pues las estrategias que actualmente se aplican.
2: Esto obviamente son los cimientos, secretario. Pero cuando ya nos metemos hacia la educación superior, por ahí hay nuevos impulsos que trae el gobierno, el gobernador Díaz Mena, y me gustaría platicar de ellos. Hay dos específicamente, que tiene que ver con pues la educación superior.
4: Efectivamente.
2: ¿Cuál sería?
4: El proyecto de gobierno basado en el Renacimiento Maya que contempla las grandes obras de infraestructura como la modernización del puerto de altura tiene implicaciones importantes pues en la educación, principalmente en la educación superior, porque necesitamos ir formando los recursos humanos, ¿sí?, a las juventudes yucatecas para que puedan acceder a las nuevas oportunidades que vendrán cuando vayamos avanzando en este proyecto de atraer inversiones de diferentes empresas y sectores, de tal forma que tengamos preparado a la gente para poder acceder a estas oportunidades. De tal forma que el impulso a la educación superior ha sido muy, muy bien definida y muy clara por parte de nuestro gobernador. De hecho, el año pasado se puso en marcha la Universidad Nacional Rosario Castellanos, ¿sí?, donde ya tenemos incluso el edificio con amplias instalaciones y modernas, en donde ya están acudiendo los estudiantes, cerca de 700 estudiantes en esta universidad. Para este año, para este ciclo escolar, pondremos en marcha el próximo 31 de agosto la Universidad Tecnológica del Mar, una propuesta de un trayecto formativo que inicia desde la secundaria pasando por el bachillerato para que ya puedan entonces ir enfocando su perfil profesional los estudiantes interesados en temas del mar en la Universidad Tecnológica del Mar. En esta universidad vamos a iniciar con tres carreras.
2: ¿Dónde va a estar ubicada esta universidad?
4: En la Universidad Tecnológica del Mar va a estar ubicada en Progreso,
2: okay.
4: ¿Sí? Junto al CEDMAR, el CEDMAR de Progreso. Y a unos cuantos metros tenemos a la Secundaria Técnica Pesquera. Por eso hablamos de un trayecto formativo, ¿sí? En temas relacionados con el mar, que serán tres carreras.
2: ¿Esta cuándo entra en vigor?
4: La Universidad Tecnológica del Mar inicia ya. Ya tenemos cerca de 90 estudiantes inscritos.
2: Mira.
4: Sí, en tres carreras.
2: ¿Cuáles son?
4: Ingeniería en Acuicultura, Licenciatura en Administración Portuaria y la tercera carrera es Ingeniería en Protección y Cuidado del Medio Ambiente. Son tres carreras orientadas precisamente a aprovechar al máximo, ¿sí?, la riqueza costera que tenemos en Yucatán.
2: Y además necesario, ¿no? Cuando vemos la cuestión de lo que hoy cuesta trabajo, me refiero a la pesca, especies como la tilapia, ¿no?, que ya se hace no necesariamente, se ha ido modificando la forma de que tiene que ver con las especies, se empiezan a hacer la crianza en estanques, algunos en cerca de la orilla del mar, pero el ir creando ingenieras e ingenieros que vayan viendo cómo sí puede haber todavía el aprovechamiento de esa vida en el mar, porque las especies normales, secretario, pues ya está muy complicado. Tú vas a cualquier lugar y no hay pesca, no hay pulpo, no hay mero, no hay langosta. Entonces hay que ir apostando a estas herramientas, que son las ingenierías.
4: Sí, definitivamente, y de ahí la importancia de la visión de nuestro gobernador, que precisamente nos ha dado indicaciones precisas para ir avanzando en el rumbo de atender esta gran necesidad de formación. Y decirte que pues ya está abierta la convocatoria para el registro de los que tengan el interés de estudiar carreras del nivel superior en línea con la Universidad Virtual del Estado de Yucatán, la UBEI. Estamos dando un paso muy importante, ¿sí? Porque pues hay mucha gente que lo estaba esperando en el sentido de que por cuestiones de tiempo, de compromisos, sí, claro, laborales, no había podido incursionar en el nivel superior, pues esta es la oportunidad que están teniendo ya.
2: Fíjate que es una gran oportunidad. Hace unos días una persona que conozco se graduó de manera, bueno, estudió de manera virtual en una universidad de Guanajuato, que tiene ahí también apoyo gubernamental del gobierno de Guanajuato. Y en su gran mayoría es gente que a lo mejor no tuvo la oportunidad por la edad, por el trabajo, porque se volvió mamá, por lo que tú quieras, y eran 900 egresados. Yo me sorprendí cuando me dijeron el número. Hoy en día creo que es una excelente herramienta. ¿Qué materias, más bien qué carreras van a ofertar ahí?
4: Sí, efectivamente, mira, vamos a ofertar dos carreras de manera inicial. Una que es la Ingeniería en Inteligencia Artificial Aplicada.
2: Okay.
4: Es decir, estamos hablando de una ingeniería en donde vamos a formar profesionales dedicados a la inteligencia artificial que hoy es necesaria ya en todos los sectores en el ámbito laboral. Tenemos también la oferta de la licenciatura en comunicación y escritura digital. Estamos interesados en formar también, ¿sí?, a las juventudes y a todos los que quieran acceder a esta modalidad, ¿sí?, para poder generar profesionales que tengan amplia capacidad de usar los medios digitales para la comunicación. De tal forma que creo que vamos tomando el camino adecuado, sobre todo que la tecnología hoy ha avanzado tanto que necesitamos ya aplicarla en todos los sectores.
2: Te iba a molestar un poquito ahí con un comentario, pero a lo mejor no. Va a ser que haya más portales, secretario, si de por sí.
4: Pero hay que profesionalizar, sí, el trabajo, bueno, de la comunicación.
2: Ahí sí.
4: Yo creo que es un punto importante.
2: Te la creo y te la apoyo.
4: Entonces hay que trabajar en ese sentido. Tendremos 110 lugares para la carrera de ingeniería,
2: sí,
4: en inteligencia artificial, y 110 lugares para la licenciatura en comunicación y escritura digital. Los que estén interesados, es necesario que revisen la convocatoria que está publicada en la página oficial de la Secretaría, educación.yucatan.gob.mx.
2: ¿En este esquema son clases todos los días de manera virtual? ¿O tiene diferentes esquemas?
4: Son diferentes esquemas. Okay. Ya el titular de cada asignatura definirá la estrategia y los tiempos los definen los estudiantes con el propósito de ir avanzando, ¿sí?, de acuerdo a tus propias posibilidades. Entonces tendremos el registro de los aspirantes. Sí, hasta el día 15 de septiembre tienen la posibilidad de registrarse. Solo requieren su identificación oficial, ¿sí?, su certificado de bachillerato y la CURP, que es lo que va a permitir que se registren. A partir de que concluya el registro, se van a aplicar una serie de instrumentos diagnósticos que nos permita determinar a los 110 que serán admitidos en cada una de las carreras, para que del 15 de octubre al 15 de diciembre puedan participar en el curso, ¿sí?, de inducción, en donde se les darán precisamente las herramientas que van a ser requeridas para poder tener éxito al inicio de su carrera y puedan concluirlo de manera, ¿sí?, exitosa. Las clases empezarían el 11 de enero del próximo año.
2: Ah, pues fabuloso. Yo creo que hay que darse ahí una vuelta a ver cómo están esas carreras. Y la gente que de repente ya escuchó y no tuvo oportunidad, creo que vale la pena. Hoy es a través de estas herramientas, me refiero a las clases virtuales, creo que se pueden alcanzar las metas. Secretario, como siempre, gracias.
4: No, muchas gracias a ti. Y nada más insistir, para que se puedan registrar para la Universidad Virtual del Estado de Yucatán, por favor, sea en la plataforma ubey.cgi.gob.mx. Ahí los estamos esperando.
2: Ahí están los datos. Gracias al secretario Juan Balán. Muchísimas gracias. Y bueno, seguramente una vez que regresen a clases, le volveremos a invitar para ver cómo va todo.
4: Muy contentos de estar aquí contigo.
2: Gracias. Vamos con mi compañero Israel Medina, que nos platica ayer de lo que sucedió en el Congreso del Estado.
5: El Congreso del Estado aprobó por mayoría, con 31 votos a favor y 3 en contra, el dictamen que autoriza al Poder Ejecutivo contratar empréstitos por hasta 1.562 millones de pesos destinados al Plan Bienestar Metropolitano, principalmente en los ejes de agua potable, movilidad y seguridad. Al posicionarse a favor del dictamen, la diputada Naomi Peniche López afirmó que se garantizará transparencia.
6: Nosotros no somos un banco, ni somos un negocio. El financiamiento no es un fin en sí mismo. Como diputadas y diputados del Congreso, nuestro deber y compromiso es que se atienda la necesidad de la gente.
5: El PAN también votó a favor de mayor endeudamiento. Sin embargo, Álvaro Cetina Puerto aclaró que fue para que el gobierno estatal ya no tenga pretextos para resolver los problemas del agua potable, entre otros.
7: Le tocará hacer lo que la gente espera, que cumplan y que dejen las excusas. No más anuncios, no más promesas.
5: Movimiento Ciudadano y el PRI votaron en contra. El diputado tricolor Gaspar Quintal Parra reprochó que no se exploraron otras alternativas diferentes al endeudamiento.
8: Nuestro voto en contra no nace de la negativa sin fundamento, sino de la indiferencia a las propuestas serias que se presentaron. Propusimos ajustar el cinturón en la burocracia y revisar el gasto corriente no prioritario antes de pedir fiado en el banco.
5: El gobernador Joaquín Díaz Mena agradeció a las diputadas y diputados el respaldo a ese proyecto y reconoció la disposición al diálogo de todas las fuerzas políticas.
9: Porque a través del diálogo y de la pluralidad se tomó una decisión mayoritaria que pone por delante el bienestar de las familias. Mérida esperó décadas por agua potable suficiente, calles dignas, servicios a la altura de su crecimiento, y hoy el Congreso del Estado dijo sí.
5: El dictamen también autoriza realizar operaciones de financiamiento de deuda pública existente por 9.267 millones de pesos. Para MBS Noticias Yucatán, Israel Medina.
2: Pues ya se aprobó precisamente este préstamo. En un ratito más vamos a platicar aquí en el estudio con la diputada Naomi Peniche. Mientras tanto, vámonos a una pausa. Oiga, la que no está muy contenta es Ariana Grande, porque el señor Donald Trump está utilizando su música para historias en sus redes sociales. Oye, no utilices mi música, ¿no? Nada contenta, pero pues bueno, el señor Trump ya sabe que hace lo que quiere. Vámonos a pausa, y este dueto lo hace con The Weeknd.

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0: 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Estados.
9: La madrugada de este lunes fue asesinado a balazos Víctor Manuel Amado de León, excandidato a la alcaldía de Coatlán del Río. El ataque ocurrió en Mazatepec mientras se encontraba a bordo de un vehículo junto a otra persona, quien resultó herida. El excandidato falleció en el lugar. Cabe recordar que durante las campañas de 2024 ya había denunciado amenazas y al menos 2 ataques a tiros contra su domicilio. En más información del estado, un juez de control vinculó a proceso y dictó prisión preventiva contra la síndica de Yautepec, Carla N., por su presunta participación en el ataque armado registrado el pasado 30 de junio durante un evento deportivo en la colonia Rancho Nuevo. La agresión dejó 3 muertos y 9 heridos. Entre las víctimas mortales figura Miguel Tijera, esposo de la entonces precandidata a la alcaldía de Yautepec, Sandy Hernández, quien también resultó lesionada.
10: Veracruz.
9: Un ataque armado contra un cortejo fúnebre dejó un hombre herido y provocó una intensa movilización policíaca en Amatitlán de los Reyes. Durante la agresión, una mujer fue privada de la libertad de forma momentánea. Sin embargo, corporaciones de seguridad desplegaron un operativo que permitió ubicarla minutos después a salvo para brindarle atención médica y psicológica.
10: Puebla.
9: Fuerzas federales y estatales decomisaron más de 21.600 litros de hidrocarburo ilícito en San Salvador el Verde. El operativo realizado en la localidad de San Lucas el Grande dejó como saldo un conductor detenido y el aseguramiento de 7 pipas presuntamente utilizadas para el transporte ilegal de gas LP, las cuales quedaron a disposición de las autoridades correspondientes.

0: correspondientes. Con información de Leire Batalla, les saluda Alex Alcántara.
1: Bien, continuamos con más información. Antes de irnos a corte, ¿verdad? Platicaba a mi compañero Israel Medina lo que pasó ayer en el Congreso local. Se viene discutiendo desde hace varios días. Y bueno, qué mejor que nos platique aquí en el estudio la licenciada Noemí Peniche López. Ella es diputada local por Mérida. Morena, ¿cómo estás, diputada? Qué gusto saludarte.
2: Pues muy a gusto, muy contenta. Ahora sí que celebrando este gran acierto del proyecto del bienestar metropolitano para Mérida.
1: A ver, ayer finalmente, bueno, ya se había aprobado ahí en comisiones, ayer se aprueba ya en el pleno, creo que no tuvo una situación tan complicada, solamente 3 votos en contra, si no me recuerdo.
2: Correcto.
1: MC y el PRI, y bueno, el PAN pues con sus estirones, pero a final de cuentas le apostó más allá de lo que se haya construido políticamente o si tuvieron línea o no. Creo que era una responsabilidad de las diputadas y los diputados ver qué requiere Mérida, la zona que está a su alrededor. Hay muchos municipios también con muchas necesidades, con mucho crecimiento, y ese era el compromiso, creo yo, ¿no?
2: Sí, cuando yo creo que el ejercicio para nosotros como diputados, como legisladores, es hacer valer la voz de los ciudadanos, la necesidad. Y aquí hubo un ejercicio previo que se socializó con estos foros, con estas mesas, y decidí, tuve la oportunidad de participar en todos los foros, estuve en todas las mesas, en las diferentes, me cambiaba, escuchaba. La verdad fue muy, muy nutritivo el ejercicio, y tenías el estudiante que platica, tenías la señora que vive la situación de su rutina para el tema escolar, tenías al especialista en agua, tenías al empresario. Entonces, esta diversidad de cómo lo vive cada uno de los meridianos, cada uno de los yucatecos, pues se podía palpar en las mesas.
1: ¿Qué fue lo más recurrente en estos diálogos?
2: El agua. El agua yo creo que es uno de los temas que más demandaban, y no demandar de los últimos días. Históricamente, y yo me remonto, y lo platicaba en las mesas, yo recuerdo a mi abuela gritando en la colonia Alemán, ¡prendan la bomba! Y había que saber porque ya se acabó el agua. Mi abuela en la Alemán, ¿no? Y yo estaba en la primaria. No hagamos tantas cuentas, pero ya tiene un ratito, ya tiene un ratito. Entonces, esto ha sido, la verdad que pues tenemos una infraestructura.
1: Y la ciudad no tenía el tamaño que tiene hoy.
2: No.
1: No tenía la cantidad de personas que tiene hoy.
2: Y hay que decirlo como es. Yo creo que cuando viene este crecimiento desordenado, acelerado, se debió procurar el bienestar y las garantías de los servicios y las vías necesarias para que hubiera calidad de vida. No se procuró. Y que estamos colapsando. Porque no hay manera que hoy se diga, bueno, es que ahora que entró ese gobierno todo está... No es así. No hay medio. O sea, no te pones a picar y a obstruir y a hacer, ¿no? Esto es el resultado de los años de abandono. Esto es el resultado de la falta de inversión en infraestructura, de inversión en el mantenimiento, la falta de planeación
1: yo
2: de
1: te
2: un
1: decía,
2: proyecto
1: antes
2: de crecimiento.
1: Entrar la campaña, esto es una bocanada de aire, porque sí lo es.
2: Correcto.
1: O sea, son varios cientos de millones de pesos, ¿no?, que se van a invertir en toda esta zona metropolitana, pero ¿qué sigue? Ayer lo platicábamos, la contaminación del agua precisamente en todo esto, en la zona metropolitana, Canacín, que te digo, y muchos otros lugares que pudiéramos ir mencionando. ¿Qué más hacer? Digo, la inversión es necesaria en Japay, pero ¿qué más hacer? Uno, para el cuidado real del agua, porque hay leyes.
2: Sí.
1: Pero las leyes, la neta, se las está pasando todo el mundo por ya sabes dónde. Sí. Entonces, la contaminación sigue. Eso es una de las causantes también de conflictos, de escasez del agua, y si hay agua, ¿en qué condiciones va a estar? Entonces, esta bocanada de aire sí, cierto, llega, pero ¿qué más hacer? ¿Hacia dónde ir?
2: Lo más importante es que con este financiamiento nos encantaría, obviamente, ponerle solución a mil y un temas que tiene nuestro estado, que son situaciones que se ha hecho conciencia, que este ejercicio nos ha llevado a hacer reflexión de lo que aqueja a la gente, y que se quejas de calles, de servicios, de alumbrados, de los parques, todo este ejercicio, pues tiene que haber una planeación que sí necesita la inyección de recursos.

0: hecho que este me parece que sí es insuficiente para la cantidad de abandono, de desorden y de lo que hoy se vive en el estado. Sin embargo, creo que hay que empezar, dejar de patear el balón. Eso era el punto de arranque, de que podamos pues aspirar a una solución. Dejar de patear el balón, no seguir maquillando el tema, no seguir simulando con remaches y curitas, no. Que se tenía una acción de fondo. Y
1: por eso la pregunta, ¿y por qué lo digo? Porque ya estamos entrando en un proceso electoral. Habrá quien quiera gobernar esta ciudad, habrá quien quiera seguir gobernando esta ciudad, pero hoy la pregunta es, ¿qué sigue para la ciudad? Obviamente la zona metropolitana, pero ¿qué sigue para la ciudad? Ahora que tocas eso, los panistas también me tocó escucharlos ayer que decían, a ver, ya con este préstamo no va a haber pretextos, no va a haber pretextos para que un gobierno del estado trabaje. No voy a entrar en polémica, pero efectivamente, de repente todo mundo patea el bote. Sí. Y los que estamos sufriendo pues somos las y los ciudadanos.
0: O sea, imagínate, si nos vamos al punto de no va a haber pretexto, ¿cuál fue el pretexto para hacer gobierno y no haberlo hecho? Porque tenían más presupuesto de los 1,562 de los que estamos hablando. Tenían todo el presupuesto y el poder para haberlo hecho y no lo hicieron. Entonces, creo que hoy ese es el resultado y la realidad. Entonces, no comenzó Mérida hace 2 años. No comenzó este problema hace 2 años.
1: Sí, no habrá, o sea, los problemas del estado.
0: Y no es echar culpas, pero hay que ser objetivos. Porque no sé cómo si hubiera un reset así mental, chistoso, extraño. Uh-huh. Creo que hay que ser conscientes. Y sí creo que lo de decir, el acierto de apoyar un proyecto que solucione, pues habla que tiene que haber también el compromiso de la consecuencia.
1: A ver, es que también digo, si no se aprueba esto, si van a votar en contra, perdón, pero vienen elecciones. También la gente va a saber quién votó a favor o en contra de un proyecto. ¿Cuál sería el segundo y el tercer punto que te tocó escuchar en estos diálogos? Las necesidades que sí se palpan en las colonias, que muchas veces no se palpan en el discurso, o no se palpan en el Congreso, o no se palpan en alguna oficina administrativa, pero en la calle sí. ¿Cuáles son la segunda y la tercera?
0: La movilidad.
1: Movilidad.
0: La movilidad sí es un tema, y creo que todas las mañanas, ¿verdad?, cuando tienes que salir a la escuela, llevar a los niños y te toca el cuello de botella, no se vivía los tiempos de tráfico que hoy se viven en Mérida, ¿no?
1: No hay lana para un segundo anillo de periférico o circuito, está complicado. ¿Ahí hacia dónde ir entonces?
0: El ejercicio es obviamente el que se hagan los estudios pertinentes, uh-huh, de acuerdo al crecimiento que hoy tiene como tal la ciudad, para generar estas vías alternas de desahogo, ¿no? Esta planeación y este proyecto tiene que nacer de estudios, ¿no? Estudios que están contemplados dentro de este proyecto para hacerlo de manera atinada. Y que cada peso y cada centavo que se ponga, pues se invierta lo más objetivo, porque bien lo dijiste. O sea, la necesidad es grande y esto es el inicio. Esto es el inicio. Y estamos hablando de 1,562 millones, que es el recurso estatal.
1: Más viene la aportación federal, ¿no?
0: Pero viene la aportación federal. La presidenta Claudia Sheinbaum, cuando estuvo aquí en el estado, el gobernador le externó la situación, los ciudadanos le externaron la situación y el problema que se vive en el desorden en Mérida, y pues definitivamente dijo, cuente conmigo, yo me sumo para tener ciudad. Y eso es lo que lo hace diferente. El trabajo coordinado de que hoy tengamos una presidenta de la República que gobierna con un sentido humano, con un sentido de empatía a nuestro estado, con un sentido de responsabilidad a nuestro estado, y en coordinación con un gobernador que está preocupado y ocupado, no pateando el balón, haciendo frente al tema, poniéndolo en la mesa y gestionando con la presidenta cómo vamos a solucionar Yucatán. Un gran acierto, por eso lo celebro y lo apoyo.
1: A ver, esa prueba ya ayer, digo, obviamente ahí en el Congreso del Estado, pero para la gente que nos escucha a través de Excel, a lo mejor, ¿qué sigue? O sea, ¿qué sigue para que venga ya la cuestión real de este préstamo?
0: Yo creo que ya ahorita es el proceso, el trámite.
1: Okay.
0: El trámite tal cual para hacer el proceso de solicitud, de aprobación y todo el trámite que le va a tocar en este caso pues a las dependencias y secretarías pertinentes para que aplique el recurso, ¿no? Esto nos va a llevar un tiempo. Sí, sí nos comentaban que es un tiempo. Después el proceso de planeación, de cómo ya hay el programa, pero decir, bueno, ¿por qué fecha empezamos? Está programado para principios del próximo año, que esto ya esté...
1: Que se empiecen a dar ya
0: sí,
1: los...
0: Sí, completamente.
1: En el tema del agua, que es ahí una inversión bárbara, ¿no? ¿Cuándo se empezarán a ver ya los... Digo, que si no los resultados, sí, empezar a ver que ya se esté trabajando, qué sé yo, en cambiar tuberías, en hacer más cárcamos, en hacer la investigación de dónde hay más agua, en qué condiciones está? ¿Cuándo se empieza a trabajar con todo esto?
0: El estudio que se hizo, que nos compartieron como tal, el estudio que se hace es buscar los nodos o los nudos donde hay obstrucción del flujo corriente que debería existir para la dispersión. Por ahí se va a empezar.
1: Okay.
0: ¿Dónde están los puntos de obstrucción que ya han sido detectados? Que
1: esos... Pero no había lana para...
0: Pero, claro. Entonces tú decías, ven, me sirve que esta fuga, la medio tal, pero esto, si es adentro, si es en todo el sistema donde está perjudicando y que no está garantizando pues el flujo correcto, ¿no? Entonces se hace la detección de estos puntos que obstruyen el que llegue de manera correcta el flujo del agua y sobre eso va a impactar. Obviamente, conforme le quiten la obstrucción de ese espacio donde se está perdiendo el agua, se va a empezar a percibir al abrir la llave. Ahora, en cada uno de los hogares.
1: Digo, esa es parte técnica, pero el resto de las tuberías, si están en condiciones para una vez que se destrabe eso, a lo mejor viene con más presión, ¿no se vayan a romper por ahí? ¿Está contemplado eso?
0: Está contemplado. Está medido al final este ejercicio. Hay un grupo especializado en este ejercicio para que se pudiera hacer la planeación. No es aventurado que estemos suponiendo que, ah, sí, abre la llave a ver qué pasa. No puede haber un a ver qué pasa. Ya no, o sea,
1: sí, no,
0: a este
1: no.
0: Nivel es un proyecto, la verdad, muy cuidado, muy estudiado. El gobernador le ha dedicado el tiempo no solo a socializarlo, a abrir las mesas de escucha con especialistas, con académicos, con empresarios, con ingenieros, con especialistas. Y este proyecto nace de eso, de muchas voces, incluyendo las especializadas, los que conocen. Y tan es así, bueno, lo externó incluso a cada una de las bancadas para que también se nutriera en el punto. Y eso nos puede generar, pues hoy, la certeza de que nace, donde hoy quienes formen parte de este comité de seguimiento podremos ir teniendo información con transparencia de dónde va cada peso, dónde va la obra, dónde está impactando, cuál fue el beneficio. Vamos a poder vivirlo nosotros también, este gran proyecto. Bueno, y acompañando un poco, y he de decirlo para todos los que nos escuchan, tal vez un poco de incomodidad cuando te toque la obra en la puerta de tu casa, que va a ser un ratito, pero
1: a ver, si llega mejor agua, pues yo creo que mucha gente va a aguantar en ese sentido, ¿no?
0: Claro, y que nos garantice el futuro. Que ya no va a ser un remachito, ya no va a ser maquillar como estaban acostumbrados. Hoy es una solución a futuro.
1: Diputada, finalmente sé que no me lo vas a responder, pero te lo voy a preguntar. No te vamos a ver a la diputada, no me vas a decir en el Congreso, sí, ya sé que en el Congreso. Pero ¿qué sigue para Naomi?
0: Seguir trabajando con el mismo compromiso de manera imparable, como siempre les digo. Disfruto mucho el servir, disfruto mucho el trabajo constante y real.
1: Si yo te preguntara, ¿dónde te ves en el 27? No va a ser en una playa, ¿no? ¿Dónde te ves políticamente?
0: Me veo en la construcción de esta transformación del país, sumándome a este gran proyecto.
1: ¿En la posición que fuera?
0: Sí, sí. Porque para mí el proyecto va por encima de lo que yo pueda idealizar. Estoy convencida que la transformación de mi país tiene que continuar. Tiene que continuar dignificando y haciendo justicia para la gente. Y voy a estar ahí, haciendo ese trabajo.
1: Diputada, como siempre, gracias.
0: Gracias, encantada.
1: La diputada Naomi Peniche, vámonos con Claudia Rega.
2: La secretaria de las Mujeres en Yucatán, Ciceli Burgos Cano, expuso que la responsabilidad de la dependencia ante los casos de embarazos en menores de 10 a 14 años es informar sobre la norma 046, es decir, de la interrupción legal del embarazo. Explicó que a partir de los 12 años pueden decidir sin necesidad de un tutor, y previo a esta edad, sería el Estado quien ocuparía esta función. Del tema esto comentó.
3: Informar sobre la norma 046 y que las niñas decidan. De acuerdo a la norma 046, una niña puede tomar la decisión de los 12 años para arriba, aunque sus padres no les den permiso. Menores de 12 años pueden ellas decidir si mantienen hasta el término del embarazo o lo interrumpen, y si sus padres no lo aprueban, menores de 12 años, el Estado tendría que ser el tutor para ayudarla. Nosotras no ayudamos, ellas deciden.
2: La Secretaría de las Mujeres, como parte de sus acciones para erradicar las violencias de género, presentó la estrategia Yucatán Identifica y Actúa, señales para prevenir las violencias, del gobierno del estado, que llegaría a 70 dependencias. Para MBS Noticias Yucatán, Claudia Arriaga.
1: Muchísimas gracias, Claudia. Pues así el tema, AINCE Mujeres, en donde se presenta esa estrategia, Yucatán Identifica y Actúa. Vámonos con Israel Medina. Descartan prohibir las batallas de aura.
4: El rector de la Universidad Autónoma de Yucatán, Carlos Estrada Pinto, opinó de las batallas de aura que se organizan en planteles de esa casa de estudios y sostuvo que se respetan las expresiones de las juventudes siempre que se realicen dentro de la norma, con medida y sin afectar a terceros ni a la infraestructura.
5: Finalmente, mientras sean respetuosos de las normas universitarias, pues nosotros no tenemos ningún tema con esto. Realmente, pues es una expresión, así yo lo quiero ver, de esta etapa de sus vidas, de esta nueva generación. Y bueno, pues nosotros, mientras sigan cumpliendo con lo que nosotros establecemos en cada uno de los planteles educativos, bueno, pues no tenemos ningún inconveniente con que se expresen de esa manera, ¿no?
4: La nueva tendencia de farmear aura ha abierto la discusión en redes sociales entre las personas usuarias. La mayoría lo ve como una actividad positiva, aunque también hay opiniones adversas que ridiculizan estas acciones de la chaviza. Para MBS Noticias Yucatán, Israel Medina.
1: Muchísimas gracias, Israel. Pues bueno, ahí dice el agua. Y no, hombre, no vamos a prohibir las batallas de auras. Y pues varias universidades han hecho lo mismo, ¿no? Privadas, públicas. Mire, esto va a pasar, y no lo digo despectivamente, como cuando salió todo el rollo de los Terians, ¿no? ¿Qué le gusta a usted? 3-4 semanas. Todo es así, todo es tendencia, todo es el momento y luego vendrá algo más. Entonces no se asuste demasiado. Y la verdad de que estén ahí bailando los chavos, las chicas, a que estén dándose de golpes o metiéndose sustancias, pues yo prefiero, ¿no? Al menos yo sí prefiero que estén ahí bailando. ¿Para algunos es ridículo? Pues sí, quizás. Para algunos es ridículo, depende como usted lo vea. Vámonos con esto que es la prensa.
6: La prensa hoy. Reforma.
7: Resisten rochistas. Pelean gubernatura.
6: Milenio.
7: Exigen licencia a Insulza.
6: El Universal.
7: El ecosistema político y empresarial de Andy López Beltrán.
6: El Financiero.
7: Inversión extranjera directa en México impone récord en el primer semestre.
6: El Economista.
7: La economía de México creció 1.4% real en el periodo de abril a junio.
6: Entre líneas.
7: Héctor de Mauleón en tercera persona. El interrogatorio del FBI a Farías Laguna. La reunión que el ex contralmirante Fernando Farías Laguna sostuvo con agentes del FBI tuvo lugar el pasado jueves 20 de agosto en un despacho del penal de Ezeiza, Argentina. El abogado de Farías, Félix Elou, no estuvo presente. El ex contralmirante indicó a los agentes dónde buscar los elementos más relevantes de la red de huachicol, principalmente siguiendo la ruta del dinero. Todo lo que Farías Laguna podía saber está en poder del gobierno de Estados Unidos y el FBI había confirmado para dónde corren los hilos de una red que en el gobierno de AMLO saqueó a la nación más de 600 mil millones de pesos. En una entrevista con MBS, la esposa del ex contralmirante lanzó una pregunta. ¿Por qué no se ha investigado ni llamado a declarar a ninguna de las grandes figuras que aparecen mencionadas en el expediente? En Duda Razonable, Carlos Push escribe: vienen días clave después del desgarriate. Después del desgarriate que se armó con la absurda decisión del exgobernador Rocha Moya de querer regresar a la gubernatura estando acusado de narcotráfico en Estados Unidos, la presidenta Sheinbaum recompuso las cosas con un golpe de autoridad y al menos demostró quién manda. La que sin duda es la crisis más grave en lo que va de sus sexenios se ha apaciguado por el momento. De trascendencia para el futuro del sexenio y del país es la renovada obsesión trumpista con los aranceles comerciales, como hemos visto en estos días con Canadá. Ayer la presidenta quiso ser optimista. Así lo dijo, que con México habrá acuerdo, pero sin Canadá queda claro que lo trilateral queda en el limbo. Una vez más, las consecuencias económicas en estos momentos complicados podrían seguir estancando el crecimiento.
8: Se dice que...
7: Templo Mayor de Reforma. Será hasta hoy que el Congreso de Sinaloa defina la gubernatura interina que concluirá el mandato del defenestrado Rubén Rocha Moya. El estira y afloje que se vivió ayer dejó al final a 4 candidatos en la mesa. Los rochistas, que tienen mayoría en el Congreso local, quisieron apresurar un nombramiento ayer temprano, pero desde Palacio Nacional fueron frenados. Lo que parece asomar como acuerdo es que este martes es designado el mandatario interino o la interina, y el miércoles se adelantaría el destape del precandidato o precandidata a la gubernatura para el periodo 2027-2033, y con eso, creen, aplacarán las cosas. Kiosco del Universal. El exfiscal de Chihuahua insiste por una oportunidad. El que no quita el dedo del renglón en Chihuahua es el exfiscal César Jáuregui Moreno, del PAN. A pesar de que quedó muy ofendido por un evento panista en el que estuvo Marco Bonilla Mendoza y Santiago de la Peña Grajeda, quienes se perfilan como candidatos a la gubernatura y a la presidencia municipal de la capital. Don César buscaba también competir por el ayuntamiento. Pidió a su partido reglas claras, medición y apertura. Y aunque se sabe que la esperanza muere al último, varios le recomiendan buscar un plan B. Voz y redacción, Erika Flores.
1: Muchísimas gracias, Erika Flores. Oiga, hoy es cumpleaños del señor Jane Simon y por eso nos vamos a pausa con esto. Vocalista enorme de Kiss.

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9: Presentación de su segundo informe sobre los avances, acciones y resultados alcanzados durante su gestión al frente del Ayuntamiento de Celestún, el alcalde por el Partido Morena, Germán Jesús Cawich Pinto, aseguró públicamente que ha sido objeto de constantes señalamientos y críticas desmedidas en su encargo debido a su orientación sexual. Del tema esto comentó.
10: ¿Cuántas administraciones han pasado? Nunca lo habían podido construir. Me refiero al arco de la entrada de Celestún, seguirá resonando por muchos años y será difícil superar que ese arco se construyó durante la administración de Germán Cawich Tano, ese homosexual que tanto odian, pero que nunca ha dejado de ser el mismo de siempre, porque no tengo nada que ocultar, soy pescador. ¡Soy salinero!
9: Cawich Pinto afirmó que su condición de hombre homosexual ha sido utilizada por diversos sectores para escudriñar, juzgar y descalificar su labor con un rigor diferente al de otros funcionarios. Cabe señalar que el alcalde ha estado en medio de polémica luego de que su padre fuera acusado por la presunta agresión sexual y amenazas en contra de una menor de 12 años. Para MBS Noticias Yucatán, Claudia Arriaga.
11: Gracias, Claudia. Y en los informes de alcaldes y alcaldes ha habido de todo. Bueno, aquí este alcalde, ¿no?, diciendo que pues se le ha discriminado y pues bueno, hay cosas ahí también medio turbias alrededor de él, ¿no? No digo que sea cierto, no. Digo, él lo siente así y digo, pues aquí siempre abrimos los micrófonos para todas las voces. En Izamal, pues ahí el pasado fin de semana, ¿no?, hubo el informe y pues acudió la plana mayor. Y ahí un mensaje de la alcaldesa Melissa Puga, pues ahí medio rebuscado, ¿no?, imitando a la primer ministra italiana. ¿Se acuerda aquel mensaje de campaña de soy mujer, soy Giorgia? Igualito. O sea, ahí los asesores ni siquiera le cambiaron. Bueno, sí le cambiaron de Giorgia, ¿no? Ya hubiera sido mucho, pero en fin. Vámonos con Israel Medina.
12: La alcaldesa Cecilia Patrón Ladeada presentó las nuevas esculturas que formarán parte del paisaje urbano de la ciudad en el marco de la estrategia Mérida en Chula y con el propósito de acercar el arte a todas y todos. El proyecto contempla la participación de los artistas William Gaber, Amador Montes, Víctor Argáez y Juan Pablo Mieri Terán.
13: Como parte de Mérida en Chula, incorporamos nuevas obras de arte público en espacios estratégicos para crear nuevos hitos urbanos, mejorar la imagen de sitios emblemáticos y consolidar nodos culturales que inviten a las personas a encontrarse, a caminar y a redescubrir la ciudad. La escultura y monumentos forman parte de la identidad urbana de Mérida. Son referentes que dan carácter a plazas, parques y avenidas. Fortalecen el sentido de pertenencia y enriquecen la experiencia de recorrer nuestra ciudad, de caminarla y disfrutarla.
12: Una de las obras será Estela 18 Uxmal Chakchel, del arqueólogo y arquitecto José Huchim, que se ubicará en el remate de Paseo de Montejo. Su composición vertical simboliza el vínculo entre el pasado y el presente, así como entre la tierra y el cielo. La pieza representa a la diosa maya Chakchel y al jaguar del inframundo, y reconoce la presencia de la mujer maya como eje de transmisión cultural, fortaleza comunitaria y continuidad histórica. Para MBS Noticias Yucatán, Israel Medina.
11: Muchísimas gracias, Israel, y con esto nos despedimos, nos vamos, se acabó, se gastó el día de hoy. Ale.
14: Nos despedimos con Miley Cyrus porque un día como hoy se estrenó Wrecking Ball hace 13 años.
11: Vámonos, nos escuchan mañana.

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9: 3:21.
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1: 3.38.
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1: Aquí nomás era mejor, plebetones, 4 de la tarde con 15 minutos hours en este momento, hoy martes 25 de agosto. No, hombre, qué bonito y bellaco, la neta, creo que el clima igual está muy tranquilito el día de hoy, como que no hay tanto calor, pero tampoco es como que digas, ay, nos estamos congelando. Espero que se encuentren bien, plebetones de mi corazón. Recuerden que hoy a las 6, ya se la saben, tenemos la hora llena de cumbia y también pues te voy a estar acompañando hasta las 8, así que mira, plebetón, empieza a reportarte porque yo ahorita mismo te voy a dejar con un corte comercial. Mira, para que yo te dé chance de buscar allá el chat que tienes ahí de la mejor, de que hola plebe, aquí me reporto contigo. Los dejé descansar un día, ya se la saben, ya regresé de mis vacaciones de albañil. Así que mira, te voy a dejar con un corte comercial y ya regreso contigo.
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1: 4:32 en este momento. Buenas tardes, plebes. Saluditos al cenizo. Que tengas una excelente tarde. Muchísimas gracias, al igual que todos ustedes. Mira, que tengan... Bueno, para mí recuerden que es mi inicio de semana. Espero que tengan feliz inicio de semana, plebetones. Obviamente sé que fue desde ayer. Pero mira, que esta semana te vaya bien chicles bomba. Sí, mira, yo te lo decreto y te lo manifiesto. ¿Qué me dice? ¿Qué onda, plebe? ¿Ya estás tomando tu chesco antes de entrar al aire? Obviamente, hay que, mira, hidratar la garganta. Hay que hidratarla, porque luego se me salen unos gallos. Que digo, ay, me siento...

0: en la pubertad. Dice, saluditos, plebe, ¿cómo estamos, plebetón? ¿Qué me cuentas? ¿Qué andas haciendo? ¿Hoy estás chambeando? Mándamelo también a través de WhatsApp. Saluditos para ti, ¿eh? Te lo prometo. ¿Cómo estás? ¿Dónde estás? ¿Dónde está? Yo sé que sé tu nombre. No sé si eres José también, porque sé que hay muchos Josés. Muchos Josés en la vida. Pero la neta no encuentro ahorita, pero mira, te voy a mandar saluditos para ti, plebetón. Porque sé que ya habíamos chismeado, yo lo sé, estábamos platicando, sí, he platicado contigo. Ahí está, Uziel. Saluditos para mi querido Uziel, plebetón. Saluditos para ti, ya vi tu traición, ya me acordé. Por eso ya sé tu nombre. Saluditos, Uziel.
1: Aquí estoy,
0: plebe. Ahí está no los gatos de nuestros
1: estoy
0: corazones.
1: Estoy escuchando la 90.1 hoy hasta las 8 de la noche. Me tocó de tarde escuchar con todo la 90.1 y a Angela Plebe.
0: ¡Eso! ¡Qué bueno! Ahí está, ya te tenemos por acá para mi querido Dogato, pues para estar acompañando al igual que todos ustedes, plebetones. ¿Qué es esto? ¿Qué es esto? No sé quién agregó una cochinada. Una cochinada de mis stickers. Yo creo que fue el chamacón, ¿eh? Estoy viendo ahorita. ¡Ay, no! ¡Qué asca! ¡Qué asca! Es una puerca la chamacón, porque la neta es la única puerca de la estación también, que está por acá y ha tocado los controles. No sé quién habrá mandado esa marranada. Ese chamo es bien puerca, yo creo que era para que se motive todos los días, mi amiga, ¿verdad? Vámonos con algo de Pilón y su grupo espectáculo, esta canción que se llama La Medida. Mira, te la voy soltando. Y ya son las 4:34.

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1: Oigan, 5 ya de la tarde con 3 Minutes Hours en este momento. Sigamos escuchando y también leyendo a la banderola a los plebes del mal.
2: Hola, vamos plebita, a ver. Hola, plebita. Hello. Muy buena tarde. Antes que nada, espero buenas, todo buenas. Bien contigo.
1: Claro que
2: me
1: sí.
2: Me siento así muy contenta, muy muy así chévere el día
1: bien,
2: de hoy. Muy
1: bien,
2: animada.
1: Chicles bomba.
2: Aquí reportándose Juan Carlos Castillo Pérez, ya llegando.
1: Saluditos.
2: A los locales. Después de un recorrido toda la mañana y parte de la tarde en City Canchén.
1: ¡Ay, gusto, plebetón!
2: Buscavio, Tolín, Purtunich, Ticul. Para luego retornar a la ciudad de Mérida. Un saludito para
1: saluditos,
2: ti.
1: Saluditos,
2: bien.
1: Muchas gracias.
2: Y aquí, como siempre, escuchándote desde que inicia tu programación. Saludos, plebe, Juan Carlos Castillo Pech, servidor.
1: Saluditos, plebetón, para ti, de verdad, y también obviamente un saludo para la familia, ¿por qué no? La verdad es que me dijo un montón de lugares que me perdí, digo, wow, oh my goodness, qué onda, pero el plebetón se ha ido a pasear casi casi, bueno, yo entiendo que igual estaba chambeando, ¿verdad? Un saludito para mi querido Juan Carlos.
3: Hola, plebe, aquí estoy.
1: Qué pasión de Cristo. ¿Cómo estamos, Santi?
3: Aquí estamos, como dice el pilón. Hola, ¿cómo estamos?
1: Hola. Hola, plebetón.
3: Saludos, plebes, en el 90.1.
1: Con todo,
3: La mejor.
1: Como tiene que ser, la verdad, se escucha, mira el ambiente en ese carro, se ve el ambiente. Mira, plebetón, yo te aseguro que muchas nenorras te voltearán a ver si estás escuchando esa música y obviamente la mejor, que de verdad, odio mucho al chamacón. Ya le reclamé, le mandé mensaje. Le reclamé que es una puerca marrana, que de verdad me está ensuciando mis stickers. O sea, están viendo gatitos, cositas bonitas y luego, mira, aparece esa cosa que, pues no, ¿verdad? Pues te seguro es algo para que se motive el plebetón, para que él se motive trabajando. Pero mira, es una puerca. Yo, cada quien usa sus métodos para motivarse, ¿verdad? ¿Qué me están diciendo, plebe Morsa? Buenas tardes, saluditos acá al perro sucio, también al buen Isidro Man, obviamente. Saluditos a Tommy Banderola, a los mecánicos de Chuburna City. Dice, acá están con todo, quieren igual una canción de Master Cumbia, obviamente más a Ratón Vaquero, plebetón, recuerden que a las 6 ponemos cumbia para que ustedes puedan gozar y pasársela bien chicles bombas. Ahorita seguimos leyendo sus comentarios hermosos y ahorita no creo que les pueda decir qué es, ¿verdad? Pero pues ya se imaginarán, ¿verdad? Es una palanca, ya saben, una palanca que tira aceite. Entonces, bueno, ese plebetón, yo sé que fue chamacón, lo sé. No me lo tuvo que decir, yo lo deduje. Vámonos con Junior Clan, Popurrí Perlas del Sureste, vámonos.

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1: Oiga, plebetones, ahorita mismo son las 5:25 hour. Sigamos leyendo los comentarios de la plebada del mal en este momento. Oigan, estamos en vivo y en directo acá en TikTok, AngelaBasto07. Ya saben, como siempre, la banderola. Yo le digo que dede en la pantalla. Les encanta que se activen los plebetones, que se aloquen. Es el dar el tap-tap, ¿verdad? Así le digo. Pero pues la neta, veo que les encanta. ¿Cómo estamos, José DJ Ball? Y a toda la banderola que está por acá, para Negrito, para el Ulises, para Jazz. Y también para Denise, que igual se nos andan acá uniendo en el live en TikTok, AngelaBasto07. Ya se la saben, muchísimas gracias, Marvin. Hola, salúdame, dice el buen Salvador Arias. ¿Cómo estamos, plebetón? Saluditos para ti, toda la banderola también que se anda uniendo allá en el chat. Como siempre, ahí mira, bien firmes, bien macizos, bien concisos. ¿Qué me dice mi querido Abel de Tabasco aquí a través del WhatsApp de La Mejor? Dice, hola plebe bella y hermosa, te mando muchísimos saludos. Cuídate, espero que te encuentres muy bien. La verdad es que sí, me encuentro bien. Les cuento que fui al gimnasio, y no es broma, fui al gimnasio, me tocó así piernuca. Yo siempre me escapo del día de pierna, pero mi entrenadora me dijo, ya no me vas a ver la cara. Ya no me la vas a ver y si faltas, ese día vas a hacer en pierna cuando regreses. Y bueno, me la cumplió y pues acá andamos. Honestamente, estaba viendo a Jesucristo, me empezó a doler la cabeza y dije, ay no, otra vez no, eres tú, porque la neta yo tengo ese mal. Gimnasio donde voy, gimnasio donde me desmayo y paso vergüenza y pena ajena porque no aguanté. Y la neta no sé por qué me pasa eso, porque yo voy bien comida. O sea, tampoco me paso, ¿verdad? Pero voy bien comida, pero siempre me termino desmayando. Hoy casi me voy al cielo, pero bueno. Acá estamos bien firmes. Mañana regresamos, obviamente. ¿Qué me están diciendo por acá? Como siempre, en acá nos está sintonizándonos, está acá escuchándonos, pero no siempre se reporta. No te preocupes para mi querido Abel. Dice, aunque no me pongas ninguna rola, acá sigo firme contigo. Así tiene que ser. No como que por interés estás conmigo. No, plebetón, así no. ¿Cómo estamos para mi querido Ciel? Ya me estaba reclamando. Es que yo le dije que pues no sabía quién era porque no tenía la foto. Yo me guío mucho de las fotos de ustedes, de que, ya sé quién es, porque ya estoy viendo la foto, como que ya me lo voy acá guachando. Pero el plebetón la quitó, que se quería hacer misterioso el Luciel. ¿Cómo estamos, mi querido Carlangas? Buenas tardes, plebe de mi corazón, aquí presente, muchísimas gracias. Me está preguntando cuál es el sticker de Chama. Ay, no, plebetón, si yo les digo.
2: ¿Qué esperas del chamacón, plebe? Estás viendo que es heteroflexible, le dicen siéntate y se acuesta. O
1: sea, es gay falsa, ¿eh?
2: Saludos, chamacón, se lo estaba escuchando.
1: Ay, no, el chamacón es gay falsa. O sea, yo ya se lo dije, ¿eh? Porque luego me está morboseando, le dije, no, eres, ¿no que eres gay? ¿Por qué me estás morboseando? Me dijo, bueno, no, como que me dice, bueno, ahorita ya soy, y yo, como que se va cambiando su personalidad, es una puerca, ¿eh? Es una puerca la chamacona, pero bueno, solamente dejo que él lo haga, digo, bueno, está bien, lo acepto por ti.
2: No te borbosea, te envidia.
1: Bueno, sí, verdad. Es eso, pero la plebetona igual ahí está, te lo prometo. Es una gay falsa, ya se lo dije. Para los que me están preguntando qué era el sticker, pues es una palanca tirando cosa blanca, ya no, se lo saben.
3: Una rola, ya buena.
1: Pasión.
3: Para movernos acá escuchando.
1: Mover el Tamagotchi.
3: Acá el perro, estoy apagado con el hidromán, pero ya música buena para mover.

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1: 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Ahí está, pues un saludito para toda la colonia ya de Chuburná, ¿eh? ¿Cómo estamos para mi querido Carlos? Hola, buenas tardes, plebe de mi corazón. Saluditos, buen inicio de semana. Buen inicio, igual semana para toda la plebada que nos anda ya sintonizando, ¿eh? Un saludo para toda la banderola. Vámonos ahorita con más cumbia, esta rolita que se llama El Tres Nombres. Ya te la solté, 5 de la tarde con 28 Minutes Hours. Aquí nomás, en La Mejor.

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27: De verdad que son unos puercos todos ustedes, ¿eh? Son unos puercos. Quieren ver el sticker del chamacón. Pero recuerden que no es aparato, no es aparato de él, obviamente. Pero son unas puercas, ¿no? Porque mira, así yo estoy intentando quitar ese sticker de mis favoritos. Porque mira, me arruinó mi feed de los stickers, lo arruinó. Dice Blebe, mi amor hacia ti no es interesado, es fiel. Ve eso, Blebe, todo. Muchísimas gracias. Velo acá me pone, manda el sticker del chamacón. No, plebetón, no vayan a pensar que luego yo soy la cochina marrana y cochambrosa, de mente sucia. No, obviamente no sucia, el color sí lo tengo, claro que sí, pero la mente a veces la tenemos cochambrosa. Y me siguen diciendo, no te espantes, es algo normal, el que me estaban diciendo como la lluvia dorada, ve eso, la verdad es que sí es eso, yo sé que es algo normal, pero es que mira, si ustedes están viendo lo que yo vería en mi feed de stickers, quedan así como la señora del ojo que le está allá brincando. Mi querido Carlos, como siempre, allá trabajando. Literalmente eres esa niña en tu coche, ¿verdad? Repartiendo, llevado gente. Así que mira, tú muy bien. Vamos a ver qué nos dice el dogazo de nuestros corazones.
28: No juzguen, no lo juzguen. Mi perro solo está atrapado en el cuerpo de un hombre.
27: Eso sí, eso sí.
28: Quiere salir.
27: Quiere salir su mujercita bella porque mira, la verdad es que mira, allí se la compra el buen dogo. Porque mira, como que solamente se destantea el chamacón en momentos. Hay momentos en donde sale su heterosexualidad, que por ejemplo en el video que subí, sale ya su voz de macho pecho peludo y más, si lo han visto en Sport, no hombre, te asustan, dice, ay no, basta, quíteme eso, cómo desveo eso, pero me gusta más mi amiga en modo gay, de verdad, me gusta mi amiga en modo gay, en hetero, pues quién sabe. Creo que todavía no he conocido bien su lado hetero. Vámonos con ahorita esta rolita de los dos de Tamaulipas que se llama Ayúdame. Ahí está, ya te la solté, plebetón. 5 de la tarde con 43 Minute Hours. Aquí nomás, en La Mejor.

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1: Ay, vámonos con esta rolota nivel Dios de los Tucanes de Tijuana. Andamos ready en este momento. Claro que sí, andamos bien puestos para todo. Así que mira, ya te la solté de 5 de la tarde con 46. Vámonos.

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1: Aquí nomás en la mejor 90.1 FM, 5 de la tarde con 49 Minutes Hours. 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Oigan, plebetones, vámonos rapidísimo. Mira, no lo vas a sentir, nos vamos rapidísimo a un corte comercial y ya regresamos contigo poniéndote más música. ¡Vámonos!
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1: Plebetones de mi corazón, ahorita sí, ya llegó la hora locochona, 6 de la tarde con un Minotaur en este momento. Mira, ya estamos con toda la energía, obviamente, y con todo el power. Hoy tenemos una playlist bastante movida, así que mira, la verdad estamos comenzando casi casi la semana, ustedes ya se la saben. Así que si quieres en escuchar alguna canción bien movida, mira, que te haga pararte de tu silla, que te haga mover el dedo, aunque sea el pie, que el pie, aunque estés sentadito, lo estés allá moviendo de lado a lado, como quién sabe qué, pero mira, que te dé ganas de aprender hasta de bailar. Con eso lo digo todo, mándame canciones así, mira, que te encante el nivel, estilo cumbia, obviamente, bien movidas. Y con eso nos vamos a estar acá rifando este martes, ya mañana miércoles le vamos bajando, que romanticón, movidito, ahí más así, mira, más pegadito. Vamos a comenzar con esta rolita de Junior Clan que se llama ¿Quién será? Y ya te la suelto de una avestruz, plebetón, 6 de la tarde con 2 Minutes Hours, aquí nomás en La Mejor.